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3: 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Señoras y señores, ustedes siguen programando Olímpica Stereo. Aprovechenme porque queda una hora para que ustedes programen sus canciones en Aló Olímpica. Después de las 8 de la noche tendremos la Rocola Olímpica. Entonces, dicho esto,

0: 5:09, todavía tengo tiempo para que ustedes me programen sus canciones al WhatsApp de Olímpica Stereo 105.9. Nota de voz y me informen también cómo está el tema de la movilidad en Bogotá, ¿no? Pero yo les dije que también les tenía una invitación. 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
0: 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Oyentes, a través de nuestro WhatsApp Olímpica, ¿qué dice la gente? ¿Qué dice la people? Los queremos escuchar. Hola, Olímpica Stereo, buenas.
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0: Paso oyentes en Olímpica Estéreo 105.9. A esta hora, señoras y señores, me voy con oyentes. Hey, yo lo voy a complacer si ustedes me dejan sus notas de voz al WhatsApp de Olímpica 320-650-1059. Aprovechenme, que les queda menos de una hora para que ustedes programen sus canciones en Olímpica Estéreo 105.9 con la emisora del primer lugar. ¿Qué dicen los oyentes? Hola.
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0: Ya la escuché, la acabo de escuchar. Otra nota de voz. A ver qué dicen los oyentes en Olímpica Estéreo. Buenas tardes.
2: Hey, buenas noches.
0: Buenas noches, perdón.
2: Reportando sintonía, Fidelina Roldán de Sua. Quiero escuchar la canción de Luis Alberto Posada, A tu piel. ¿Qué te estoy haciendo escuchando Olímpica Estéreo? Se metió.
0: A tu piel de Luis Alberto Posada. Más notas de voz que me programan canciones. 326-50-1059. Hola, Olímpica Estéreo. Esa va a tu piel. Hola,
3: Nacho Romeo. Así me hace favor y me complace con la canción El Ángel del Camino de Silvio Rito. De Olímpica Estéreo. Se metió.
0: Oyentes de Olímpica Estéreo 105.9. Olímpica Estéreo. Más oyentes. Oyentes, hola, buenas tardes, Olímpica Estéreo, ¿qué están haciendo? Hola, Olímpica.
4: 320-650. Hola, Romeo, yo te estoy haciendo escuchando Olímpica Estéreo, se metió en Goza Calda. Para participar por esos premios.
0: Listo.
4: Y me haga el favor y me complazca con el disco.
0: Ajá.
4: De Miguel Morales.
0: ¿Cuál?
4: No más palabras. Y Olímpica Estéreo se metió.
0: Bueno, oyentes de Olímpica Estéreo 105.9. Ahí va. Seguimos con más. Ustedes me siguen programando sus canciones en Olímpica. 7 de la noche, 12 minutos, 7:12.

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0: seguir recibiendo llamadas de los oyentes que están conectados con Aló Olímpica.
1: 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Ah.
0: Hasta las 7 de la noche tenemos Aló Olímpica, así que ustedes van a poder programar todas las canciones que quieran ver. Con Olímpica Estéreo 105.9. Toda la gente que está en Bogotá, la gente que está ingresando a la ciudad, los que están ingresando a la capital, recuerden que hay pico y placa hasta las 8 de la noche. Si usted tiene vehículos con placas terminadas en número par, espera fuera de la ciudad para que no le van a meter un comparendo, papi, no le van a clavar con pretica, que eso duele, parce. Metan un comparendo, uy, a pasito, mira. Una clavada, pero áspero, yo, papi. No se la va a dar de vivo, papi, que hay retenes en todos los ingresos de Bogotá. Obviamente es

0: Romeito reportando desde la localidad de su hermano para escuchar la canción Causa Perdida. Inscríbame para los premios que están dando.
1: Qué buena canción esa. ¿Listo, papi? ¿Soba? ¿Ah? Con tres canciones en Olímpica Estéreo. A ver, oyentes. Esta nota de voz y me alegró la noche. Hola, Marica.
2: Hola, buenas tardes, reportando a sintonía de Obando. Entonces, ¿qué PRI? ¿Cómo ha estado? Quiero escuchar la canción, mi Valle del Cauca. Bendecida noche, PRI, mi Romeo hermoso.
1: Un abrazo para mi Martica Marmolejo, hombre. Un abrazo, muchas gracias. En serio que me alegró la noche. Desde Obando Valle, desde el municipio donde yo nací. Qué bueno, vea pues. Vamos a ver, Martica, si pasamos este fin de semana por allá, si Dios lo permite. Vamos a estar un rato por allá, invitando a la familia. Martica, un abrazo. Martica Marmolejo, me saluda. Nordito.
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1: Angélica, todos, un abrazo, bendiciones. Gracias, hombre, gracias por estar escuchando. Siempre escucha. Donde yo esté, escucha Martica. Martica, un besote posté, mi amor, vea. ¡Mua! Ahora sufrí, la quiero mucho. Martica Marmolejo, vea, escuchando Olímpica Estéreo. Martica, un abrazo, claro que sí, la voy a programar, mi amor, de una. Saludos a Arnoldito, a todos. Más oyentes en Olímpica Estéreo. Hola, Olímpica. En serio, me alegró ese mensaje. Hola, Olímpica.
4: Romeo, aún de los diablitos, a no de Alemanga.
1: Okay.
4: Colócatelo aún.
1: Ahí está, señoras y señores, en ese orden me voy. Aún, mi Valle del Cauca, causa perdida. 725.

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0: las 7 de la noche con 39 minutos, 7:39. A esta hora continuamos con más oyentes, ya cerrando, ya prácticamente casi que cerrando. Con Olímpica Estéreo 105.9. Aló, Olímpica. Y nuestros oyentes conectados con nosotros. ¿Qué dice la gente, hombre? ¿Qué dice la gente? Los queremos escuchar a través de nuestro WhatsApp Olímpica 320-650-1059. Hola, Olímpica Estéreo. Hola, buenas tardes.
1: Muy buenas noches. Días, tardes, noches. Estamos escuchando Olímpica Estéreo, porque Olímpica Estéreo se escucha en Melgar. Y con Guillermo, el que está cumpliendo año hoy, con Olímpica Estéreo lo celebra.
0: Hey, Guillo, un abrazo, mijo. Feliz cumpleaños, papi. Que Dios lo bendiga. Que siga celebrando ahí con Olímpica Estéreo, papito. Un abrazo con Olímpica Estéreo, la emisora del primer lugar. 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
0: 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Para que vayan con Olímpica Estéreo. A las 7 de la noche, 43 minutos. ¿Qué nos dice la gente? ¿Qué nos dice la people? Hola, Olímpica Estéreo. A ver, lo voy a escuchar. Hola, Olímpica.
3: Buenas tardes, Olímpica, para pedir la canción, una salsita. Ajá. La que dice gracias a ti por los bellos momentos. Gracias, feliz tarde.
0: Se llama Gracias Amor. Es de Matecaña Orquesta. Oyentes de Olímpica Estéreo 105.9. Hola.
4: Romeo, no ha puesto mi canción, La Mesera de los Tigres, por favor, Romeo. ¿Dónde estás que no te veo? Te saludaron desde su pueblito natal, desde allá, llevando.
0: Papi, no es un pueblito, papi, es un pueblo totototototototote, papi. Es un pueblo, asasasasas, mío. ¿Eso qué pueblito? Que no, señor, un pueblo totototote. Listo, ya. Aclarado el tema, sigue adelante con su nota de voz.
4: Pero está muy bien. Dios te bendiga. Buenas noches, Romeo.
0: Un abrazo, papi. Oye, entero, Olímpica Estéreo 105.9. Hola, Olímpica. Los queremos escuchar.
5: Hola, Romeo. Buenas noches, reportando sintonía desde Techo 2 para solicitarte la canción Te Compro Tu Novia. Un abrazo. Chao.
0: Ok. Ay, Dios mío. A veces uno como que la quiere es como regalar a lo bien. No, como que quiero regalar a la mujer y le dice, no, mi amor. A veces, ¿no? A veces.

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2: En la Rocola Olímpica 105.9, señoras y señores, continuamos a esta hora. En la Rocola Olímpica. Venga, voy a saludar a alguien. Por acá me dijeron, venga Romeo, ¿será que puedes saludar a alguien? Y yo le dije, claro que sí, pero por su pollo. Viejo Duancho me dice, hey, salude a la señora Mayerly Méndez y su familia, full sintonía en su almacén de aseo ahí en el barrio Villa de los Alpes, en la localidad de San Cristóbal. Saludos para Mayerly Méndez, escuchando Olímpica Estéreo. Mayer, un abrazo, mija. Saludos para vos y toda su familia. Ahí escuchando Olímpica Estéreo 105.9, Mayerly Méndez. Y está ahí en su almacén de aseo, en el barrio Villa de los Alpes. A las 8 de la noche, 10 minutos, 8:10. En Olímpica Estéreo 105.9, continuamos con más. Aquí están los diablitos, están escuchando la Rocola Olímpica. Esta canción es de los diablitos sonando en Olímpica.

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2: Ahora la Rocola Olímpica más divertida y el humor a esta hora. El humor con el Boyacomán en Olímpica.
3: Oiga, ¿usted cómo le va con los disfraces ya que entraron al colegio los chinos?
2: Ahí
3: no tenás, imagínate la chinita mía.
2: ¿Qué le pasó?
3: Por no leer bien.
2: ¿Qué dijo?
3: Imagínate que llegué y la mandé disfrazada mal. Yo no leí, ajá, decía que iba disfrazada de Yasmín.
2: Ajá.
3: Y yo la mandé de Gamín.
2: Qué contraste tan berraco, parce. 818 en Olímpica.

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2: En Olímpica Estéreo, el Vallenato de la Hora. ¿Qué tal esa cancionzota que les voy a presentarme? Papi, ve. Miguel Bosé, la canción se llama Miga. En Olímpica Estéreo, 105.9. Esa canción hay que presentar así. En Olímpica Estéreo, 105.9, presentamos el Vallenato de la Hora. De Miguel Bosé, se llama Miga. Para dedicar a esa amiga que la tienes al lado, que no te atreves a darle un pico. Siempre con mis barrabasadas. Aquí está Miguel Bosé, la canción se llama Amiga. 8:31 en Olímpica.

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En Olímpica Estéreo 105.9 continuamos en esta noche, noche de rock con la Olímpica. 9:13. Nuestros oyentes siguen conectados con nosotros. Feliz inicio de semana. Ya les acabó el puente festivo. Feliz regreso a casa para los que están ingresando a Bogotá. Un abrazo para todos. Para todos los que están ingresando a Bogotá, un abrazo. Los que ingresan por la séptima, por la autopista norte, por Choachí, por... ¿dónde más? Por la autopista sur, por la Calera, por la 13, por la 80, por la vía Cotazúa, o Suacota, o Cotazúa, por la avenida Villavicencio, por la autopista sur, no sé si ya la dije, pero por todos lados, por todos lados, por todos lados. Un abrazo, bienvenidos todos, feliz regreso a casa. Hay muchos chinos que ya están estudiando, ya están en los colegios. Y mañana otra vez toda la normalidad en Bogotá. Pero teniendo en cuenta de que el próximo fin de semana también es puente, ¿no? El puente del 20 de julio, papi. 20 de julio, día de nuestra independencia colombiana. Eso va a ser el día del 20 de julio, ¿no? Entonces, pues, nuestros oyentes que están conectados con nosotros, feliz regreso a casa. Bienvenidos de nuevo a Bogotá. Acá los esperamos a todos, papi, con los brazos abiertos a camellar, papi, juiciosos. Y los que están pensando en portarse mal, papi, pues que no lo hagan. Así que bienvenidos todos a disfrutar con Olímpica Estéreo 105.9. Nosotros continuamos con más música. Aquí están los inquietos. La canción se llama Solo Amame. Yo los sigo acompañando con muy buena música en Olímpica Estéreo 105.9.

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0: Son las

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No importa los que estemos aquí, sino estamos los que estamos, somos los que somos y vamos a cantar duro. No es la cantidad, sino la calidad. ¿Ok? Todo el mundo con el coro. Conmigo. ¿Qué? Gracias por hacerme corregir.

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1: Mira esto tan bonito. Si yo creo bien, yo pienso bien, hablo bien y actúo bien. Mucha gente está intentando en cambiar a las personas y quieren cambiar el comportamiento de las personas. Es más, tú quieres cambiar tu comportamiento, pero estás en el lugar equivocado. Necesitas primero cambiar tu manera de creer, de pensar. No nos olvidemos lo que dice el libro sagrado. No os conforméis a este siglo, sino transformaos por medio de la renovación de vuestro entendimiento. Así que hoy vamos a construir en nuestro creer una mentalidad de rico, así como lo escuchas, una mentalidad de millonario, una mentalidad de ganador, una mentalidad de vencedor. Los ricos aprenden y crecen. Ese es el primer pensamiento que quiero dejar en tu mente hoy. Los ricos aprenden y crecen. Los pobres, las personas que tienen mentalidad de ruina, de fracaso, creen que ya lo saben todo. Se creen los sabelotodos. Si tú eres muy trabajador, pero no rico, hay algo sobre el dinero que aún no conoces. Así que te invito a que tú puedas aprender más de él y más sobre ti, porque tú eres un productivo y un ganador. Feliz día, recuerda que si Dios lo dice y tú lo crees, hecho está.
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1: 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Son las 4. 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
2: Yo escucho Olímpica Estéreo, señores. Buenos días, buenos días. Buenos días, buenos días, Bogotá. Buenos días, Colombia. Buenos días, mundo. Iniciamos una nueva semana en compañía de los 105.9 de la emisora que se metió en Bogotá. Mi nombre es Carlos Panda y aquí estoy acompañándoles con toda la información, toda la música y todo lo que usted necesita para empezar el día como se debe. Martes 14 de julio y estamos conectaditos con Olímpica Estéreo. 4:01 a.m. Mi nombre es Carlos Panda y venimos con toda la información, con los titulares de las principales noticias de Bogotá, Colombia y el mundo. Y lo escuchas aquí en el Ranchenato de Olímpica Estéreo. Hoy es martes, sí señores, hoy es martes. No se vaya a equivocar de pronto coger el uniforme del lunes. No, hoy es martes, ayer fue puente festivo. Saludando a todos los que van llegando a esta hora de la mañana. Buen día Bogotá, buen día Colombia, buen día mundo. Vamos a lo que vinimos, a las noticias. Tragedia y consternación en Soacha. Un hombre fue capturado en flagrancia tras asesinar con un arma blanca a una joven trabajadora al interior de un almacén de cadena. El hecho se presentó hacia las 3:15 de la tarde del pasado domingo, cuando el agresor irrumpió en el establecimiento para atacar a Rosa Mayerly Coronado. Mientras el capturado avanza en su proceso judicial por feminicidio, la alcaldía de Soacha lanzó un fuerte llamado de cero tolerancia frente a la violencia de género en el municipio. 4:03 a.m. Alerta roja en la capital por la proliferación de medicina estética ilegal. La Fiscalía y la Secretaría de Salud investigan las causas del fallecimiento de una ciudadana de 52 años luego de realizarse una intervención quirúrgica en un lugar no apto para estos procedimientos. Ante la emergencia, el distrito endureció los controles contra las llamadas clínicas de garaje, logrando clausurar provisionalmente más de 150 establecimientos que ponían en riesgo la vida de los pacientes. Dios mío, la belleza a veces cuesta, pero es más lo que cuesta cuando quiere pagar menos que lo que cuesta cuando realmente cuesta. Hallan sin vida a joven desaparecido en Bosa. Conmoción en el barrio El Recreo por hallazgo del cuerpo de Harold David García, el joven de 20 años, del que no se sabía nada desde el pasado viernes 10 de julio. El cadáver fue localizado en el canal de aguas del sector, activando de inmediato las alertas de las autoridades judiciales, quienes intentaron reconstruir los últimos pasos del joven para esclarecer este suceso. Escuchando Olímpica Estéreo, 4:04 a.m. Saludo para Enrique Martínez, para el Loco, que ahí está conectadito con Olímpica Estéreo. Más noticias. Falsos pasajeros cayeron en Ciudad Bolívar. Dos hombres de 19 y 20 años fueron detenidos por la policía tras protagonizar un violento asalto contra un conductor de plataforma digital. Los implicados utilizaron un arma traumática para amedrentar a la víctima, robarle sus pertenencias y llevarse el vehículo. La oportuna denuncia y el despliegue de las autoridades impidieron que se dieran a la fuga de los asaltantes, logrando recuperar el carro en tiempo récord. 4:06 a.m. 4:06 a.m. Escuchando Olímpica. Golpe contundente a las estructuras financieras de las organizaciones criminales que azotan el centro de la capital. La Fiscalía General de la Nación reveló el modus operandi de alias Maracucho, presunto líder del Tren de Aragua en la localidad de Santa Fe, tras presentar pruebas que lo vinculan con redes de extorsión y venta de drogas. Un juez de control de garantías le dictó medida de aseguramiento en centro carcelario frente a su accionario ilícito en la ciudad de Bogotá. Reporteros Olímpica, no lo olviden, 320-650-1059, para que ya mismito, ya mismo, ustedes comiencen a enviar toda la información de lo que está sucediendo en las principales vías de la capital de la República, donde hay taco, donde hay trancón, mientras ustedes también comienzan a seguirnos a través de TikTok, escuchando Olímpica. Más noticias a esta hora de la mañana, escuchando el Ranchenato de Olímpica Estéreo. La emisora que se metió en Bogotá, Gabinete, tendrá que meterse en cintura con la cuota de género. El mandatario electo de Abelardo de la Espriella está a menos de un mes de posicionarse como presidente de Colombia, y en las últimas semanas se han conocido los nombres de quienes integran su gabinete en las 18 carteras nacionales. Hasta el momento, de la Espriella ha designado a 12 de sus ministros. El anuncio más reciente fue el de Indalecio Dangón para el Ministerio de Agricultura, un barranquillero de 62 años, administrador de empresas con casi y 4 décadas de trayectoria en el sector agropecuario. Pues eso es lo que está pasando. Se mueve la baraja y estamos conectados con Olímpica Estéreo. Más noticias: cae red transnacional que estafaba con ayuda de la IA. Se trata de una larga investigación de 6 meses y fue desarticulada una red que se dedicaba a estafar ciudadanos de países como Costa Rica, Ecuador, Estados Unidos, Guatemala, Honduras, México y Colombia. Fraude migratorio, aprovechándose del deseo de las personas de lograr llegar a Norteamérica, les vendían visas falsas y supuestos permisos de residencia. Más noticias a esta hora. Fin de semana violento en Colombia. Este fin de semana estuvo marcado por la alteración del orden público en 3 departamentos del país. Los más recientes, la masacre número 71 del año en el Cauca. Según Indepaz, 3 hombres fueron hallados muertos en distintos puntos del Almaguer, 2 cerca de la cabecera municipal y otro cerca de la vía Bolívar. Las víctimas no han sido identificadas, pero presentan signos de tortura y herida de bala, escuchando Olímpica. Más noticias, escuchando el Ranchenato de Olímpica Estéreo. Madrugada fatal en la vía Cotatenjo. 4 inocentes y jóvenes almas se apagaron en la madrugada del domingo en una de las carreteras de Cundinamarca, muy cerca de Bogotá, por el noroccidente del departamento, en el tramo vial que comunica los municipios de Cota y Tenjo, exactamente en la variante ubicada en todo el centro. Se presentó este siniestro en el que se vio involucrado un carro particular en el que se movilizaban las personas que perdieron la vida en este suceso. 2 jóvenes mujeres, al parecer residentes del municipio de Cota, hicieron parte de este siniestro, al igual que otros 2 hombres de corta edad, cuyas identidades han sido hasta el momento no se han podido confirmar. Los jóvenes, al parecer, habían departido toda la noche anterior y luego de unos instantes de reunión tomaron la vía, donde el fuerte estruendo alertó sobre la tragedia a quienes se encontraban en el sector. Al acercarse al lugar del incendio e incidente, los testigos vieron y registraron en un corto video como el vehículo de color gris había perdido todo el control y terminó chocando presuntamente contra un objeto fijo que se encontraba en este lugar. 4 víctimas fatales dejó este accidente. 4:09, 4:09, capturaron a falso piloto lleno de coca. En las instalaciones del Aeropuerto Internacional El Dorado, ubicado en la localidad de Fontibón, fue capturado en las últimas horas un hombre que pretendía hacer ese pasar por piloto de una aeronave. Lo curioso, además del disfraz, es que el sujeto fue dejado a disposición de las autoridades para ser judicializado por el delito de tráfico, fabricación y porte de estupefacientes. Como se dio a conocer la Policía Nacional, el detenido es un ciudadano de nacionalidad extranjera, quien, vestido como piloto pues de una de las aeronaves internacionales, intentó ingresar al avión que tenía como destino la ciudad de Barcelona, España. Le pusieron los ganchos. Quería volar, pero no como debía. 4:09, 4:09. Estás escuchando el Ranchenato de Olímpica Estéreo, que te acompaña y te informa. No lo olvide, 320-650-1059 es nuestro WhatsApp Olímpica. Si usted tiene en este momento reportes de la movilidad, cómo está la ciudad, cómo se está moviendo a esta hora, puede enviar la palabra reportero y nos cuenta qué es lo que está pasando a esta hora. Hola.
3: Ranchenato, buen día. Carlitos Panda, feliz y bendecido día.
2: Buenos días.
3: Nuevamente por acá reportando sintonía y reportando movilidad. En esta ocasión me encuentro aquí en la calle 80 con carrera 24 en el Polo.
2: Bueno.
3: La movilidad 5-5, bastante frío, pero en la mejor compañía. Olímpica Estéreo se metió.
2: Pues así estamos iniciando el Ranchenato de Olímpica Estéreo. No lo olvide, 320-650-1059. Envíen la palabra Panda, porque esta semana tenemos nada más y nada menos que nuestros regalos. 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Mientras disfrutamos del buen vallenato, Diomedes Díaz.

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2: Yo escucho Olímpica, 4 de la mañana, 16 minutos. Buenos días, buenos días, buenos días, buenos días. Saludito para todos los que están a través de TikTok. Buenos días, Omi, buenos días. Jorge Arellano, reportando sintonía a esta hora de la mañana. Yesid, Luz Marina Castro. Buenos días, bendiciones para todos. Bella, bendecida y valiente por acá. Karen Sofía Quinceno, Rafa Carmona, Yayita Alba, Andrés Cruz desde Italia, escuchando Olímpica Estéreo. Por acá, Lucía, buenos días, reportando sintonía de Laida Nieto. Para todos los que están llegando, Joanita Barra, mi amor, buenos días. Si de pronto ustedes aún no nos siguen, denle seguir y denle tac tac a la pantalla, comparta esta hora. Buenos días, Dubi, buenos días, Sony, bonjour, monsieur. Monsalve, buenos días. Oiga, Sony debe estar contenta. Hoy juega España, Francia, partidazo a las 2 de la tarde. Para todos los que están pendientes del Mundial. Goyi, buenos días, reportando sintonía. Buenos días para todos ustedes. Escuchando Olímpica Estéreo, la emisora que se metió en Bogotá. Pues bueno, vamos a las noticias a esta hora, porque este fin de semana se presentó un hecho estremecedor en el Soacha. Momentos de terror y profunda consternación se vivieron en el municipio de Soacha tras registrarse el asesinato de la joven Rosa Mayerly Olaya Coronado, perpetrado al interior de un reconocido almacén de cadena donde la víctima se desempeñaba como trabajadora. Gracias a la oportuna reacción de la Policía Metropolitana de Soacha, el presunto feminicida fue capturado en flagrancia en el lugar de los hechos. De acuerdo con el reporte oficial entregado por el alcalde de Soacha, Julián Sánchez Perico, el violento suceso tuvo lugar el domingo sobre las 3:15. A esa hora, el agresor, identificado como Oscar Giovanni Marulanda, ingresó de manera premeditada al local comercial donde laboraba la joven. Sin mediar palabra, el sujeto esgrimió un arma cortopunzante y arremetió brutalmente contra Rosa Mayerly, propinándole múltiples heridas en diferentes partes del cuerpo, ante la mirada impotente de clientes y compañeros. Tras el ataque, la víctima fue auxiliada de emergencia y trasladada al Hospital Cardiovascular de Soacha. Sin embargo, debido a la gravedad y profundidad de las lesiones, lamentablemente falleció pocos minutos después de su ingreso al centro asistencial. Los gritos de auxilio alertaron a las patrullas policiales que custodiaban el sector, lo que permitió neutralizar y capturar de manera inmediata a Oscar Giovanni Marulanda, quien aún se encontraba dentro del establecimiento comercial. El detenido fue puesto bajo estricta custodia y trasladado a la unidad de reacción inmediata de la URI de la Fiscalía, donde avanza el proceso de judicialización por el delito de feminicidio. El mandatario local rechazó categóricamente el crimen y confirmó que la activación de los protocolos de atención es solicitado a la Secretaría de Desarrollo Social de nuestra ciudad, brindar el acompañamiento total a la familia de la víctima y a las autoridades, agilizar el proceso de judicialización. En Soacha no toleramos ningún tipo de violencia contra nuestras mujeres ni permitimos que quede la impunidad. Por eso solicitamos todo el peso de la ley para este agresor. Según las alarmantes cifras de la alcaldía, el homicidio de Mayerly Soacha ya se constituyó de manera trágica en el primer caso de feminicidio registrado en el municipio en lo corrido del 2026. La administración municipal reiteró su compromiso de continuar robusteciendo las estrategias de socialización, prevención y activación de las rutas de denuncia oportuna con el fin de garantizar entornos seguros y proteger la vida de las mujeres en toda la periferia de la ciudad. Pues acá tenemos la voz del alcalde de Soacha, el señor Julián Perico, en donde nos cuenta qué fue lo que sucedió en la tarde del domingo. A ver.
3: Lamentando profundamente el feminicidio ocurrido en la ciudad de Soacha sobre las 3:15 de la tarde en el centro comercial Mercurio. La víctima, Rosa Mayerly Olaya Coronado, quien se encontraba en su lugar de trabajo, fue agredida con arma cortopunzante, presentando múltiples heridas en diferentes partes de su cuerpo, trasladada luego al Hospital Cardiovascular de Soacha, donde lamentablemente fallece por la gravedad de sus heridas. Los hechos fueron cometidos por Oscar Giovanni Marulanda, quien a la reacción oportuna de la policía Policía Metropolitana de la ciudad lo captura en flagrancia y se encuentra en proceso de judicialización por feminicidio. He solicitado a la Secretaría de Desarrollo Social de nuestra ciudad brindar acompañamiento total a la familia de la víctima y a las autoridades agilizar el proceso de judicialización. En Soacha no toleraremos ningún tipo de violencia contra nuestras mujeres ni permitiremos que quede en la impunidad y por eso solicitamos todo el peso de la ley para este agresor. Lamentablemente, este hecho es el primer feminicidio que ocurre en este año 2026 en nuestra ciudad.
2: Bueno, señor, 421, y la fiscalía, el fiscal del caso. Esto fue lo que dijo en la audiencia de imputación de cargos contra el sujeto.
1: Fue por el hecho de ella no querer tener una relación sentimental con usted, lo que generó entonces en usted una obsesión, una clara obsesión, como un fin a alcanzar, como una meta, como un propósito, ¿sí? Que casi que podría decir este delegado que usted la vio ya como un objeto de su propiedad. ¿Sí? Ello, toda vez considerando que usted la buscaba, la hostigaba, la seguía.
2: Pues esas fueron las palabras. Según las familias y personas allegadas, ella no tenía ningún tipo de relación con esta persona. Al parecer habían sido compañeros de trabajo, pero no tenían ningún tipo de relación cercana. Pues esa es la información de lo que sucedió en las últimas horas en Soacha, que deja lamentablemente una persona que perdió la vida por manos de un indolente, por manos de un loco obsesivo, que le cegó la vida a una mujer y dejó a un bebé sin su madre. 4:22 minutos. No olviden, envíe la palabra Panda. Panda a esta hora a través del WhatsApp Olímpica 320-650-1059. 320-650-1059. Sean ustedes los reporteros Olímpica. Cuéntenos qué está pasando a esta hora de la mañana mientras estamos escuchando el ranchenato de Olímpica Estéreo, que te acompaña y te informa. Mañana fría en Bogotá, pero sabrosa con Olímpica.
4: Muy buenos días.
2: Buenos días.
4: Madrugando con ustedes, que tengan un buen día, que Dios los bendiga, que hago yo escuchando Olímpica Estéreo desde acá, desde aquí abajo, me reporté Milce García, ya con rumbo al trabajo.
2: Bueno, muchas gracias, vamos avanzando. Llega Cristian Nodal.

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2: 4 de la mañana, 25 minutos, 4:25. Estás escuchando el Ranchenato de Olímpica Estéreo, que te acompaña y te informa por acá. Noticias, noticias, noticias, noticias a través del Ranchenato, porque este fin de semana siguen saliendo más noticias. Las autoridades judiciales y de salud de la capital avanzan en la investigación para esclarecer la trágica muerte de Adriana Manota Rodríguez, de 52 años, quien falleció luego de someterse a una intervención quirúrgica plástica en un establecimiento ilegal que operaba bajo la fachada comerciales de Falsas en el sur de la ciudad. Este suceso encendió las alertas del distrito, motivando a una intensificación masiva de operativos que ya dejan más de un centenar de centros clandestinos clausurados. Adriana Manotas, recordada por sus allegados como una mujer amable, trabajadora, acudió a un inmueble ubicado en la localidad de Puente Aranda que formalmente figuraba ante la Cámara de Comercio como una peluquería, pero que internamente funcionaba como un quirófano clandestino. Según los registros oficiales, la mujer ingresó hace las 6 de la mañana de este viernes para realizarse un procedimiento de liposucción. De acuerdo con la información suministrada por su pareja sentimental, las complicaciones críticas de su salud se manifestaron a las 7 a las 10 de la mañana. Inmediatamente después de finalizada la intervención, cámaras de seguridad del sector captaron el momento exacto en que Adriana fue sacada, cargada del inmueble por varias personas para ser trasladada de urgencias a la sede de la Cruz Roja SAMU del barrio Alquería, donde llegó sin signos vitales. La Fiscalía General de la Nación maneja como principal hipótesis del deceso una intoxicación aguda por medicamentos. El ente acusador se encuentra a la espera de órdenes de registro para allanar el inmueble de Puente Aranda con el fin de recolectar el material probatorio que fundamenta la solicitud de órdenes de captura contra los responsables. Tanto la Secretaría Distrital de Salud como la Secretaría de Gobierno confirman que el establecimiento operaba bajo fachada de una vivienda familiar, no contaba con registros como prestador autorizado de medicina para ejercer la profesión. El distrito identificó que las redes de cirugías plásticas clandestinas operan de manera itineraria. Una vez que se efectúe un cierre, se mudan y reabren sus servicios bajo nuevas identidades comerciales en locales ubicados en las localidades de Kennedy, Puente Aranda, Chapinero, Fontibón y Usaquén. Habla el superintendente delegado para la protección del usuario sobre el aumento de estas clínicas que ofrecen servicios, pero que atentan contra la vida.
3: Superintendencia, estarían funcionando de manera clandestina centros estéticos afectando la vida de la gente. Se procedieron a adelantar los sellos pertinentes, se procedieron también a adelantar las sanciones a las que había de lugar y se encontró además que varias de estas clínicas y a

0: apartamentos podrían pertenecer a la misma persona, lo que pusimos en conocimiento inmediato de la Fiscalía General de la Nación.
1: Bueno, esto es lo que está sucediendo en la capital de la República luego del fallecimiento de otra persona a causa de estas clínicas clandestinas que realmente están acabando con las vidas de algunas mujeres. 4 de la mañana, 29 minutos, 4:29, escuchando Olímpica Estéreo. Vamos a ver quiénes están conectados por acá, quiénes empezaron a seguirnos. Luis Fernando Moreno, mi hermano, buenos días, escuchando Olímpica. Jaira Marcela, buenos días. Por acá, reportando sintonía, Scarlett, buenos días. Buongiorno desde Italia, Luz Nelly Cruz Villa. Jenny Ramos, Andrea Rivera, Luz Marina, Javier en Madera desde Estados Unidos. Buenos días, La Catira, buenos días. Escuchando Olímpica Estéreo se metió 320-650-1059. Esmeralda Muñeca, buenos días. Nuri Galvis, reportando sintonía a esta hora de la mañana, escuchando Olímpica Estéreo. Vamos a ver qué dicen los reporteros Olímpica, cómo está la mañana, cómo se mueve la capital. Hola, buen día.
2: Panda, buenos días. Pandita, buenos días. Todos 5-5 RMO, desde Molinos hasta aquí, hasta Leer.
1: Bueno, señor Cataleya, buenos días por acá, hola.
3: Hola, Pandita, buen día. Acá ya te tengo saludándolo y yo un poquito consternado por la noticia que le acabé de escuchar del accidente que hubo entre Cuota y Tengo, algo así. Un poquito preocupado, muchas gracias.
1: Sí, esa variante es pesadita a ratos, hay que tener cuidado, hay que respetar los límites de velocidad. Hola.
4: Buenos días, don Olímpica Estéreo, se metió Panda ahí pasando el 80 con Cali. Ahí está mi pitufo, está haciendo operativo.
1: Bueno, señor.
4: De norte a sur, de sur a norte, de sur a norte.
1: Bueno. Muchas gracias. Hola, buen día.
5: Muy buenos días, mi nombre es Luis Alfredo Castro, llamando de la localidad 19 Ciudad Oliver, el mirador de la estancia. Yo escucho Olímpica Estéreo, la que se metió.
1: Bueno. 320-650-1059, 320-650-1059. Escuchando Olímpica Estéreo, se metió a esta hora de la mañana. Fría, fría la capital, pero sabrosa con Olímpica. Hola.
6: ¿Qué hubo, Panda? Aquí el viejo Kevin reportando movilidad a la hora acá por la autopista con Villavicencio. 5-5 movilidad por el momento. Acá por la Villavicencio, sentido oriente, 5-5. Inverso sentido hacia el occidente, también está 5-5, está la movilidad fluidita. Aprovechar ahorita, un saludo muy especial a todos los oyentes y al equipo de Olímpica Estéreo. ¡Se metió! Aquí el amarillito VEE840.
1: Bueno, 320-650-1059, hola, yo escucho Olímpica, buenos días.
7: Buenos días a la mesa de trabajo de Olímpica, aquí su limpio reportero, Kilo Yuca Ratón 055 del Popular Picado, para dar reporte de movilidad a la hora por los lados de Suba, Fontanar del Río. Hasta el momento todo muy 55, para hacerle un llamado de atención a las personas en general que utilizan las plataformas. Yo sé que a veces uno tiene afán y solicita servicios en dos, tres plataformas para ver cuál se acepta primero, pero por favor estar pendientes, que a veces uno como conductor llega al punto y ustedes le cancelan a uno estando ya llegando al punto. Entonces eso es de mala educación, nos ponen en pérdidas a nosotros, pérdidas de combustibles, pérdida de tiempo. Entonces más respeto con los conductores. Y que esté haciendo yo, escuchando Olímpica Estéreo, se metió.
1: Bueno, señor, escuchando Olímpica Estéreo. Oiga, buongiorno, Dieguillo. Diego desde Italia, escuchando Olímpica Estéreo, la emisora que se metió en Bogotá, para allá en Milán, reportando sintonía. Buongiorno. 320-650-1059, hablemos de noticias. ¿Qué hubo, Fercho? Hay en jugos de naranja en la Ñapita, en San Mateo, con mero, mero, mero macho. Oiga, hay una noticia dura. Dos capturados por ataque a puñal, un infame caso de agresión contra un vigilante del sistema de transporte de Bogotá Transmilenio ha generado repudio e indignación entre la comunidad luego de que se conocieran las imágenes en el video del ataque con arma blanca ocurrido en el portal de Suba. Transmilenio rechazó de manera categórica cualquier acto de violencia contra el personal que representa sus servicios en el sistema. Los equipos operativos de vigilancia cumplen la labor esencial para el funcionamiento del transporte público y para la atención de los más de 4 4 millones de usuarios que se movilizan diariamente en Bogotá. Pues como se pudo conocer en horas de la mañana de ayer, dentro de este lugar ubicado en la avenida Ciudad de Cali con calle 145, los sujetos habrían ingresado al sistema en uno de los buses alimentadores que llegaron a la terminal. Una vez allí intentaron ingresar al sistema de transporte, al parecer sin validar el pasaje, como informó Transmilenio. El guarda de seguridad se dirigió hacia ellos para pedirles que pagaran y en ese momento los dos sujetos tomaron una actitud hostil y enfrascaron en una agresión contra el guarda, quien, como se observa en el video, intentó defenderse. Vea, ese tiene un cuchillo y el otro también. Vea, le rompieron la cabeza al guarda, relató una persona. En el video, que se conoció en medio de la agresión, los sujetos le causaron una herida al vigilante, quien realizaba su trabajo, cuando varios policías que estaban en la zona intentaron detenerlos. Estos trataron de huir por la calzada exclusiva de Transmilenio, poniendo en riesgo no solo sus vidas, sino también la de los uniformados que los perseguían. Minutos después, varios motociclistas de la institución llegaron de apoyo y los agentes lograron reducir para posteriormente capturarlos. Tras la verificación de antecedentes, se estableció que el presunto agresor registra anotaciones por delitos de lesiones personales y violencia intrafamiliar, y dio a conocer la Policía Metropolitana de Bogotá. Pues mire, le pusieron los ganchos por colados, pero no solo colados, sino por ser nada más y nada menos que un peligro para la sociedad. 4:34 PM, yo escucho Olímpica. Llega Otto Sergio a la casa oficial del vallenato. Olímpica Estéreo en esta mañana fría, pero sabrosa, con Olímpica.

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1: ¡Se metió! 4 de la mañana, 39 minutos, 4:39, escuchando Olímpica. Vamos avanzando a esta hora, fría Bogotá, pero sabrosa con Olímpica. Buenos días, Rafita, buenos días, Dubi. Más noticias, noticias, noticias, noticias. Un trágico desenlace tuvo la búsqueda de Harold Daniel García, de 20 años, que había sido reportado como desaparecido por sus seres queridos tras varios días de angustiosa incertidumbre. Las autoridades confirmaron el hallazgo de del cuerpo sin vida en el sur de la capital de la República, y de acuerdo con los reportes oficiales, el hallazgo se produjo en un canal de agua ubicado en Borbosa, El Recreo. En la emergencia se conoció luego de que transeúntes de la zona divisaran el cuerpo flotando en el afluente y alertaran de manera inmediata a la línea de emergencia 123. Al lugar acudieron patrullas de la Policía Metropolitana de Bogotá y unidades de los organismos de socorro para adelantar labores de rescate del cadáver. Paradójicamente, el cuerpo fue localizado en el mismo sector donde sus familiares habían perdido todo contacto y rastro de él días atrás. Harold Daniel García había desaparecido el pasado viernes 10 de julio. Sus familiares, al notar que no regresaba a la casa ni respondía a las comunicaciones, activaron las alarmas institucionales y difundieron su fotografía a través de redes sociales y medios de comunicación con la esperanza de ubicarlo sano y salvo. Un equipo forense asumió los actos urgentes del caso. De acuerdo con las primeras inspecciones técnicas preliminares entregados por el personal de la policía en el sitio, el cuerpo del joven de 20 años no presentaba signos evidentes de violencia a simple vista. El cadáver fue trasladado a la sede del Instituto Nacional de Medicina Legal y Ciencias Forenses, donde se adelantaron las respectivas necropsias para esclarecer científicamente las causas exactas del deceso y determinar si se trató de un accidente por ahogamiento o si existió la intervención de terceros. Pero bueno, lamentablemente, para la familia, encuentran sin vida a Harold Daniel García, el joven de 20 años, quien estaba desaparecido desde el pasado viernes. Yo escucho Olímpica, 4:41, ¿qué dicen los oyentes?
2: Buenos días, Olímpica. Aquí reportando movilidad de aquí desde Suba hasta la zona industrial de Montevideo, 55.
3: Gira a la izquierda en carrera 115. Luego gira a la derecha en calle 148.
2: La gente es muy respetuosa, pero ya la gente se está cansando de la vigilancia que montó Transmilenio. Parecen vándalos. Está bien, la gente se cuela, pero no es el hecho de que se vayan en manada y resulten cascándole o pegándole a un usuario, o sea hombre o sea mujer. Ahorita se volvieron ellos muy atrevidos, muy atrevidos. Ustedes también que generen respeto, porque montó el alcalde fue un prácticamente de vigilancia de vándalos. Es que no es el hecho de que si se colan, está bien, llamen a la policía porque son los que tienen la autoridad de hacerlo. Pero ellos están tomando es justicia por su propia mano también. Entonces, eso dejo la inquietud, porque aquí en Suba se ha visto muchos casos de esos. Y en todas las estaciones, yo sé que hay que respetar el servicio del pasaje y toda esa cosa, pero ellos no tienen el derecho de ser vándalos y pegarle a los usuarios tampoco. Entonces yo creo que ahí se está generando, es un que la gente ya no se está dejando. Feliz día, Olímpica Estéreo, les habla Diego Hernández.
1: Diego, muchas gracias, gracias por estar conectado con Olímpica, hola.
4: Bandita, muy buenos días, deseándole un feliz y excelente martes, que Dios lo bendiga por acompañarnos todas las mañanas, reportando sintonía de Chía, Cundinamarca, Ernesto Espitia. ¿Qué estoy haciendo? Escuchando el Rancherato de Olímpica Estéreo. Se metió. Un saludo muy especial para mi esposa Patricia Méndez y mi hermana Yolanda Espitia. Bendiciones.
1: Bendiciones. Oiga, para los que están en TikTok y aún no nos siguen, síganos. Por acá Isa dice buenos días. Diana dice están excusando a los que se roban los pasajes. Eso se llama cultura ciudadana. Si usted trabaja, si usted hace alguna cosa, si usted hace la otra, pague el transporte. Es que eso es por el bien de todos. ¿Por qué tienen que estar colándose? 320-650-1059, Fernando León, Dubi, buenos días, escuchando Olímpica. Lina Mauri Gutiérrez, buenos días. Si no nos siguen, comiencen a seguirnos. Dele seguir a esta hora, escuchando Olímpica Estéreo. Saludo para las chicas superpoderosas y para David Medina, escuchando Olímpica a esta hora de la mañana. ¡Ya escuchó Olímpica!

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2: Y yo escucho Olímpica, 4:47. Mujer fue víctima de acoso. Una joven de 28 años denunció que el pasado 11 de julio habría sido víctima de una agresión sexual mientras montaba la bicicleta por la calle 26 con carrera 32 cerca de una sede de Compensar en la ciudad de Bogotá. De acuerdo con Valery Murillo, un motociclista pasó a su lado, la golpeó con la mano en un glúteo y huyó. Ahora busca acceder a las cámaras de seguridad para identificar al responsable e interponer denuncia. Pues los hechos ocurrieron sobre las 12:15 del mediodía, cuando la joven realizaba una ruta en bicicleta junto a una amiga y ya se encontraban cerca de finalizar el recorrido. Todo pasó este sábado 11 de julio, estábamos montando bici y ya íbamos llegando a casa. Según el testimonio, el motociclista pasó junto a ella y la golpeó antes de continuar la marcha. Me golpeó muy fuerte con la mano en la cola. Lo único que alcancé fue a gritarle cosas, pero siguió en la moto. No alcancé a ver la placa. Lo único que alcancé a ver es que la chaqueta era de muchos colores y sobresalía un amarillo fluorescente, afirmó. Tras la agresión, algunos vecinos salieron a preguntar qué había ocurrido, pero no lograron identificar al hombre. Y al llegar a la vivienda de su amiga Valeria, notó la magnitud de la lesión. La mano de este tipo quedó súper marcada. Hoy ya han pasado otros días, ya está azul y todavía tengo la marca de la mano. El golpe fue muy duro, no solamente me tocó sin mi consentimiento, sino también fue un maltrato, una agresión por parte de esta persona, dijo ese mismo día de regreso al lugar. Para buscar cámaras de seguridad, también consultó en la oficina cercana y en Compensar, pero al tratarse de un fin de semana, no encontró personal que pudiera atender la solicitud. Por ahora, asegura que es una falta de información, que la falta de información le ha impedido formalizar esta denuncia. Hasta el momento no tenemos placas, no tengo una identidad de esta persona para poder hacer una denuncia formal, explicó la víctima de este acoso por la calle 26. 4:49. 4:49, ya vieron la palabra panda, envíen la palabra panda a esta hora. Hola, buen día. Yo escucho Olímpica. 320-650-1059. 320-650-1059. Escuchando Olímpica. Sean los reporteros Olímpica. Nos cuentan qué es lo que está pasando a esta hora en la capital de la República. Mientras nosotros estamos aquí conectados con el Ranchenato. Para los que están a través de TikTok, feliz mañana y gracias por acompañarnos. Si aún no nos siguen, dele seguir a esta hora de la madrugada. Escuchando Olímpica Estéreo. 320-650-1059. 320-650-1059. 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
3: Para ese baboso que está diciendo que tal.
4: Muy buenos días.
3: Es de los que también les gusta colarse en el Transmilenio. Porque si está brincando con los que se cuelan y agreden a los vigilantes, se supone que ese es el de los vigilantes, ¿no? Pero él va a poder que les paguen el sueldo a ellos, no dejar colar a la gente.
2: Bueno, vamos avanzando. 320-650-1059. 320-650-1059.

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2: 5 de la mañana en punto, Bogotá. Buenos días, buenos días, buenos días. Ahí está mi gallo cantándoles. Es hora de levantarse. Que no le coja el tarde. Eso, eso. Está enérgico el gallo a esta hora, 5 de la mañana en punto. Estás escuchando el rancherato de Olímpica Estéreo, la emisora que se metió en Bogotá. Vamos con los titulares de las principales noticias. Noticias, noticias, noticias, noticias. Tragedia y consternación en Soacha. Un hombre fue capturado en flagrancia tras asesinar con arma blanca a una joven trabajadora al interior de un almacén de cadena. El hecho se presentó hacia las 3 de la y cuarto de la tarde del pasado domingo, cuando el agresor irrumpió en el establecimiento para atacar a Rosa Mayerly Coronado. Mientras el capturado avanza en su proceso judicial por feminicidio, la alcaldía de Soacha lanzó un fuerte llamado de cero tolerancia frente a la violencia de género en el municipio. Más noticias a esta hora. Olímpica Estéreo te acompaña y te informa. Alerta roja en la capital por la proliferación de medicina estética ilegal. La Fiscalía y la Secretaría de Salud investigan la causa de fallecimiento de una ciudadana de 52 años. Luego de realizarse una intervención quirúrgica en un lugar no apto para estos procedimientos. Ante la emergencia, el distrito endureció los controles a las llamadas clínicas de garaje, logrando clausurar provisionalmente más de 150 establecimientos que ponían en riesgo la vida de los pacientes. 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Golpe contundente a las estructuras financieras de las organizaciones criminales que azotan el centro de la capital de la Fiscalía. La Fiscalía General de la Nación reveló el modus operandi de alias Maracucho, presunto líder del Tren de Aragua, que en la localidad de Santa Fe, tras presentar las pruebas que lo vinculan con redes de extorsión y venta de drogas, un juez de control de garantías dictó medida de aseguramiento en centro carcelario, frenando su accionar ilícito en Bogotá. Hallan sin vida joven que desapareció en Bosa. Conmoción en el barrio El Recreo por el hallazgo del cuerpo de Harold Daniel García, el joven de 20 años que no se sabía nada desde el pasado viernes 10 de julio. El cadáver fue localizado en un canal de aguas del sector, activando de inmediato las alertas de las autoridades judiciales, quienes intentaron reconstruir los últimos pasos del joven para esclarecer este lamentable suceso. Más noticias a las 5 de la mañana, un minuto. Falsos pasajeros cayeron en Ciudad Bolívar. Dos hombres de 19 y 20 años fueron detenidos por la policía tras protagonizar un violento asalto contra un conductor de plataforma digital. Los implicados utilizaron un arma traumática para amedrentar a la víctima, robarle sus pertenencias y llevarse el vehículo. La oportuna denuncia y el despliegue de las autoridades impidieron la fuga de los asaltantes, logrando recuperar el carro en tiempo récord. Noticias, noticias, noticias. Hoy, semifinales del Mundial. Nada más y nada menos que estará enfrentándose Francia, España a las 2 de la tarde. Francia, España a las 2 de la tarde. Así que pendientes porque es el primer partido que otorgará cupo directo a la final que se jugará el próximo domingo 19. 320-650-1059. Más en noticias a esta hora, escuchando Olímpica Estéreo. Bogotá avanza hacia un turismo inclusivo, señores. A las 5 de la mañana, 2 minutos, 5, 2 minutos. Dos espacios turísticos de la capital reciben el sello internacional Tour 4 All, un reconocimiento que destaca su compromiso con accesibilidad para todas las personas. Entre ellos están Monserrate, el Museo de Oro, Maloca, Corferias y el Parque Simón Bolívar. 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Abelardo de la Espriella designa como ministra de Minas a María Noemí Arboleda. El presidente electo Abelardo de la Espriella designó a María Noemí Arboleda como nueva ministra de Minas y Energía. La ministra designada se ha desempeñado desde hace más de 5 años como gerente del Centro Nacional de Despacho XM y, de acuerdo a lo expresado por Abelardo, su calidad humana, sus valores, su liderazgo natural y su conocimiento técnico logran inspirar a las personas con las que trabaja. 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Más noticias, tiza y agua, el método que usan miles de personas para combatir el calor extremo. Las intensas olas de calor en Francia han impulsado el uso de una mezcla de tiza triturada y agua para pintar las ventanas y reducir el ingreso del calor a los hogares. Según informó BBC Mundo, esta solución de bajo costo gana popularidad entre las familias, escuelas y comercios. El producto utilizado es el Blanc de Medun, un polvo a base de carbonato de calcio que al aplicarse sobre el vidrio forma una capa blanca que deja pasar parte de la luz y refleja el calor solar. Aunque puede parecer un remedio casero, esta estrategia está respaldada por la ciencia. Diversos estudios indican que las superficies blancas reflejan más luz y color que las oscuras, lo que ayuda a reducir la temperatura en edificios, hogares y en estos días calurosos. Pues noticias, noticias a esta hora. 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Nada más y nada menos que a Haaland llegó con mapache a Noruega. Este lunes centenares de aficionados le dieron recibimiento triunfal en Oslo a la selección de Noruega, cuarto finalista del Mundial 2026. El mejor resultado de su historia. Cerca de 90.000 aficionados se congregaron en la capital del país nórdico para celebrar la histórica actuación, declaró un responsable policial de la agencia NTV. Sin embargo, el delantero Erling Haaland se llevó todas las miradas por los curiosos objetos que trajo. Haaland protagonizó una escena que rápidamente llamó la atención de los medios de comunicación y de las redes sociales. Al bajar del avión llevaba un mapache disecado y una botella vacía de una bebida alcohólica. El mapache es un animal característico de gran parte del territorio estadounidense. El delantero se encargó de exhibir ambos objetos, pues si hubiera querido podría haberlos guardado en la maleta y nadie se había enterado. Los medios y los usuarios en redes sociales reaccionaron con humor, interpretándolo como una muestra más de su personalidad excéntrica. Pues llegaron a Noruega los jugadores de la selección noruega, que hizo una gran actuación en la pasada cita mundialista. 5:05, pico y placa para el día de hoy, señores. Pico y placa para el día de hoy, 14 de julio, 9:00 para los taxis, 9:00 para los taxis, vehículos particulares, nada más y nada menos que 1, 2, 3, 4 y 5, 1, 2, 3, 4 y 5. Vamos avanzando en este ranchenato. Escucho Olímpica.

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2: 5 de la mañana, 11 minutos, 5-11 minutos, escuchando el Rancherato de Olímpica Estéreo, que te acompaña y te informa. Contundente golpe a la estructura operativa y financiera de la Organización Delincuencial Transnacional El Tren de Aragua fue propinado por las autoridades en la capital de la República. Un juez penal de control de garantías impuso medida de aseguramiento en control carcelario contra Néstor Luis Castro Méndez, alias Maracucho, señalado de ser el cabecilla territorial y coordinador operativo de esta banda en el centro de Bogotá. De acuerdo con el expediente y las evidencias presentadas por la Fiscalía General de la Nación durante las audiencias concentradas, alias Maracucho ejercía un rol de liderazgo estratégico en la localidad de Santa Fe. Las investigaciones detallaron que esta persona controlaba las rentas ilícitas en el centro de la ciudad desde febrero del año 2023 hasta junio del 2025, periodo en el que habría llegado a administrar más de 175 millones de pesos producto de diversas actividades ilegales. El ente investigador reveló que para el recaudo y la diversificación de las finanzas de la estructura, alias Maracucho utilizaba un sofisticado andamiaje financiero, cuentas de banco y billeteras digitales, transferencias electrónicas y giros nacionales e internacionales, retiros en efectivo y diversos productos. Proceso manejaba la administración del negocio de préstamos bajo la modalidad de paga diario, coordinaba redes de microtráfico estupefacientes y dirigía el cobro de extorsiones o vacunas a comerciantes, vendedores informales y residentes del sector, para garantizar el control territorial absoluto y obligar el pago de las exigencias económicas. Castro Méndez lideraba un brazo armado encargado de realizar vigilancias informales y amedrentar a las víctimas. A este componente criminal se le atribuye la autoría intelectual y material de varios hechos de sangre en la zona céntrica contra personas que se negaron a pagar las cuotas delictivas, entre ellos el homicidio de un hombre conocido con alias de Lázaro o el Samario, el asesinato de un vendedor ambulante que operaba en la calle 19 con Caracas, el feminicidio de una mujer dedicada a las actividades sexuales en la localidad de Santa Fe. En el desarrollo de las diligencias judiciales, la Fiscalía imputó a Néstor Luis Castro Méndez el delito de concierto para delinquir agravado. El procesado no aceptó los cargos. Pues aquí la Fiscalía le cantó la tabla al Maracucho. ¿Qué fue lo que dijo el Maracucho?
3: Que usted cumpla el servicio de esa estructura, particularmente de Tendaragua. Primero, indicarle al señor Néstor que lo que hace referencia a este legado en la concertación es que usted hizo parte de una estructura criminal, esa estructura la cual hemos identificado con el nombre de Tendaragua. Usted tiene un rol particular y ser el líder o el cabecilla territorial o coordinador operativo. Esa dinámica, señor Néstor, financieramente se desarrollaron mediante cuentas bancarias, billeteras digitales, transferencias electrónicas, giros nacionales e internacionales, retiros en efectivo y productos financieros asociados a directamente usted contra personas que habrían negado en pagar extorsiones, vacunas o rentas criminales, como se conocen popularmente. Y eso desencadenó el hecho de violencia, el homicidio, conocido a la persona conocida con el nombre alias Lázaro o el Samario, la muerte de esta pareja de homicidio en vendedor ambulante ubicado en la calle 19 con Caracas y la muerte de una mujer dedicada a las actividades sexuales.
2: Bueno, esto fue lo que dijo la Fiscalía al momento de leerle los cargos por los que sería imputado el Maracucho. 5 de la mañana, 14 minutos, 5:14. 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A esta hora de la mañana vamos avanzando en este Rancherato frío pero sabroso con Olímpica.
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2: Me voy para la central mayorista, para Corabastos, donde Pedro Triviño nos acompaña y nos trae el comportamiento de la canasta familiar. ¿Qué sube? ¿Qué baja? ¿Qué se mueve? Pedro, buenos días.
4: Muy buenos días. Cordial saludo desde Corabastos a todos los oyentes de Olímpica Estéreo. A ustedes, compañeros, un feliz martes. Martes 14 de julio del 2026. Vehículos con carga 1,238 para un total de 8,889 toneladas. Con un certamen deportivo, una rueda de negocios. Hoy los juegos tradicionales, desgranadores de mazorca, desgranadores de arveja. Carrera en costalados, esta semana también feria de empleo, además la celebración de la Virgen del Carmen, hacen parte de toda la programación que hay en el marco de los 54 años de Corabastos.
1: En la parte comercial, el comportamiento de abastecimiento alimentario en el mercado mayorista Corabastos es típico hoy, después de un prolongado fin de semana. Es notorio el aumento en la oferta de productos del departamento de Cundinamarca, facilitando un ingreso de alimentos para abastecer la demanda que realizan los comerciantes minoristas, dueños de restaurantes, tenderos, entre otros. El sector más demandado son las hortalizas y las verduras, seguido de frutas y posterior los tubérculos. Estos últimos, la papa de la variedad parda pastusa, al igual que la industrial, fluctúa entre 90 y 100 mil pesos el bulto de 50 kilos. Hoy es martes, hay que hacer mercado, hay que rendir el presupuesto, hay que tener en cuenta el arroz, la lenteja, el garbanzo, la mazorca, la papa, la yuca, el plátano hartón, la buena oferta que hay de pepino común, pepino con hombro, auyama, auyamín, repollo, huevo, queso, carne de res, pollo, pescado, panela, al igual que es buena la oferta de lácteos en general. Panorama de oferta y demanda en la central mayorista de Bogotá, donde Olímpica Estéreo se metió.
2: ¡Avanzamos, señores! Llega el mejor, llega Jason Hill.

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1: Yo escucho Olímpica, 5 de la mañana, 20 minutos. Si tiene alguien que está cumpliendo años, aproveche y envíe de una vez la palabra cumpleaños, señores. Escuchando Olímpica Estéreo, feminicidio de Mayerly en su trabajo. Lo que comenzó como una jornada normal de trabajo terminó en una tragedia para Rosa Mayerly Olaya, coronado de 30 años. La mujer fue atacada con arma cortopunzante en la tarde del domingo 12 de julio mientras se encontraba laborando en una de las tiendas Home Center del Centro Comercial Mercurio en la comuna de León 13 de Soacha. Aunque inicialmente trascendió que el caso estaría relacionado con una expareja, su familia asegura que esta versión no corresponde a la realidad. Juliet Caballero Olaya, prima de la víctima, explicó, según la información que conocieron tras el crimen, que el hombre capturado la acosaba porque no aceptó ser rechazado. Nos enteramos ayer que había trabajado con ella en el Home Center y la pretendía, pero ella nunca le puso atención. El señor, según eso, tenía problemas psiquiátricos, se obsesionó con ella, la seguía y no aceptaba el rechazo, relató. Rosa Mayerly vivía en Soacha, era madre de un niño de 11 años y trabajaba desde hacía aproximadamente 2 a 3 años en el almacén de cadena. Su familia señaló que atravesaba un proceso de separación, aunque mantenía una buena relación con el padre de su hijo. La familia también conoció que después del feminicidio que la mujer habría acudido a las autoridades por la situación que estaba viviendo. Según eso, ella le puso un denuncio si le habían puesto orden de alejamiento al muchacho, afirmó su prima, quien aclaró que desconoce desde cuándo se presentaban los presuntos hechos de acoso. De acuerdo con el reporte de las autoridades, los hechos se presentaron a las 3:15 de la tarde del domingo. Rosa Mayerly fue agredida con un arma cortopunzante dentro del establecimiento, sufrió múltiples heridas en diferentes partes del cuerpo y fue trasladada para recibir atención médica. Sin embargo, falleció debido a la gravedad de las lesiones. Tras la reacción de la policía, fue capturado en flagrancia Marulanda, quien deberá responder por este delito de feminicidio. Sobre el caso, el alcalde de Soacha, Julián Perico, manifestó: lamentamos profundamente el feminicidio de Rosa Mayerly Olaya Coronado, colaboradora de Home Center Soacha, tras los hechos que fueron trasladadas al centro médico donde lamentablemente fallece. Gracias a la reacción de la policía de Soacha, el agresor ya fue capturado y está en proceso de legalización. He solicitado a la Secretaría de Desarrollo Social de la ciudad brindar acompañamiento total a su familia y a las autoridades agilizar el proceso de judicialización. No toleraremos ningún tipo de violencia contra nuestras mujeres ni permitiremos que quede en la impunidad todo el peso de la ley para el agresor. Mientras la familia espera un avance en el proceso judicial, también enfrenta el difícil momento de informar lo ocurrido al hijo de la víctima. En estos momentos el niño no sabe nada. Iba a buscar una psicóloga para hablar con él y darle la información de la mejor manera, contó Juliet. En medio del duelo, sus seres queridos se prefieren recordar a Rosa Mayerly por su forma de ser. Era muy sonriente, muy carismática, muy sociable, con todo el mundo hablaba, a todo el mundo saludaba, era muy querida, expresó su prima. Finalmente, la familia pidió que el caso no quede en la impunidad, que se haga justicia, que este caso no quede impune como la mayoría de casos de feminicidio que se presentaron en este país. Ojalá todo el peso de la ley caiga sobre él.

El internamiento del feminicidio de una de sus colaboradoras ocurrido el domingo en una de sus tiendas y aclaró que el agresor no tenía ningún vínculo con la compañía. Informó que activó los protocolos de emergencia, brindó primeros auxilios, coordinó el traslado a centro asistencial y acompañó a la familia. Además señaló que colaboraba con las autoridades que ya capturaron al presunto responsable. Pues que le caiga todo el peso de la ley a este desgraciado, que le cegó la vida a una mujer simplemente por decirle no. 5 de la mañana, 24 minutos, 5:24, escuchando Olímpica Estéreo. Saludito para todos los que están en TikTok. Manito arriba, si no nos siguen, dele seguir. Medellín está reportando sintonía. Saludos, mi hermano. Rubén Ibarra, escuchando Olímpica. Buenos días, Evangelina Lara, desde Ciudad Verde, escuchando Olímpica Estéreo. Vamos avanzando, señores. Olímpica Estéreo te acompaña y te informa. 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Buongiorno para todos los que están conectados con Olímpica en Italia. Sí, bonjour, monsieur, desde Francia. Y para todos escuchando el Ranchenato. Happy birthday to you, Marta. Buenos días, saluditos a esta hora escuchando Olímpica Estéreo. Se metió 320-650-1059. Saludito a esta hora para Estela Santibáñez en el barrio Bellavista, de parte de William Gallego, de su mamita Herminia, sus hijos Luis Miguel, Jason y Natalia, sus sobrinos Santiago, Itan y Michelle, sus parceros Rafa, Saray, Coro, Fernando, escuchando Olímpica Estéreo. Saludito también ahí para Estela Santibáñez. A ella le dicen la buenona en Tierra Buena, está conectada con Olímpica Estéreo. Que Dios me la bendiga, larga vida y salud para ella en su día, escuchando Olímpica. Para el viejo Gregorio Pérez, también conectado con Olímpica. 320-650-1059. Más saludos de cumpleaños a esta hora desde Onda Tolima, Sandrita, escuchando Olímpica. Por acá, hola, buenos días, escuchando Olímpica Estéreo. Feliz cumpleaños a mi hija Jimena Barrera, 17 añitos, que Dios la bendiga, de parte de Pilar, su mamita, escuchando Olímpica. Saludito en Guatavita a mi tía Lilia, que Dios le dé un buen genio y mucha salud, se le quiere. De sus sobrinos Yolanda y Wilson desde Suba, vea pues, escuchando Olímpica Estéreo se metió. Juan Maecha desde Hamburgo, Alemania, buenos días, no cumpleaños, pero está conectado con Olímpica Estéreo. 320-650-1059, hola, buenos días. Quiero felicitar a Laura Rojas de parte de sus papás José, Juliet y de su hermana Valentina y demás familiares. Que Dios le dé mucha salud, prosperidad y bendiciones. Hola, buenos días. Yo escucho Olímpica Estéreo se metió. ¿Quién está cumpliendo años? Néstor, ahí está conectado con Olímpica. Buenos días, en su Atibabuye. Saludito para Luz Chiribí. Saludo para Teo Sánchez, que cumple años en el barrio Costa Azul. De parte de Ana Mariana y Luz Chiribí, escuchando Olímpica. Hola, buenos días. Saludo de cumpleaños para Sebastián Cuervo. Que Dios lo bendiga, de parte de toda su familia, que lo aman. 14 añitos. Hola, buenos días. Olímpica Estéreo se metió. Jaime, escuchando Olímpica Estéreo se metió. Un saludo de cumpleaños para Valeria, ahí está reportando sintonía. Buenos días, quiero felicitar al bebé Danger Elian Clavijo Mayorga en Caquesa, que hoy está cumpliendo un añito. Que Dios lo bendiga, para él el mejor de los días. Feliz cumpleaños para Juan Pablo Medina en Boyacá, de parte de su mujer y su hija, escuchando Olímpica. Hola, buenos días, feliz cumpleaños a mi nieta María Camila Soto Sánchez, de parte de la abuelita Ruth Rico, escuchando Olímpica Estéreo se metió. Por acá, buenos días, yo escucho Olímpica. Ever Leimer García, feliz cumpleaños, que Dios lo guarde y lo bendiga. Por acá, buenos días, escuchando Olímpica Estéreo se metió. 320-650-1059. Vamos avanzando a esta hora, reportando sintonía. 320-650-1059. Yo escucho Olímpica Estéreo. Vamos avanzando, porque para ustedes que cumplen años un día como hoy, este es mi regalo.

Mañana 29 minutos 5:29 le decimos que Clemente Ruiz Maecha. Clemente Ruiz Maecha del barrio Patio Bonito se lleva su bono de libre inversión a esta hora de la mañana. 320-650-1059. 320-650-1059 para todos ustedes. El mejor de los días. Sigan enviando sus datos, sigan reportando sintonía. Envíen la palabra Panda y no se desconecten del ranchenato de Olímpica Estéreo. 320-650-1059. Por acá más mensajitos. Reporteros Olímpica nos cuentan qué es lo que está sucediendo a esta hora. Para Raúl Ibarra, que está cumpliendo años, cumplió años el día de ayer, de parte de Yamil Ibarra. Buenos días, escuchando Olímpica Estéreo. Ana Abello, buenos días. William, buenos días. Cristina, buenos días, reportando sintonía. Reporteros Olímpica, no lo olviden, sigan enviando sus datos, sigan reportando sintonía y sigan conectados con el ranchenato.

0: 3:20, 6:50, 105.9. Seguimos avanzando en esta madrugada, no lo olviden. Fría Bogotá, pero sabrosa con Olímpica. Para todos los que cumplen años, el mejor de los días. Gracias por estar conectados con Olímpica Estéreo. 5:29. Saludito para todos los que están en TikTok. Buenos días, manito arriba, manito arriba. No lo olvide, pueden enviar rositas, panditas, sombreritos, capibaras. Y a esta hora,
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2: 5 de la mañana, 34 minutos, 5:34. Yo escucho el rancherato de Olímpica Estéreo, 5:34. Oiga, un nuevo caso de inseguridad contra trabajadores de aplicaciones de transporte se registró en el sur de la capital de la República. Dos delincuentes que simulaban ser pasajeros para engañar y atracar a sus víctimas fueron capturados en flagrancia por la Policía Metropolitana de Bogotá luego de protagonizar un violento asalto en la localidad de Ciudad Bolívar. El hecho delictivo comenzó cuando los sujetos solicitaron un servicio de transporte a través de una plataforma digital. Una vez a bordo del automóvil, los delincuentes intimidaron al conductor utilizando la violencia y haciéndose pasar por usuarios legítimos con el fin de despojarlo de todas sus pertenencias de valor de la, y del automotor. Gracias al oportuno llamado de la comunidad a la línea de emergencia 123, uniformados de la policía adscritos al CAI Candelaria reaccionaron de forma inmediata y desplegaron un operativo de localización por las calles del barrio Protecho. La persecución e interceptación en tiempo récord impidió que los criminales lograran darse a la fuga. Durante el procedimiento de captura, las patrullas policiales lograron detener a dos hombres de 19 y 20 años de edad. En el registro personal, los uniformados les hallaron en su poder una pistola traumática, la cual fue incautada, 7 cartuchos para la misma arma que emplearon minutos antes para amedrentar a la víctima. Asimismo, las autoridades confirmaron la recuperación total del vehículo hurtado y de los objetos personales del afectado. Tras ser puestos a disposición de la Fiscalía General de la Nación, en el proceso de verificación de identidad permitió constatar que ambos jóvenes contaban con un amplio prontuario delictivo, registrando anotaciones y antecedentes judiciales por los delitos de hurto, hurto calificado y porte ilegal de armas. A pesar de la gravedad del atraco de la de mano armada, fueron enviados a la casa por cárcel. ¡Qué belleza! ¡Qué ternura con los angelitos! Y después, ¿por qué estamos como estamos? 5 de la mañana, 36 minutos, 5:36. 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A esta hora de la mañana, que te acompaña y te informa. Vamos avanzando. Buena música, buena programación y más información.
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2: Hablamos de números, hablamos de pico y placa para el día de hoy, 9 y 0 para taxis, 1, 2, 3, 4 y 5 para vehículos particulares. Lotería del Tolima, nada más y nada menos que 95-75, serie 273, Dorado Noche, 29-28, La Culona, 59-62, Astroluna, 98-08, signo Cáncer, Pijado de Oro, 85-39, ¡cayó la paisita!
3: ¡Uy, voy con todo!
2: Paisita día 71-67, paisita noche 64-87, chontico día 43-48, chontico noche 81-49, cafeterito noche 53-04, sinuano día 98-89, sinuano noche 72-47, castri día 7-93, castri noche 9-80, play for día 16-50, play for noche 79-06, amandía 0606. Castri día, caribeña día 32-62, caribeña noche 50-69. Si jugó y ganó, felicitaciones. Si no, sigue intentando. 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
2: 5 de la mañana, 41 minutos. 5:41, yo escucho Olímpica y a esta hora saludo a mi compañero Frías Mañanas, don Franzolano. ¿Cómo me le va? ¿En qué parte del mundo amanece?
3: ¿En qué parte del mundo? En Bogotá.
2: Ah, entonces.
3: Para ir a trabajar.
2: Está engarrotado.
3: Pues no crea que no.
2: Exactamente.
3: Estoy engarrotado y necesito. Hoy le voy a cambiar lo del café, aunque ya me tomé mi café Franzolano, por supuesto, el mejor del mundo. Y ya llegó, entonces ya puedo decirle que ya se vuelve a encontrar. Hoy me tengo que poner al frente en el laboratorio de la carga y de todo lo demás para que pase empaque ya con mi aprobación, mi supervisión, y ya a partir de mañana creo que lo tendrá usted en su casa.
2: Bueno, señor.
3: Pero ahora viene la panela. Ah, paso del café a la panela.
2: Para endulzar el
3: con
2: café.
3: Con don Luis Felipe. No, el café no se endulza.
2: No, ¿así amargo?
3: No, así, amargo. La gracia del café es que tenga amargo y ácido en equilibrio.
2: Ok.
3: Acuérdese, son 5 sabores. El dulce, el salado, el ácido, el amargo y el picante. Entonces usted ahí tiene, de las pocas veces que encuentre el amargo y el ácido en el equilibrio, y ahí se deduce cuando es buen o no es buen café, o bueno, está bien hecho o está mal hecho. Pero ahora es la panela lo que está de moda por sí. Luis Felipe, ¿sabe la historia o se la cuento?
2: Sí, sé la historia de un productor, creo que es en el Caquetá, si no estoy mal.
3: Un productor en el Caquetá fue a llevarle al de la tienda, por decirle de alguna manera.
2: A un profesor que le vendía, el señor vende panela puerta a puerta, Fran. Y uno de sus clientes habituales es un profesor, pero el profesor, por X o Y razón o por circunstancia, se enteró que no había votado por el candidato por el que él había votado, y por eso decidió no volverle a comprar a él.
3: Claro, porque no votó por Cepeda. Todavía le siguen echando la culpa a los demás en vez de revisarse por qué se pierden las elecciones. Las elecciones se pierden porque no saben hacer las cosas, o porque definitivamente, como en este caso, los manejó la soberbia de ni siquiera contarle al país cuál era el plan que tenía, ni asistir a un debate de televisión, y mucho menos pues a programas de radio.
2: Sí.
3: Es decir, no supieron comunicar, que era muy bueno, sí, qué lástima, sí, muy bueno, pero se quedó ahí, que era no sé qué, sí, lástima, no lo supieron hacer. Y yo no estoy ahora para hacer análisis de las campañas, pero sí les voy a hacer el análisis de hoy. A papaya dada por cualquiera en las redes, papaya comida,
2: sí.
3: Papaya puesta, papaya partida, como se diga. Entonces ya es invitado especial don Luis Felipe a la posesión del presidente electo Abelardo de la Espriella.
2: Sí, señor.
3: Bueno, ¿qué significa esto? Ahora comenzamos con el mismo sancocho simbólico en el que nos metió Gustavo Petro cuando fue presidente, que la espada, que el uno, que lo otro, que todo es para utilizar nada más a la gente. Pero bueno, listo. Él es el presidente, que invite al que quiera, muy bueno por los paneleros, muy bueno por Luis Felipe, me parece muy bueno todo, porque esto apenas está empezando. ¿Faltan cuántos días para que se acabe el gobierno de Petro?
2: Uy, como 20 días aproximadamente, más o menos.
3: Bueno, 20 y piquito de días.
2: Sí.
3: Y ahora resulta que dicen que Petro se va a exilar, que Petro no sé qué, que Petro tomaría un avión, que el último avión presidencial, que lo llevaría a México. Eso le estoy leyendo en redes. Desde esta mañana están alborotados. Hombre, deje que el hombre tome la decisión que quiera tomar. Y punto. Yo no creo que las redes sociales sea el reemplazo de toda la comunicación. Ahí hubo un error en la campaña. Aquí vuelve a haber un error. Ahora las alocuciones del presidente electo son por vía redes.
2: Sí.
3: La comunicación de los políticos es vía redes. Yo no sé si es que quieren una cosa más directa en estos momentos los políticos del mundo a través de X y a través de Instagram y todo eso, o si es que definitivamente pues el mundo está cambiando y yo no me estoy dando cuenta. Uh-huh. Porque yo sé, las redes están y las redes se utilizan, pero es que ya cualquier cosa que se quiera comunicar tiene que ser en redes. Yo sí creo que hay una parte de medios de comunicación serios, responsables, que responden por lo que dicen y por lo que hacen, y no pues ocultándose mucha gente detrás de los de las redes sociales. Tanto que si usted revisa hoy las redes sociales, hay tres insultos que son tendencia. Pero yo no voy a comenzar mi semana ni mi día hablando de insultos.
2: Más bien, entonces, nos preparamos.
3: Más bien le digo, ya le voy llegando y le llevo panela. Eso. Agua de panela de Luis Felipe.
2: Muy bien, señor. 5:46. 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
16: 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La amistad. La amistad no surge de la noche a la mañana. La amistad requiere tiempo, afecto, confianza y mucha paciencia. La amistad también requiere que se acepten los defectos del otro. Y el no aceptarlo es algo que a menudo conlleva a tener problemas entre los más grandes amigos. Si usted alguna vez ha perdido a alguien de confianza, usted sabrá que la amistad no siempre es lo que parece y que a veces te defraudan aquellos a los que creías conocer mejor. Todos tenemos amigos que se han quedado por el camino. A alguien en quien confiábamos que de repente nos da la espalda o nos decepciona enormemente. Escucha, los amigos se cuentan siempre dos veces. En las buenas, para ver cuántos son. Y en las malas, para ver cuántos quedan. Pero hay un amigo que nunca falla. Ese amigo está contigo en todo momento, y es Jesús. Jesús siempre está ahí esperándote para ayudarte, para guiarte y lo mejor, para amarte. Jesús es tu amigo fiel. Jesús es el más grande amigo, ese que nosotros podemos tener. Ese es el mejor. Jesús es el amigo que nunca falla. Es ese que siempre permanece. Jesús es tu amigo fiel. Dice la palabra de Dios en Proverbios 18:24. Hay amigos que llevan a la ruina y hay amigos más fieles que un hermano.
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0: las 6 de la mañana en punto. Hola, ¿qué tal? Hola, hola, hola. Buenos días, buenos días, buenos días, negrita.
1: En los abrigos que me imagino tiene allá en el closet, que la polilla se los coma.
0: Negra, le voy a decir algo, que mañana están heladas.
1: Están frías.
0: Mucho frío y sobre todo mucho viento. Me siento como si estuviéramos en agosto.
2: Yo me siento así en la Rosa de Guadalupe, sí, todos los días.
0: El viento pasa todo el tiempo.
1: Acá, señorita, imagínate que hablando de vientos, la rama de uno de los árboles que hay en mi casa, el viento la tumbó, la dejó. Claro. Este en el piso.
0: Es que estamos con vientos muy fuertes. Bogotá despierta hoy con 8 grados centígrados. Buenos días, Pandita, ¿cómo le va?
3: Señor Talia, pues una mañana bastante fría en la capital de la República. Movimientos por aquí, movimientos por allá, pero aquí conectaditos con Olímpica Estéreo.
0: Pues a toda la gente que se conecta, pilas. Esta es una semana crucial. Primero, porque ya estamos en la recta final del Mundial. ¿Quién juega hoy, Carlitos?
3: Francia contra España a las 2 de la tarde en el estadio de Dallas. Aquí se conocerá el primer finalista.
0: Ese partido va a estar bien duro.
3: Ah, bueno, todos van a estar buenos.
2: Cuando sacaron a Haaland.
0: Sí.
2: Ay, oiga, jefe, yo nunca había visto ese partido europeo, Pandita. Y ellos juegan muy lento. Ellos no se mueven, ellos no corren, no bailan rastastán, nada de eso. Bueno, ¿cierto, jefe? Ese partido europeo todo raro, ¿no?
0: Todos los equipos.
2: ¿Y los que narra, jefe? La pasa.
0: La lleva.
2: La coge la izquierda.
0: La trae.
2: Pero ¿qué pasó con la emoción nuestra, señora?
0: Por eso es que la emoción de Colombia y la emoción de nuestros latinos y la emoción de nuestros narradores, el cantante del gol, esa emoción solo se vive aquí en este país. Así que, bueno, señores, bienvenidos. Las 6:03 minutos, ¿qué tenemos esta semana, Carlitos?
3: Señorita Dale, esta semana tenemos las ñapas millonarias y hasta el millón diario. Así que tiene que estar muy conectado con Olímpica Estéreo.
0: Semana de millón diario y semana de ñapas.
3: Hoy
0: así que
3: un celularzazo.
0: Hoy tenemos el celularzazo para entregarle a un oyente de Olímpica que quiera cambiar ese celular viejo, que lo necesite, que además quiera hacerle ya el recambio, pues Olímpica Estéreo se lo hace. Así que atentos a las 6:03 minutos, bienvenidos. Hoy, ¿quién tiene pico y placa, Carlos?
3: 9:00 para los taxis, 1, 2, 3, 4 y 5 para vehículos particulares.
0: A esta hora el humor lo tiene la primera dama del humor y ella es Otilita en Olímpica.
2: Señora, pero ya usted me está comprometiendo demasiado. Van a decir la primera dama del humor. Además, dama es como de señora adulta, ¿no?
3: Sí. Sí, por eso, adulta.
2: Una señora adúltera ya.
3: Ya estás grande.
2: Ya estoy grande y señora, lo tengo que confesar. Voy con ese pequeño poema, un poema chiquitico y dice: hace frío en la mañana y yo y Dalia tenemos mucho frío. Se puso a apostar mi familia por Haaland y dejaron sin casa a un primo mío.
3: 6 de la mañana, 4 minutos, aquí inicia. Temprano es más bacano, hoy es martes, pilas. 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

0: mañana, 10 minutos, despertamos con la alegría, con la actitud y como siempre, con la felicidad y el humor del Boyacomán en la Olímpica. Boyacomán, buenos días.
1: ¿Qué está pidiendo prestada plata que la embedera, güey?
0: Pues vale, vale que se sobre, Boyaco, uno de 5 millones, a ver.
1: No, no tengo ni de 10 mil. Pero Luquitas, para no perder la... Sí, claro.
0: Le acepto uno de dos lucas.
1: Empecemos con austeridad, como el gobierno entrante que dice que va a empezar con austeridad. Empecemos con él. ¿De qué lo quiere, Ibi?
2: Oiga, después del puente festivo, ¿sabe qué?
1: Ay, de puente.
2: Uno de Alicante.
1: De policía de tránsito.
2: De eso, de tránsito.
1: Ya, yo venía, vieron la operación retorno ayer. Qué belleza. Eso le rinde a uno como un berraco. Yo nunca me había venido en operación retorno. Cerraron. Yo también pensaba que era como más carros y cierran todo. Y eso es una sola vía, tres, cuatro carriles. Para arriba, bueno, cuando se acaba y me coge un policía de tránsito adelantando en curva, mano. Y me dije, ¿qué pasa? Me dijo, ¿qué pasa? Es que no vio la doble línea. Y le dije, sí, lo que no vi fue la moto suya.
2: ¿Eso fue lo que pasó? ¿Eso fue lo que pasó?
0: A las 6 de la mañana, 11 minutos, hoy es el Día Internacional de las Personas No Binarias. Hoy es el Día Internacional.
1: Yo soy 0.1100. ¿Es binario?
2: ¿Binario? Debe ser.
3: Yo soy opositivo.
1: Antes el código binario era solo 0.1110.11, que le tocaba a uno hacer las pruebas de computador. ¿No tuvieron esas clases?
3: No, está
1: muy parado.
3: No,
0: mire, hoy es el Día Internacional del Auxiliar de Enfermería. Ay, a todos los auxiliares de enfermería.
4: ¿Sabe una cosa? ¿Sabe una cosa?
3: Diga, señor.
4: De las carreras que están diciendo todos los las estadísticas y los analistas internacionales, que más demanda van a tener son los auxiliares de enfermería, porque son personas que tienen la capacidad de trabajar con la gente mayor y el mundo se está envejeciendo.
0: Tiene toda la razón. También es el Día Mundial del Chimpancé.
1: ¡Ay! Ah, sí. ¡Ay! ¡Feliz día!
4: Muchas gracias.
2: Me parezco un poquitico a mi
1: abuelo. No, porque pensé que usted era auxiliar de enfermería.
2: Pensé que por lo de chimpancé.
1: No, ¿cómo se le ocurre? Pero igual aquí le tengo su banana por ti algo.
0: Recuerde que todos tenemos un chimpancé en el fondo.
3: Acuérdese que una de las teorías de la vida, don Francito, es que venimos del mono.
1: Será su familia, la mía viene de Cristo Jesús.
0: Amén, hermano. A las 6 de la mañana, 12 minutos. Aquí les contamos cuáles son los titulares hoy en Bogotá y en el país.
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2: Titulares, titulares.
4: Gracias, querida. Belila.
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0: A las 6 de la mañana, 13 minutos en Olímpica. Tragedia y consternación en Soacha. Un hombre fue capturado en flagrancia tras asesinar con un arma blanca a una joven trabajadora al interior de un almacén de cadena. El hecho se presentó hacia las 3 y 4 de la tarde del domingo, cuando el agresor irrumpió en el establecimiento para atacar a Rosa Mayerly Coronado. Mientras el capturado avanza en su proceso judicial por feminicidio, la alcaldía de Soacha lanzó un fuerte llamado de cero tolerancia frente a la violencia de género en el municipio. 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Atención, alerta roja en la capital por la proliferación de la medicina estética ilegal. La Fiscalía y la Secretaría de Salud investigan las causas del fallecimiento de una ciudadana de 52 años luego de realizarse una intervención quirúrgica en un lugar no apto para estos procedimientos. Ante la emergencia, el distrito endureció los controles contra las llamadas clínicas de garaje, logrando clausurar provisionalmente más de 150 establecimientos que ponían en riesgo la vida de los pacientes. Mucha atención, que hallaron sin vida a joven desaparecido en Bosa. Conmoción en el barrio El Recreo por el hallazgo del cuerpo de Harold Daniel García, el joven de 20 años, del que no se sabía nada desde el pasado viernes 10 de julio. El cadáver fue localizado en un canal de agua del sector, activando de inmediato las alertas de las autoridades judiciales, quienes intentan reconstruir los últimos pasos del joven para esclarecer este lamentable suceso. 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Cayeron falsos pasajeros en Ciudad Bolívar. Dos hombres de 19 y 20 años fueron detenidos por la policía tras protagonizar un violento asalto contra un conductor de plataforma digital. Los implicados utilizaron un arma traumática para amedrentar a la víctima, robarle sus pertenencias y llevarse el vehículo. La oportuna denuncia y el despliegue de las autoridades impidieron la fuga de los asaltantes, logrando recuperar el carro en tiempo récord. 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Golpe contundente a las estructuras estructuras financieras de las organizaciones criminales que azotan el centro de Bogotá. La Fiscalía General de la Nación reveló el modus operandi de alias Maracucho, presunto líder del Tren de Aragua en la localidad de Santa Fe. Tras presentar las pruebas que lo vinculan con redes de extorsión y venta de drogas, un juez de control de garantías le dictó medida de aseguramiento en centro carcelario, frenando su accionar ilícito en Bogotá. En más noticias nacionales, señores, fue tendencia el famoso señor vendedor de panela Don Luis Felipe en el Villavicencio, en los Llanos Orientales. El profesor que rechazó comprarle a don Luis Felipe por diferencias políticas respondió tras la polémica y dijo: asumo las consecuencias. A las 6 de la mañana, 16 minutos, vigilante de Transmilenio fue apuñalado tras presuntamente impedir ingreso de colados. Hoy sí hay cortes de agua en Bogotá. Prepárense porque estos son los cortes de agua en la capital. En Fontibón el agua se va a ir a partir de las 8 de la mañana del día de hoy. También se va a ir en Kennedy, en el barrio Tintal, Tintalá, a partir de las 10 de la mañana. Y por supuesto a toda la gente que está conectada con Olímpica, buenos días. Al que está entrando la transmisión en vivo y en directo, esta es Olímpica y se lo informó Olímpica Estéreo.
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4: Voy a comenzar la tendencia, mi querida directora.
0: ¿Cómo le va?
1: Llegaste todo por
0: fin. Llega todo lúcido. Fran le luce ir a Santa Marta.
4: Hay,
0: ¿no?,
4: que regresar, señorita Dalia. Y pero le voy a contar una cosa. No crea, el choque es fuerte.
0: El calor.
4: Llega uno y se congela.
1: No me asuste, yo pensé que lo habían chocado.
4: La mañana estaba, pero congelado. No. Ya no.
2: Ya no lo choco.
4: Esa decepción.
1: Bueno, como cuando a mí me prohibieron el chocolate, la misma cara pusimos.
4: La tendencia, usted la anunció. La tendencia es Luis Felipe. Resulta que el profesor Franklin Gamboa de la Universidad Estatal Uniamazonía en Caquetá decidió no comprarle panela a un adulto mayor llamado don Luis Felipe.
1: Que está bien, ¿no? Uno decía que
4: compre. Espérese, ¿quién era su proveedor habitual? Porque el Ben. Es que lo que no está bien es la razón que le dio. Ah, no, uno deja de comprar y
1: está bien decir no le compra a ese.
4: Se lo dijo en
1: todo el humillado.
4: Y decidió exponer al señor públicamente en un video. Y el docente sí ocultó su rostro. ¿Sí? Pero él expuso al señor en
1: sí, desde la cuenta de él.
4: Ahí es donde están las dos cosas malas. Claro. Una, las razones, y otra, que quiera boletear al señor
1: en redes sociales. No quererle comprar a alguien está bien, porque no va con su ideología, está bien. Decirle que no le va a comprar por eso está bien, porque había podido decirle cuando le golpeó la ventana: no, man, usted está contra la ventana. Pero el hecho de humillar al viejito, subirlo a redes y dárselas de moralmente mejor, está mal. Aquí no tenemos razón ni uno ni otro. Aquí estamos escondidos. Pues,
4: espérese que ha habido todo un acto de solidaridad nacional con el señor Luis Felipe.
1: El millonario.
4: Y hablando de pues del señor Franklin Gamboa, pues retrata la bajeza, la infamia, la incoherencia. Pero por haberlo montado a redes, lo demás estaba en su derecho de comprar o de no comprar. Hoy Luis Felipe es invitado especial a la posesión del electo presidente Abelardo de la Espriella. Porque ahí sí le voy a contar una cosa. A papaya puesta, papaya partida. Y comenzamos con los simbolismos. La vez pasada fue la espada de Bolívar. Que si va, que no va, que asiste, que este ya comenzó. Luis Felipe viene.
1: Bien.
4: Luis y yo.
1: La Unión Amazonía ya se pronunció.
4: Y yo pensando en Luis Felipe González. ¡Para una bailarita!
3: ¡Suéneme
4: Londres! ¡Suéneme Londres! ¡Suéneme Londres!
1: Y la Unión Amazonía ya se pronunció. El profesor no ha vuelto a decir nada, ¿cierto?
4: No, es que ¿quién va a decir con eso? Portal de redes que le llegó. Es que eso ha sido tendencia todo el fin de semana.
3: Dice las abuelas, ¿eso para qué ha sido?
1: Y si usted se va a poner a exponerse, recuerde no ser gordito como el profesor, porque nosotros los gorditos no tenemos mucho donde escondernos.
4: Señorita Daria. La otra tendencia es María Noemí Arboleda.
2: ¿Y esa porque qué famosa?
1: ¡Qué bueno eso!
4: Debe ser rica porque es Noemí, no Noemí. Las Noemí son pobres.
3: Según la pronunciación.
4: María Noemí Arboleda.
3: María Noemí.
4: Ayer en la tercera locución al país, yo esperaba que las locuciones fueran en televisión y radio, pero bueno, realizada en su cuenta de YouTube, ya, todavía sin posesionarse oficialmente, el presidente electo Abelardo L. Espriella designó a María Noemí Arboleda Arango como ministra de Minas y Energía. Es decir, designada.
1: Qué buen nombramiento, ¿no?
4: Sí, esta mujer, pues para darle tranquilidad al país y a los mercados, han dicho, pero es que es la mujer que sabe mucho de energía eléctrica y que viene pues a conjurar la crisis frente al inminente apagón que nos anuncian y no se anuncia. Ella viene de manejar la red de transmisión eléctrica. Bueno.
1: Y era la que estaba previniendo al gobierno del apagón, ¿no? O sea, la que más estaba diciendo, vea que no vamos a poder enfrentar el fenómeno del Niño, qué bueno que ella misma que estaba previniendo eso sea la que vaya a contrarrestar.
0: La que va a enfrentar la situación.
1: Bravo eso.
4: Tema bueno, completo. Y entonces vamos con la tercera, que es la deportiva. Todavía estamos en Mundial.
2: ¿No? Ya no se acabó el Mundial.
1: Ay, que nos eliminaron, no volví a comprar ni fichas.
4: Pero ayer todavía había gente en
1: Mundial,
4: la 15 y en la 72 haciendo una cambiatón de mona.
1: Coja su mundial, doble y métaselo.
2: Pues. Sus muñequitos están baratísimos. ¡Anda! Que no me quiso regalar uno.
1: Eso coja su mundial y métaselo.
3: Pero todas están vendiendo las fichas. Pues vendieron en el fin de semana una vecina. Messi estaba a 35,000 barras.
1: No, me
2: están
1: caro.
2: Robando, mamita. Porque le tengo
3: aquí. Pero yo para... mire, a mí no me están robando, fue la vecina.
1: Yo compré a Messi y era Natalia recién peluqueada, mano.
0: Bueno, Carlitos, ¿cómo está hoy el Mundial? ¿Cómo nos preparamos? ¿A qué hora juega Francia-España? ¿Cómo es el tema para hoy?
6: Quedan 4 partidos definitivamente hoy y mañana por semifinales del Mundial. Hoy juega Francia-España a las 2 de la tarde en Dallas. De aquí se conocerá el primer finalista de esta edición 2026, que recordemos inició con 48 equipos y ya pues solamente quedan 4. Fin de semana con partidos en donde hubo algunas críticas, por ejemplo en el partido de Inglaterra-Noruega, se habló que el primer gol de la selección, bueno el gol de la paridad de la selección inglesa, pues el balón había pegado en uno de los cables de la cámara aérea, entonces que debió haberse anulado la jugada, y pues realmente la jugada terminó en el gol que empató el partido y posteriormente obligó pues a que...
4: Como era de bueno el fútbol cuando no le atravesaban tanto bar ni tanto cable.
6: Mucha cosa.
4: Ave María.
6: Otra de las situaciones en el partido entre Argentina y Suiza. Partido en donde expulsaron a un jugador, un partido muy parejo, realmente al final el partido se puso parejo, pero pues la expulsión del jugador de Suiza hizo que se desequilibrara bastante y pues en el tiempo extra.
4: Qué partido tan pendejo.
6: Pero, 2 goles.
4: Espéralo bien. Fue muy aburrido.
1: Colombia no le metió la garra al de contra Suiza, claro. Pero como estaba jugando, le había ganado a Argentina.
6: Sí.
1: Jugaban mejor, claro. Colombia.
6: ¿Verdad? Pero bueno, no podemos llorar sobre la leche derramada, porque después.
1: Acuevaos también.
2: Ya que puede hacer.
6: Lo que no se hizo, Paco, quedó atrás.
1: El delantero, los delanteros de nosotros parecen cristianos.
6: ¿Qué sale?
1: ¿Por
6: qué?
1: No la meten.
2: Ah.
6: Pues
2: eso
6: cree
2: usted o yo.
6: Aquí criticaron bastante, señorita.
2: Eso cree usted o yo.
1: No la mete por fuera de la casa.
6: A uno de los que criticaron a su llegada al país fue a Juan Fernando Quintero, porque llegó a la ciudad de Medellín y armó tremenda parranda vallenata con Nelson Velázquez.
1: Hace rato no veía a su familia, ya perdieron, ya qué.
4: ¿Qué iba a hacer?
6: Pues sí, pero como le digo, la gente en redes sociales les gusta solamente estar peleando. Él hizo su parranda con Nelson Velázquez.
4: Él lo hizo bien.
1: Casi siempre el que critica un hombrecito es un marihuanero que vive con la mamá.
6: Y otra de las noticias que sacó el señor presidente de la FIFA, Gianni Infantini, es que están estudiando la posibilidad que para el Mundial del año 2030 no sean 48 sino 62 equipos.
4: Es decir, no hay eliminatorias.
1: No, pero va a armar un campeonato de micro o qué, hijo de madre.
6: Pues eso es lo que están
1: estudiando. Torneo relámpago.
6: Con el tiempo extra.
2: ¿Quieren
6: para
2: más
6: tomar
2: plata?
6: Agua.
0: Claro.
6: Las políticas. Además que
4: le fue bien con la plata. El fútbol es un negocio.
1: ¿Pero cuál infantil? ¿El de verdad o el otro?
4: Deje terminar.

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2: Adicional, oiga, uno de los árbitros que va a pitar el partido entre Francia y España es salvadoreño. Y en redes sociales se volvió tendencia porque mucha gente desconoce realmente cuál es el color de la bandera de Salvador y cuál es el color de la bandera de Argentina. Entonces, cuando vieron la así de afán, la confundieron. ¿Cómo es posible que un árbitro argentino vaya a pitar la final, vaya a pitar el partido entre... No, la gente desconocía eso, pero es un árbitro centroamericano el que va a pitar el día de hoy partido entre Francia y España, que será a las 2 de la tarde, y pues conoceremos el primer finalista de este Mundial 2026.
3: Oiga, hay una noticia que causa curiosidad. Ya les voy a ampliar, pero anuncian una nueva materia en los colegios tras las vacaciones. Escúchenlo bien, va a reformular el año escolar para millones de estudiantes. Ya les voy a contar cuál va a ser la nueva materia que tienen que ver los estudiantes, porque hay muchos que están entrando hoy y otras entran el próximo 21 de julio.
4: La urbanidad de Carreño, señorita
5: Ojalá la volviera a dar. No. Y le voy a decir por qué. Porque eso le toca a los papás. Y los papás han creído que es que eso se le mande a los hijos, a los profesores.
6: Eso es parte, Francia. No, señor.
5: Sí, señor. Si usted lo educa bien en la casa, usted no necesita aprender.
4: ¿Y por qué me ponen a hacer tareas del colegio? Si es a ellos los que les toca hacer tareas.
5: Exactamente. ¿Y usted por qué lo acepta?
4: Pues porque.
5: Dígale a la profesora.
4: Pues porque no me hace perder el año a la China.
5: No.
7: Pásense a vivir a un apartamento. Con eso no les toca hacer tareas en la casa.
6: Entonces.
3: ¿Pero quiere que le diga cuál es la nueva materia de una vez? Mira, el Ministerio de Transporte emitió un decreto para fortalecer la educación vial en los colegios.
5: Eso sí, la gente no sabe manejar.
3: Con el objetivo de que los estudiantes desarrollen conocimientos, habilidades y comportamientos que les permitan movilizarse de manera segura, prevenir riesgos en las vías, promover cultura de respeto por la vida, la convivencia y la movilidad.
5: ¿Y sabe esta qué va otra ser cosa la nueva se materia? Necesita, señorita Dalia, educación financiera desde chiquito, desde el kinder.
4: Eso sí, ya lo hacen.
3: Pero ya lo están viendo, ya lo están viendo en business.
4: Y emprendimiento.
3: Emprendimiento, y eso lo están viendo ya.
4: Está vendiendo para un poco de masaje, lleva crema, aceite y los chinitos de quitan las medias y les hace masajes a 2.500.
3: El mío está vendiendo, ¿cómo se llama eso? Aromatizantes para la casa.
5: ¿Luego?
3: Sí.
7: ¿Cómo así que su hija está llevando crema aceite y está tocando a los compañeros?
4: Los piecitos de los niños.
8: Santo mi Dios, no demoran en expulsarla.
5: Dinero, que sepan cómo se maneja el dinero. A nosotros nadie nos enseñó eso.
7: Ah, no, eso sí es cierto. Primero cómo se gana y después cómo
5: se gasta.
3: Negra, ¿el chisme cuál es, negra?
7: Bueno, señorita Alia, este chisme creo que es como el seguimiento que se le está haciendo al caso del hijo de Diomedes Lías. Resulta que un abogado penalista hizo un análisis acerca de los delitos que le imputan y dicen que eso le da 39 años de cárcel. 39 años.
5: Pero como aceptó cargo.
7: 37 y 39. No, por eso digo, el abogado Castellanos dijo, hagamos así. Él, pues, obviamente en ese momento tiene los 5 años y los 10 meses de prisión domiciliaria, pero hay otra audiencia. Y en esa otra audiencia, que es la definitiva, el juez puede cambiar todo lo que acordó con la primera, en la primera audiencia, y haciendo una suma de los delitos, cada delito da tanto, 39 años tendría que pagar.
3: A las 6 de la mañana, 29 minutos. Bueno, vamos a tener que comenzar una campaña. Yo sé quién tiene lo que usted necesita para ayudar en Mayorga. ¿Se acuerdan la señora que iba con su mamá, que se bajó de un carro de aplicación allá en Soacha y resulta que el señor del carro jamás le regresó la silla de ruedas? Pues está muy angustiada, obviamente, porque para poder llevar a su mamá y transportarla a las clínicas, al hospital, a las citas médicas, pues no tiene cómo transportarla.
5: Por eso yo pido taxi.
3: Así que.
5: Por eso yo sigo con mis taxis.
3: Así que hoy.
5: Me dan las llaves y me las devuelven.
3: Baby, vamos a habilitar nuestra campaña de Yo Sé Quién Tiene Lo Que Usted Necesita. Luz Dari, tranquila. Si ese señor, como dicen, no le devolvió y se hizo loco con la silla de ruedas, aquí en Olímpica Estéreo hay gente de buen corazón.

0: y seguramente aparecerá en el transcurso del día un oyente que tenga una silla de ruedas en buenas condiciones y que se la quiera donar a su mamá. Así que vamos a comenzar nuestra campaña. Yo sé quién tiene
1: lo que usted necesita.
2: ¿Qué requiere? ¿De silla de ruedas?
1: No, ay, sí. ¿Usted tiene
2: chiste de silla de ruedas? Claro, imagínese que fue
3: de todo.
2: Una señora en silla de ruedas. Allá donde el
1: milagro. No sea así.
2: Donde el milagro.
1: No me quiero, no me va a reír, voy a con ese chiste.
2: No, es que.
4: Pero
2: no
4: me voy a reír, ¿no? Diciendo que no.
2: Mire, por ejemplo, hijo de la señora en silla de ruedas, son del milagroso.
1: Ah, un del milagroso.
2: Se le había quedado en la van, pero el de la van la llamó.
1: La llamó, venga, que aquí le quedó tranquila.
2: Sí, porque la había dejado ahí parqueadita. Y dice, pero ¿por qué la vida no avanza? Claro, se le habían llevado la silla de ruedas. Y se montó allá y fue, el milagroso. Y lo tocó. Señor.
1: Señor.
2: Mira mi silla de ruedas.
1: Por favor.
2: Me tocaba así.
1: Me tocaba así.
2: Señor. Mira mi silla de ruedas.
4: Yo como la tocaba.
2: Por favor.
1: Mire, sí.
2: Mira mi silla de ruedas.
1: Sí.
2: Mírala.
1: ¡Por favor!
2: ¡Lléveme un milagro y ¡pum!
1: ¿Qué?
2: Rines cromados.
1: ¡En serio! ¡A las 6 de la mañana!
5: ¡Rines cromados!
1: ¡6!

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0: el que saca la cara, que saca el pie, que saca el culo, que saca todo.
1: Que la gente se va a ver humillado hoy en el mundial cuando estaremos los españoles. Vamos a llevar paella, vamos a llevar una bota llena de vino como si estuviera con toro y vamos a decir...
0: Que tú sabías que España no pierde una semifinal hace siglos, de verdad. Que
1: ¡ole, ole!
0: España que no ha perdido, que somos los que eliminamos a Francia.
1: Es verdad, tío.
0: Ya salió Yamile Yamal a decirle que si alguien tiene que tener miedo, Francia es a España.
1: ¡Ole, pero!
0: Y ustedes, los colombianos, deberían tener más miedo a España.
1: ¡Qué verba!
0: Se ponen de canciones y volvemos y no les robamos el oro. ¿Para qué?
1: ¡Ole! Y aquí viene que más me gusta es que de... ¿Cómo que se llama jugador? Se llama...
0: Yamile Yamal.
1: ¡Yamile Yamal! ¡Yamile Yamal se parece a un jugador, a una jugadora que estuvo en la selección Colombia de mujeres!
0: ¡Clarita Caicedo!
1: No, a Yatsuri Yamile.
0: Que estaban diciendo que pues que para este mundial no les fue en Colombia, pero que para otro deberían enviar la selección femenina.
1: Es verdad, tío.
0: Porque hay más machos que la masculina. ¡España campeón!
1: ¡España, ole, una paella!
2: ¡España!
1: ¡Una paella, tío, una paella!
2: ¡Somos España!
3: Hoy somos españoles, ¿por quién le va? ¿Por España o por Francia, Perilla?
2: Por España.
3: Por España. Fran, ¿por quién le va?
4: Por Francia.
3: Por Francia.
4: Señor Italia, me parece que han jugado mucho mejor. Francia. Tienen mucho Francia. Mejor equipo.
3: Negra, por Francia. Boyaco, ¿por quién va? ¿España o Francia?
0: Que yo voy por Francia, claro que sí.
5: Propio falso.
0: Yo voy por Alice. Uy, es que Alice, ese va a ser el balón de oro de este año, imposible, ¿no?
3: ¿Eh? Otilita, ¿por quién va? ¿Por quién va, Otilita?
5: Bebecita, por el que gane, yo voy como usted, me voy acomodando. Jefe. Yo, eso sí, yo no.
3: Perillita.
2: No, por España, vamos, joder, por España.
1: Por España,
2: no,
1: porque hablan español.
0: España no gana, España no gana. Francia es el favorito para el mundial.
1: Nuestros colonizadores, Perilla, hay que apoyar a los colonizadores. Se lo comieron las indias y llevaron el oro.
0: Pero a lo vieron, ustedes han visto jugar a Francia. Eso es un deleite.
4: Eso es un deleite. Ha sido el único equipo sí. que ha jugado bonito.
0: Sí, una cosa, y ese Olise con Mbappé, con, o sea,
2: ¿será? No,
0: los franceses la tuvieron clara para el mundial. Fueron nacionalizando a los papás para criar una generación de chinos, cosa terrible. Sí.
4: Pero le voy a decir otra cosa, fueron llenando los parques de canchas, de canchas de microfútbol, donde juegan a distancias muy cortas, pero todo hace parte de una plataforma. Planeación no. de hace 20 años.
0: Y usted tiene las otras selecciones con una figura por mucho, digamos. Aquí está Luis Díaz, digamos, que es la figura y todo el equipo está pendiente de Luis Díaz, el contrario. A Messi le pusieron marca personal en varios partidos y lo complicaron, ¿sí? Pero es que en Francia si van a poner marca personal se quedan sin defensa, sin centrocampista. Porque es que son 5 o 6 jugadores.
4: 9 famosos.
0: Pero hay 4 que son una cosa ya muy loca, o sea, que usted no le puede poner marca personal porque deja el mediocampo solo, o sea, y tocan, juegan una cosa divina. Eso,
2: bueno, esperemos a ver qué pasa hoy. A ver,
0: además, yo voy por Francia porque Mbappé fue el único que se dignó a salir en mi álbum de los amores.
2: A las 6:39. Bueno, está habilitado esta hora el WhatsApp Olímpica 320-650-1059 con los buenos días para toda la gente que a esta hora ya está conectada con nosotros a través de nuestras plataformas digitales, a través de Facebook, a través de nuestro canal de YouTube y también en Instagram. Están conectados con nosotros a esta hora. Buen día, ¿qué tal? ¿Dónde están? ¿Dónde están viendo y escuchando Olímpica Estéreo? Repórtese, ¿ah? Está en la casa, en el trabajo, va en el trancón, va entrando a Bogotá después del puente festivo, ¿ah? ¿Dónde se encuentra usted? Aproveche para que también se convierta en nuestro reportero Olímpica. El día de hoy vamos a entregar bonos de tanqueo, pasaportes en Mundo Aventura para esos reporteros que están informando a Bogotá a esta hora. ¿Dónde está el taco? ¿Dónde está el trancón? ¿Qué está pasando allá afuera? Conviértase hoy en un reportero Olímpica. 6:40 en la mañana. Hola, ¿quién escucha Olímpica? Aquí está nuestro reportero Olímpica. Buen día.
6: Buenos días a toda la mesa de trabajo Olímpica. Les habla el Olímpico reportero Javier Gómez.
2: Sí.
6: Para reportar una fuerte congestión vehicular en la variante de Fontibón, en el semáforo del Recodo, sentido occidente-oriente.
2: Sí.
6: No respetan el semáforo, por favor, un llamado a que respeten el semáforo. Estoy haciendo, escuchando Olímpica Estéreo, se metió.
2: Muchas gracias. Respeta el semáforo, por favor, evítese problemas y sobre todo accidentes, ¿no?
5: Señor.
2: 6:40, más reporteros a esta hora. Hola, ¿quién escucha Olímpica? Buenos días.
7: Muy buenos días, ¿qué estoy haciendo yo? Escuchando Olímpica Estéreo, se metió su reportero Olimpia Amarillito, Teo 917. alias Gordolindo, reportando la movilidad, carrera 24 con calle 63-55, calle 68 hacia el occidente, 55 la movilidad. Un feliz y bendecido día, señorita Dalia, la negrita Natalia, Boyaco, Pedrilla.
3: Gracias.
7: A todos mil bendiciones y un feliz inicio de semana.
3: Muchas gracias.
7: Y son para las... participar en las cuatro llantas para el canalito.
3: Claro.
2: Mañana, claro.
3: Mire, el próximo 16, mañana. Que es el próximo, mañana es 15.
2: Ah, es el miércoles.
3: Ojo, mañana es el, es que hoy es martes.
2: Ah, con razón.
3: Está perdido.
2: Sí, sí, sí.
3: Hoy es martes, el próximo 16 de julio estaremos en la terminal de transportes de allá del Salitre, desde muy temprano, haciendo temprano es más bacano, pero ojo, Perilla, hoy vamos a sacar finalistas y mañana, ¿por qué razón? Porque van a ser invitados allá, porque uno de esos, van a tener que cumplir retos.
2: ¡Claro!
3: Claro, porque eso no es así de chévere que se va a ganar las cuatro llantas de una vez. Así que atentos, es más, ya me dicen que también estamos buscando las llantas para los motociclistas. Prepárense, motociclistas. Y el próximo 16, como es el día justamente de los conductores, vamos a tener una regalatón increíble. 105.9 regalos todo el día para conductores. 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Y ese día estaremos entregando el juego de las llantas para que cambie las llantas de su vehículo.
2: Así que aproveche, si usted quiere participar, escriba ya la palabra conductor a través del WhatsApp 320-650-1059 y de esa forma usted va a registrarse con nosotros. 643, un reportero más, que ya viene más información a esta hora. Hola, ¿quién escuchó Olímpica? Buenos días.
8: Señores, Olímpica Estéreo, la número uno, buenos días, le habla su Olímpica taxista Fernando Parra, informando de la movilidad. Me encuentro en la autopista sur, con la avenida Villavicencio, la movilidad está a un uno, parece parqueo, demasiada movilidad y difícil la movilidad, en ambos sentidos, sur, norte, norte, sur.
3: Ahí está la información, son las 6:43 minutos en Olímpica. Bueno, una de las noticias que definitivamente ha dejado muy nostálgico a todo el país tiene que ver con lo que sucedió este fin de semana en el municipio de Soacha. Momentos de terror y profunda consternación se vivieron en el municipio de Soacha tras registrarse el asesinato de la joven Rosa Mayerly Olaya Coronado, perpetrado al interior de un reconocido almacén de cadena donde la víctima se desempeñaba como trabajadora. Gracias a la oportuna reacción de la Policía Metropolitana de Soacha, el presunto feminicida fue capturado en flagrancia en el lugar de los hechos. De acuerdo con el reporte oficial entregado por el alcalde Julián Sánchez Perico, el violento suceso tuvo lugar el domingo 12 de julio sobre las 3:15 de la tarde. A esa hora el agresor, identificado como Oscar Giovanni Marulanda, ingresó de manera premeditada al local comercial donde laboraba la joven. Sin medir palabra, el sujeto esgrimió un arma cortopunzante y arremetió brutalmente contra Rosa Mayerly, propinándole múltiples heridas en diferentes partes del cuerpo ante la mirada impotente de clientes y compañeros. Tras el ataque, la víctima fue auxiliada de emergencia y trasladada al Hospital Cardiovascular de Soacha. Sin embargo, debido a la gravedad y profundidad de las lesiones, lamentablemente falleció pocos minutos después de su ingreso al centro asistencial. Escucha al alcalde de Soacha, Julián Sánchez, contando lo sucedido.
9: Lamentando profundamente el feminicidio ocurrido en la ciudad de Soacha sobre las 3:15 de la tarde en el centro comercial Mercurio. La víctima, Rosa Mayerly Olaya Coronado, quien se encontraba en su lugar de trabajo, fue agredida con arma cortopunzante, presentando múltiples heridas en diferentes partes de su cuerpo, trasladada luego al Hospital Cardiovascular de Soacha, donde lamentablemente fallece por la gravedad de sus heridas. Los hechos fueron cometidos por Oscar Giovanni Marulanda, quien a la reacción oportuna de la Policía Metropolitana de la ciudad lo captura en flagrancia y se encuentra en proceso de judicialización por feminicidio. He solicitado a la Secretaría de Desarrollo Social de nuestra ciudad brindar acompañamiento total a la familia de la víctima y a las autoridades agilizar el proceso de judicialización. En Soacha no toleraremos ningún tipo de violencia contra nuestras mujeres ni permitiremos que quede en la impunidad y por eso solicitamos todo el peso de la ley para este agresor. Lamentablemente, este hecho es el primer feminicidio que ocurre en este año 2026 en nuestra ciudad.
10: Este es el Bleque Bleque de Fran Solano.
4: Y este, porque es que es famoso.
3: Bueno, Fran, hágame el favor y usted explíqueme este dato, porque es que hay un Bleque Bleque armado entre el presidente Petro y el presidente elegido. El presidente Petro dice que por ningún motivo autoriza que sea utilizado para que se posesione Abelardo de la Espriella en ningún establecimiento militar. ¿Qué va a pasar?
4: Sí, señorita Dalia. El presidente Gustavo Petro escribió, abro comillas, claro que es larguísimo, pero más o menos. Como dije, en medio de las lentejuelas del nuevo gobierno, no votado por la mayoría del pueblo, la ley dice cuál es la sede del Congreso y es en una sesión del Congreso donde el nuevo presidente debe posesionarse, tal como lo hice yo y todos los demás. Que Abelardo no me dé la mano es más o menos un halago, pero obedezco las leyes de la Constitución de 1991. Los cuarteles militares y policiales están bajo mis órdenes hasta el momento que el nuevo presidente jure y por tanto hasta ese momento soy el comandante supremo de las fuerzas militares. Ningún oficial da el saludo militar a un civil, sino cuando este sea su comandante supremo. Luego, en servicio de mis facultades constitucionales y legales,
2: ahora sí,
4: ordeno que ningún establecimiento militar sirva para una posesión de un presidente de la República de Colombia. La transmisión del mando al nuevo presidente es bajo las leyes de la República y la Constitución, y esas normas establecen que el presidente se posesiona ante el Congreso en sesión plena. La ley dice cuál es la sede del Congreso de la República, donde deben debatirse las leyes del pueblo y no de las mafias o de los extranjeros. En los cuarteles no se hacen leyes, se hacen acciones de seguridad, de defensa del pueblo y su vida. La soberanía nacional ha sido quebrantada por extranjeros que usurparon el derecho del pueblo a elegir libremente. Bolívar vuelve a morir. Pero mientras sea presidente, defiendo las leyes y la constitución de un pueblo soberano. La espada de combate de Bolívar retorna a su casa donde la sacamos, allí donde vivió con Manuela Sáenz, que dejaron morir de lepra por el olvido colombiano. Vea pues.
0: Ay, ya, métale risa. No, métale risa al grabar.
4: No nos la sabía. Pero se incorpora los retratos del presidente negro Carlos Nieto y del presidente indígena general supremo del Ejército Libertador en 1854. Libertadores ambos de esclavos al pasillo de los retratos de los presidentes. Esto sí está bien de la última parte, pero en la primera yo veo una necesidad de demostración de qué.
0: ¿De
4: será del poder?
0: Oiga, le hace el del principito.
4: ¿O de qué?
0: Hay uno que dice que él está como el príncipe Korsolovy.
4: ¿Pero será de qué, señorita Dalí? Bueno, si la ley dice me hay que posicionarse frente al Congreso... Y ahí se han posesionado, ahí Santos se posesionó en la Plaza Bolívar, Petro también, Duque también. Bueno, ¿qué necesidad hay de hacerlo como el acto simbólico? Volvemos al sancocho simbólico en que este gobierno nos metió. Simbolismo, simbolismo, simbolismo. El otro simbolismo es que esta vez son las Fuerzas Armadas, y como dijeron Tola y Maruja, sí... En este gobierno, el libro fue 100 años de soledad, en el otro será la Biblia, a juzgar por todo lo que están nombrando. Entonces viene una cosa, señorita Dalia, ¿quién le gana el pulso a quién? ¿El que se está yendo o el que está llegando? No nos podemos poner de acuerdo ni en un sitio. Ven acá, yo cierro la calle de mi casa y te la presto. Haz ahí.
2: Pero, Fran, nosotros ya estamos en una onda donde... ¿Quién le hace caso? Pues ellos tienen dos... ¿Qué queda definir esa situación, no?
4: No, por eso, pero ¿qué necesidad hay de armar todo un pleque-pleque por el sitio de la oposición? Por eso. En esto, el señor el presidente Gustavo Petro está diciendo, es la ley, yo nada más estoy deseando cumplir la ley. Hombre, cumpla la ley, que a partir de ahí comienza usted, y si se quiere ir de guarnición en guarnición, pues vaya y se posesiona de acto simbólico, o si tiene a la cúpula militar al frente o lo que sea, pero pelear por un lugar, señorita Dalí.
3: Pero ¿qué va a pasar? Lo sabremos ese día, porque yo me imagino que Abelardo dirá, no, yo me posesiono, y además entiendo que lo quiere...
4: al Congreso.
3: No, y entiendo que lo quiere hacer en una guarnición militar...
4: En el sur del
3: Cauca,
4: país,
3: en el señorita Dalí. En Popayán, si no estoy mal.
11: Por eso, por el lado de, en el Cauca, pero... A mí me parece que esto es un despropósito, porque con todos se supone que ya tenían listos 20 aviones para transportar a los invitados internacionales hasta el Cauca.
3: Pero negrita, si el hombre quiere posicionarse buscando de alguna manera darle un respaldo a los militares del país, pues también es una manera.
2: Sobre todo esta zona que ha sido bien golpeada,
0: donde los secuestra hasta la misma comunidad, donde los han deslegitimado.
11: A lo que dice, a lo que está comentando Fran, ya el presidente electo dijo que él se posicionaba en una
3: guarnición militar,
11: pasara lo que pasara y por encima de lo que opine el presidente.
3: Vamos a ver qué va a pasar, señores.
4: Esto, señorita Dalia, es definitivamente fue un momento, son momentos muy difíciles. ¿Por qué? ¿Por qué es difícil? Porque este país necesita armonía. Sí. De todas maneras, nosotros no podemos seguir siendo profesores y humillando al vendedor de panela. Nosotros no podemos capitalizar eso en redes. Nosotros no debemos estar en eso. Nosotros debemos estar buscando un camino para que este país salga adelante. Porque definitivamente vamos a seguir como en la historia, de tumbo en tumbo, por el ego de dos señores. Sí. Y siempre
0: de dos. Hay que decir que es de dos.
4: Por eso.
3: Dos son iguales. A las 6 de la mañana, 52 en Olímpica, escríbame o la noticia, o el chisme, o el partido que nombramos quién juega hoy. Escríbalo ya a través de las redes sociales y está participando por el par de invitaciones a Mundo Aventura. Saludamos a Andreita. Milena Trujillo dice: buenos días, muchas gracias. Estoy desde Soacha. Dice: hay tremendo trancón, señorita Dalia. Claro, mucha gente que está entrando hoy por la famosa operación retorno y mucha gente dejó para venirse hoy martes y ahí está el trancón en Soacha. Buenos días a Lucía Vanegas. Buenos días también. Por aquí está con nosotros en el Facebook de Olímpica Mireya Santa María. Buenos días, Andrea Milena. Buenos días a todos los que están entrando a las redes, Kelly Joana. Por favor, Luz Dari Mayorga, si me está escuchando y me está viendo, mándeme una nota de voz, porque es que es la única manera de poder hacer la campaña. Yo sé quién tiene lo que usted necesita. Mándeme una nota de voz al WhatsApp de Olímpica Estéreo ya mismo. Yo sé que usted me está viendo en el Facebook.
2: Sí.
3: 320-650-1059, ponga la palabra yo te apoyo, ¿cierto? Para poderla identificar. Y cuénteme la historia de lo que le pasó para que podamos empezar nuestra campaña. Yo sé quién tiene lo que usted necesita, buscando una silla de ruedas para su mamá, ya que lamentablemente, como nos lo escribió la semana pasada, se montó un servicio particular de vehículo y el señor nunca más le devolvió la silla de ruedas que se quedó en el baúl del carro. Así que le agradecemos a Luz Dari que me mande la nota de voz para poder empezar nuestra campaña. Yo sé quién tiene lo que usted necesita. A ver, cuéntese uno, Nancy Patricia.
5: Claro, mamita. 6:53 aquí en Olímpica Estéreo. ¿Cómo le parece que la otra vez me fui para una biblioteca, mano? Porque aunque no lo crea, las bibliotecas todavía existen.
4: No, aunque usted
5: son
4: no vaya.
5: Una berraquera,
4: es que no es que no existan. El milagro es que usted vaya.
5: Son una vez. Pues yo fui. Papito, a mí no me abra los ojos. Yo sí fui, mano. Sal de aquí. Y llegué y le dije a la señora: buenas. Hágame un favor, señora bibliotecaria, porque así se llama la señora que presta los libros.
2: La señorita,
5: Le dije, busco el libro del político honrado. Me dijo, ciencia ficción al final del pasillo.
2: ¡Ay, no! A las 6 de la mañana, 54. Aquí está Olímpica. Y este es uno de los artistas que estará con nosotros en el Festival de Verano. Conciertazo, Alcaldía Mayor de Bogotá y Olímpica. 6:55.

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4: 7 de la mañana en punto. 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
1: Y como diría la canción, a partir de hoy los oyentes van a ganar coleccionando estas canciones. Estamos en la última semana del mundial. Hoy juega Francia España. Ya en instantes el cantante del gol nos estará contando todo lo que ha pasado, Negrita, durante esta justa deportiva. Por ahora, la invitación es para que ustedes que nos están escuchando vayan apuntando estas canciones, porque usted se puede embolsillar $1,000,000 diario esta semana coleccionando las canciones mundialistas o las ñapas millonarias. Así que la primera canción mundialista es esta. Apunte, por favor. Llorándote, de Nelson y sus estrellas. Canción mundialista.

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3: María Purísima, que nosotros somos exagerados. No, señor. Nosotros somos los paisas de Olímpica Estéreo.
4: Buenos días, hermano.
5: Buenos días. ¿Y usted por qué me saluda tanto?
4: Ah, es que mi abuela, amigo, apenas vea Perilla, salúdemelo mucho.
3: Es verdad, yo no puedo exagerarte, Perilla.
5: Muchas gracias.
3: ¿Te has contado de mí que yo soy la bolombolo?
5: ¿Bolombolo?
3: Yo soy bolomboleña. María, tengo un primo en Titiribí también, que me dijo que a vos te conocía mucho, que cuando arrimabas para allá para hacerte unos frisoles con col.
5: No,
3: una belleza te digo, pues, hombre, María, pues estoy muy aburrida, Perilla. María, estoy muy aburrida porque tengo un novio que veales muy bien. Qué buen partido, muy bien portado y todo, pero lo tiene muy chiquito.
5: Ay, ¿cómo hacer?
3: A María lo tiene muy chiquito.
5: ¿Tan chiquito?
3: Chiquito, tan chiquito que lo tiene, que la cabeza le huele a pecueca.
4: ¿Cómo son las ironías de la vida? En cambio, yo me conseguí una mujer que tiene grande eso, David. Oiga, que Ave María.
3: ¿Qué
4: vaina grande, vea?
3: ¿Qué?
4: Yo la primera vez que estuve con ella me había dicho que ella era virgen como el Amazonas, hermano.
5: ¿Qué?
4: Y la otra noche me di cuenta que era como el cañón del Chicamocha.
3: ¡Ay, sorpresas de Alaya! Me seguí la voz, Dalita Marlene Hernández.
6: Muchas gracias, quiero saludar a los que están en el canal de YouTube. Perilla, ¿qué tal si nos damos?
3: ¡Saludalos!
6: ¿Qué tal si nos damos un minuto de fama con toda la gente que está en las redes?
3: ¡Ay, el minuto de fama!
6: El minuto de fama para los oyentes que están en los canales, en el canal de YouTube Olímpica Estéreo FM. Por ejemplo, en el canal de YouTube a esta hora tengo conectado, por aquí está Luz Marina Castro, dice buenos días. Por aquí está también Cristian Camilo Sotaquirá, buenos días, dice un abrazo grande para todos. Estoy de cumpleaños, feliz cumpleaños.
3: ¡Ole! ¡Que le faltan el bizcocho!
5: ¡Que le doblen la vela!
6: Aquí está Esperancita desde Madrid, dice Esperanza. Esperanza Rivas Torres. Buenos días, Esperanza desde Madrid.
5: De las Rivas Torres de toda la vida.
6: Sandrita Rocío Munevar también dice un abrazo para toda la gente que está conectada. Y bueno, aquí están ellos en el canal de YouTube. ¿Quién es Perilla por otra red?
5: Por acá están en el Face. A ver, me conecto rápidamente. Está Luz Marina Castro. También está Yanny Muñoz. Dice también por acá. Está opinando a propósito el profesor. Y bueno. También está Jenny Rojas, está también por acá saludando Álvaro Antonio Ramírez, está también por acá Elsie Herrera, un fuerte abrazo para Luz Dari, escuchando Olímpica. También está Zenaida Arjuela, dice buenos días, reportando sintonía desde Engativá, barrio San José Obrero. Fuerte abrazo para toda la gente que está a esta hora escuchándonos y viéndonos también en la localidad de Engativá, y no solamente en Engativá, en toda Bogotá, en los diferentes barrios, en el trabajo, en la tienda de la esquina, en el transporte público, la gente que está conectada con nosotros, un fuerte abrazo. Atención, señorita Daria. Hoy con el millón de pesos diario de la millonada, hoy vamos a entregar ñapa. Y la ñapa del día es un celularzazo.
3: ¡Ay, qué bueno, Perilla!
5: Llegó el momento, mi estimada, para que cambie el viejo.
4: ¡Ay, le van a cambiar el marido y el celular! ¿Qué?
5: ¡No! Ese celular viejo que tiene, que ya no le funcionan las teclas, que de pronto tiene un celular viejito y lo tiene vuelto nada.
4: Que ya no le sirve el asterisco, señora, venga aquí a Olímpica.
5: Aquí se lo arreglamos. No, mentira, no lo arreglamos, pero sí se lo podemos cambiar con la ñapa del día, que es un celular sazo.
6: Es muy fácil lo que tiene que hacer, simplemente escuche las canciones mundialistas. Acabo de solar una que se llama Llorándote, de Nelson y sus Estrellas.
5: Ajá.
6: Anótela de una vez. Todo el día, cada hora va a sonar una canción mundialista olímpica, y eso no es todo. Adicional también, el oyente es muy fácil, Perilla. Debe...
5: ¿Descargar la aplicación?
6: Descargar la aplicación.
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3: Vaya.
5: Porque como ahora es así...
3: Ahora todo es multiverso.
5: El multiverso digital de Olímpica Estéreo, el mundo naranja. 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
3: Obvio, voy.
5: Así de sencillo.
6: Bueno, señores, hay reporteros, ¿cómo está la movilidad? ¿Cómo sigue Bogotá? Cuéntenme, ¿cómo está la entrada a Soacha? ¿Qué ha pasado con Soacha? ¿Qué dicen los oyentes de Olímpica, los reporteros Olímpica?
5: Hoy los reporteros están participando por bonos de tanqueo, pasaportes de Mundo Aventura y también por bonos de Mercadazos Olímpica. Hola, ¿quién escucha Olímpica? Buenos días.
1: Buenos días, señores Olímpica. Para sí, todos, muchas bendiciones.
5: Muchas gracias.
1: Reportamos movilidad por acá en el sur de Bogotá, desde el barrio Meisen, por la avenida Caracas. En San Carlos, el trancón de siempre en adelante, está 5-5 la movilidad hasta por aquí a la calle primera. Si subimos a la décima, nos retornamos hacia el sur y la movilidad está 5-5. ¿Y qué estoy haciendo? Escuchando Olímpica Estéreo, porque Olímpica se metió.
5: Muchas gracias, 7 de la mañana con 22, más reporteros en el 320-650-1059. Hoy martes, comenzando la semana, una semana bastante corta por ese puente. Y viene el otro, viene el segundo puente, ¿no?
3: Ay, no más, por favor, ya.
5: Más reporteros a esta hora. Hola, ¿quién escucha Olímpica? Buenos días.
2: 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Olímpica Estéreo se metió ahí reportando movilidad. Carrera séptima con calle 36 frente al Parque Nacional. Súper despejado hasta el momento. Hasta el momento está súper despejado. Ya bueno, llegando a la calle 40, ya hay bastante trancona frente a la Universidad Javeriana. Ya hay para participar en el arriendazo Olímpica. Feliz día para la mesa de trabajo.
6: Bueno, mi vida, muchas gracias. A las 7 de la mañana, 22 minutos, nos vamos con los deportes, con nuestro cantante del gol en Olímpica. ¡Ah!

0: Cantante del Gol, ¿cómo estamos? Bienvenido, muy buenos días desde el Mundial de Fútbol y hoy juega España, querido.
1: Señorita Dalia, muy buenos días para todos ustedes, para mis compañeros, para todos los oyentes que son innumerables en Olímpica Estéreo que se metió en la capital de la República. Hoy vamos a hablar, obviamente, de lo que puede ser ese compromiso de Francia-España. Dicen muchos, para mí también, que es una final adelantada, porque todo el mundo esperaba que los dos llegaran a la gran final el próximo domingo 19, pero la verdad es que no da, ¿no? El camino no daba, porque se suponía que los dos iban a ser primeros de su grupo y no, como que no concordaba. Esto es un tema de números y de ubicación, y así lo hace la FIFA, y por eso ha sido tan criticado todo el tema de Argentina, que un poco más adelante vamos a hablar sobre eso. Pero escuchemos al hombre maravilla de los españoles, Lamine Yamal, porque Lamine Yamal es un hombre que dicen los que lo conocen bastante y sobre todo la prensa española, es un hombre que no es tan humilde, ¿no? Y cuando él dijo que él no le tenía miedo a Francia y alguno de sus compañeros de ahí de la selección o de la selección francesa que juegan con él, que lo conoce muy bien, salieron a defenderlo. Pero escuchemos qué dice Lamine Yamal con respecto a esas declaraciones en la rueda de prensa que se realizó ayer, como siempre, un día antes de los partidos.
2: No me ha sorprendido, ya conozco. No se ha malinterpretado. Al final me preguntaron a mí si, como si me daba miedo Francia, y yo dije que no, obviamente no. Somos los campeones de Europa y no nos da miedo ningún partido. Entonces, obviamente, como ha dicho Koundé, el fútbol se lo toman como lo que es y ya está.
1: Y ya está, no le tengo ningún miedo. Oiga, siguen las investigaciones, más adelante vamos a hablar del tema también. Las críticas a Argentina, pero muchas críticas a Argentina. Ustedes saben que Murat Yakin, que es el técnico de Suiza, ha dicho: nos enfrentamos a 70.000 que habían en la cancha argentinos, a los árbitros y al VAR. Muy complicado poder ganar así, ha dicho el técnico Murat Yakin. Pero además, las investigaciones del FBI sobre los fondos de más de 260 millones de dólares movidos en territorio norteamericano son materia de investigación del FBI, y creo que al presidente el Chiqui Tapia se le viene pierna arriba algo muy

0: es lo último que se tiene en cuenta. Se tiene en cuenta más la parte comercial, la mercantilización, todo lo que se ha movido en ese campeonato del mundo, y el juego ha quedado en un segundo o tercer plano. Eso dicen los especialistas, eso pensamos también nosotros. En Olímpica Estéreo continuamos, porque vamos a hablar del Tour de Francia un poco más adelante. Egan Bernal está entre los 10 primeros. Hoy hay una etapa de 165.3 kilómetros, termina en un pequeño ascenso y podemos vernos favorecidos. De todo, señorita Dalia y compañeros, aquí en Olímpica Estéreo, que se metió.
1: A las 7 de la mañana 26 llega nuestra campaña. 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
1: Pues aquí tenemos la nota de voz de nuestra oyente Luz Dari Mayorga, que nos contó la historia la semana pasada, pero le solicitamos que formalmente nos envíe su nota completa para poder escucharla. Y sabemos que hoy hay una oyente o un oyente de buen corazón que tiene una silla de ruedas en buenas condiciones y que se la va a donar. Escuchemos a Luz Dari Mayorga.
3: Buenos días, equipo de Temprano Más Bacano. Soy Luz Dari Mayorga. Bueno, les cuento. Yo... pedimos un Didi por aplicación para transportar a mi madre desde Hogares Soacha hasta Ciudad Verde, que es donde vive mi otra hermana. Nosotros empacamos la ropa en el carro, y la silla de ruedas se empacó en la parte de atrás, en el baúl. Nosotros, pues yo iba sola con mi mami, pues por estar preocupada por bajar a mi mamá y la ropa, no nos acordamos de la silla. Entonces nosotros nos bajamos a mi mamá, bueno, yo me bajé a mi mamá, mi sobrino me la ayudó a entrar. Bueno, la verdad fue que nosotros venimos a caer en cuenta de la silla, bueno, yo, porque yo, a mí se me están olvidando también las cosas. Entonces yo hasta el otro día fue que me acordé de la silla, y pues resulta que revisamos en la aplicación, tenemos el nombre del señor, llamamos, colocamos el aviso a la aplicación, pero resulta que no contestaron, el señor no aparece, el número que tiene no tiene WhatsApp, no contesta el número de celular que aparece, y pues ahí empezamos la odisea, porque pues en eso es que trasladamos a mi mamá.
1: Pues mire, vamos a hacer lo siguiente. Primero, le agradecemos si el señor nos escucha, el que tomó esta carrera que ella acaba de informar, que fue desde Hogares Soacha, exactamente en el sector de Soacha. Y si se dio cuenta que en su baúl está una silla de ruedas, pues usted tiene el contacto de la señora y por favor comuníquese con ella para que devuelva la silla de ruedas, porque realmente la necesitan. Si de pronto pasan los días, como ella dice, ya va para una semana y el señor no aparece, pues ella necesita su silla de ruedas.
4: Claro, claro.
1: Así que, Luz Dari Mayorga, tenemos de pronto la parte final de la nota de voz para escuchar a qué teléfono la pueden llamar, cómo la pueden contactar, o en su defecto, aquí en Olímpica Estéreo, a través del WhatsApp de Olímpica 320-650-1059 con la palabra "yo te apoyo". Usted puede decir: yo tengo la silla de ruedas y se la quiero donar a la señora Luz Dari Mayorga, y nosotros nos encargamos de contactarla. Pero escuchemos la recta final de esa nota de voz.
3: De artritis reumatoidea. Ella no se puede ya sostener prácticamente en sus piernas. Primero sí, por lo menos caminaba algo, ahora no se puede sostener, y por eso ya, si se va a parar, se cae. Entonces por eso necesitamos que por favor nos colaboren con la silla de ruedas, ya que es se nos facilita para transportarla.
1: Pues vamos a hacer lo siguiente: activamos el WhatsApp de Olímpica 320-650-1059, pone la palabra "yo te apoyo" y usted nos dice si quiere donar esa silla de ruedas, porque en Olímpica estamos para apoyar las causas nobles, y por eso esta sección la llamamos "yo sé quién tiene lo que usted necesita". A las 7 de la mañana, 30 minutos, en Olímpica, la emisora que se metió en Bogotá, tengo ganador de Mundo Aventura. Es Marinela Padilla, está en Bosa, me está viendo a través del Face de Olímpica Estéreo. Nos contó uno de los chismes que dijo el equipo de Temprano Es Más Bacano, y a propósito de chismes, aquí llega el Palo de la Negra.

0: salva. 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
1: ¡Olímpica! Señorita Dalia y la palera va para EPA Colombia. La semana pasada estuvimos comentando pues que había salido a la palestra la abogada diciendo que no la dejaban entrar. Pero resulta que ya hay un informe según el cual, revisando el sitio donde se encuentra EPA Colombia, encontraron todos los elementos de procedimiento para relleno en la cara. Estaban las jeringas, los frascos de la sustancia
2: ácido hialurónico
1: que le pusieron en la cara, la boca muy hinchada, o sea que se puso también en los labios, relleno en los labios. Y entonces, y lo hicieron dentro del lugar.
3: Claro, ¿no? Negra, claro, es que además de... Te voy a decir, una persona del alto mando llamó y dijo, ¿qué le pasó a la niña? ¿Está enferma la niña que la vi con la cara hinchada, no sé qué cosa? Y llamaron entonces a una de menor rango a que fuera a averiguar. Y en efecto ella estaba. Y la pregunta y la investigación ahora es, ¿cómo dejaron entrar
1: todo
3: ese material de relleno a la estación?
2: ¿Y cómo arman semejante alboroto que estaban secuestrada, que esto, que lo otro?
1: Bueno, la historia tiene que ver...
4: También están diciendo que es...
1: También. La historia tiene que ver con que, pues por eso es que EPA volvió a cambiar de abogado, porque está pretendiendo que la dejen en libertad en la casa.
3: Y están, pero, devuelven es al buen pastor.
1: Pero al buen pastor, exactamente. A raíz de que encontraron todo esto, que estamos hablando del procedimiento estético, entonces volvieron a salir todas las quejas de maltrato y amenazas a las funcionarias y a los funcionarios que guardan a las personas que están allí, la grosería, las pataletas que le dan, mejor dicho, se les está convirtiendo en un dolor de cabeza. Así es de que están solicitando nuevamente la devuelvan al buen pastor por mala conducta. Y naturalmente que la pareja sentimental de ella se está victimizando y la está victimizando de los malos tratos que recibe al interior de la escuela de caballería, pero no cuenta todas las quejas que hay en contra de EPA Colombia.
5: ¿Vio? Aparecieron las llaves, dice por ahí.
1: No, pero ¿qué tal, señorita? Y además el que le hizo el procedimiento, ¿para qué deja todas las pruebas ahí? Las jeringas,
3: los... No, pero es que las pruebas estaban en la cara de ella, la negra.
0: Cara, o sea, ¿cómo permiten el ingreso de un personal de esos hacerle
3: agujas, todas esas cosas? O sea,
2: y además, lo peor que la misma abogada salga a decir que es que la secuestró el INPE, que está a tirarle tierra.
1: No la dejan, y que no la dejan hablar y que no se la dejan ver, pero entonces sí. Le dejaron entrar al que le hizo el procedimiento
0: ahora
1: estético.
0: Ahora yo pregunto, bueno, si le hicieron ese procedimiento estético, ¿cómo hizo para quedar embarazada nuevamente?
1: ¿Sería no, tipo, pero no está embarazada. ¿Sería
2: no está embarazada, no. No, lo único que le metieron fue ácido hialurónico.
0: Con razón.
4: Otra no.
0: Está hinchadita. 7:35. 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

0: chicos. A propósito del chismononón que nos acaba de contar la negra, pues tenemos en vivo y en directo a la protagonista, Doña Arepa. Bienvenida, ¿qué más?
1: ¡Amiga! ¡Rica la arepa, rica el chorizo! ¡Ven de los sótanos del infierno! Groserita, desde que me tienen presa dijiste, no a la arepa, no hay chorizo. Amiga, la gente habla mucho de mí, qué boleta.
0: Sí, ¿no?
1: Amiga, pero... suélteme un poquito, amiga, de verdad, mira, tú no puedes estar hablando de mí, yo soy una emprendedora, amiga. Yo estoy respondiendo por mis actos, amiga, yo a nadie le he dicho que no. Pero la gente se la pasa hablando de mí, son tan caspas, amiga, aquí en Colombia le dañan la reputación hasta el divino niño Jesús.
0: Oiga, pero Arepa, estaba calmadita, ¿qué pasó? ¿Cómo así que ahora se hizo unos retoques y también había otro chisme que supuestamente estaba embarazada? ¿Qué fue lo que pasó, Arepa?
1: Mira, amiga, te voy a contar la verdad, amiga, porque la marica siempre ha sido sincera, amiga, mira. ¿Qué pasó, amiga? Había un enjambre de abejas.
0: Sí.
1: O pregúntele a Fran Solano que don Fran las vio. Amiga, estaban encima de la celda de nosotras, amiga. Y como no teníamos nada que hacer, amiga, empecé a tirarle piedritas, amiga, y se han mandado esas abejas, amiga mía. Y me pullaron la cara, amiga, me pullaron los labios y me puse toda hinchada, amiga. Y acá están diciendo que yo no me hago nada, amiga.
0: Ah, no. O sea, eso es mentira.
1: Me hice una lipito en el estómago y no más.
0: ¿Y no está embarazada?
1: ¿Quién está preñada? ¿Quién me va a preñar, amiga? Si a mí me gusta la arepa, no me gusta el chorizo. Bueno, amiga. Mira, amiga, yo nunca me hago nada. Yo solamente me eché un poquito de botox en la frente, amiga, y ya.
0: Ah, ya, ¿eso fue todo?
1: Yo no me hago nada, amiga, nada. Mira, solamente antes de que estar acá yo me arreglé los senos, amiga, porque la marica tiene que estar divina.
0: Si no la cambia, ¿no? Si no la cambia.
1: No, puro chisme, amiga, yo no me hago nada, amiga. Solamente me inyecté unas cositas en las nalgas, amiga, porque antes muerta que sencilla, bebé. Amiga, la gente es muy caspa, amiga, de verdad. Yo solo me hago cosas poquitas, amiga.
0: ¿Cómo cuáles?
1: Mira, por ejemplo, me hice el rejuvenecimiento vaginal, amiga.
0: ¡Ay, sí, te lo hizo!
1: ¡Claro, amiga! ¿Cómo? ¡Te he vuelto reconstruido! Cuando se te ofrezca, Fran, ven acá, estoy haciendo todos los procedimientos, es mi nuevo emprendimiento. ¡Mua!
0: ¡Chao, doña Arepa, que le da bonito!
1: ¡Vengo de los sótanos del infierno!
0: ¡Que le da bonito, doña Arepa!
1: ¡Y véame pronto, amiga! ¡Te amo, Dani!
2: Ya sabemos qué fue lo que le pasó. Tanto alboroto.
0: La picaron con las abejas.
2: Picaron las abejas.
3: Las abejas por ponerse ella de abeja. Ay, y ahora es que está enredada.
1: Mucha abeja, rica la arepa, rica el chorizo, Fran.
2: A las 7:42 minutos hay más reporteros. ¿Cómo sigue la movilidad? Se la cuenta Olímpica Estéreo.
0: Pues escuchemos a nuestros reporteros. Pare un momentico ahí desde los sótanos del infierno.
2: Uy, ¿eso qué es?
4: O sea, la canción de la EPA, jefe, esa
2: horror.
0: Y se ha demorado en sacar
2: canción
0: nuevo, ¿no?
4: Remix. Eso sí, remix. Tanto está nuevo, produciendo, ¿no? Para después sacar el álbum.
0: Bueno, 7:43 en la mañana. Aquí están nuestros reporteros en el 320-650-1059. Hola, quien escucha Olímpica, buenos días.
5: Buenos días allá a la familia Olímpica. Temprano más bacano, que Dios me los bendiga a toditos. Un saludito a la señorita Dalia, Perisita, al gato, a la negrita, al boyacomán. Que Dios los bendiga. Bueno. Bueno. Reportando movilidad, señores, los que vengan por la Boyacá, Boyacá hacia el norte. De aquí de la Sevillana, la movilidad es a 5352.
0: Sí, señor.
5: Hacia el norte. Hacia el sur, se ve como muy 55. Muy 55. Seguimos por la Boyacá, Boyacá hacia el norte. Llegando ahí a la primera de mayo, la movilidad es a 5354. Llegando ahí a las Avenidas Américas y se vuelve 00 hacia el norte. 00 la movilidad, como carril central, como carril paralelo. Y hacia el sur se ve como 5354. A esta hora que estoy haciendo yo, escuchando Olímpica Estéreo, se metió.
0: Muchas gracias, 7:44 es la mañana. Hoy es martes 14 de julio. El saludo para toda la gente que a esta hora está llegando a la sintonía. Están en el trabajo, en el trancón, van escuchando Olímpica Estéreo. Un fuerte abrazo para ustedes. Ya lo saben, hoy pueden participar por la ñapa del millón. La ñapa del millón es un celularzazo. Hay que estar pendiente de coleccionar las canciones mundialistas que tendremos obviamente en esta semana. Y en la última semana del mundial, para que ustedes puedan participar por las ñapas millonarias o por un millón de pesos diarios. Un reportero más en el 320-650-1059. Hola, ¿quién escucha Olímpica? Buenos días.
6: Señorita Dali y todo ese equipo de trabajo, te mando más bacano, que el Señor me los bendiga. Reporto movilidad aquí, fuerte accidente en la 65 con calle 13.
0: Sí, señor.
6: Dos moteros quedando las motos en pérdidas total. Hay tres ambulancias atendiendo el siniestro. Les informo para ustedes el motorreportero Remigio Gutiérrez, escuchando la mejor, la número uno. Yo que estoy haciendo, escuchando Olímpica Estéreo, escuchando Olímpica Estéreo. Olímpica Estéreo se metió la número uno.
2: Gracias,
6: Dios les bendiga.
2: Don Remigio, que le vaya bien. Me acuerdo de un profesor que tenía que llamaba así, Remigio. Sí.
0: Física. Y el mío se llamaba Tarcisio.
4: Y la mía llamaba Virgelina.
0: No, en serio, se llamaba Tarcisio.
3: Con razón.
4: Era de quinto primaria, Virgen.
2: Con razón no aprendió.
4: Atrevido, ojalá hubiera tenido una Virgelina en tu vida.
3: Lo primero que perdió ella en quinto fue la Virgelina.
4: A los 24 lo solté, y lo quieres saber.
7: ¿De verdad? ¿Y quién fue el gurrero?
4: No, pues ya murió.
2: ¿Ya murió? A las 7:45 minutos, ¿qué le quita el sueño? Es el tema del Día en Olímpica, así que opine a través de las redes sociales. Hoy entregamos o el millón o entregamos el celular Sazo, que es la ñapa también, así que atentos. Y Perilla, les tengo una invitación especial. El pasado viernes ya entregamos la primera nevera Sasa llena de licor.
0: Oiga, sí, qué emoción, señorita Arias. 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
2: 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Cantante, una noticia más deportiva. ¿Qué más ha pasado? A ver.
8: Mire, hay una noticia muy importante para Centroamérica. Tiene que ver con el nombramiento de Iván Barton, el salvadoreño, para árbitro del partido del día de hoy. Esto es histórico. Porque regularmente árbitros de este sector del mundo, pues casi siempre no son nombrados, o casi nunca son nombrados para dirigir este tipo de partidos. Hoy el partido entre Francia y España lo dirige este hombre salvadoreño, ustedes lo recuerdan porque dirigió el partido de Colombia frente a Suiza.
2: Claro.
8: Ese intenso partido, pero además tiene un antecedente en este campeonato del mundo. ¿Recuerdan ustedes el partido Turquía-Paraguay donde expulsó a Miguel Almirón, una de las figuras del equipo paraguayo, por cubrirse la boca mientras hablaba?
2: Sí.
8: Esa acción generó debate internacional y quedó relacionada como la llamada Ley Vinicius. Pero demos un poquito más de historia sobre este árbitro que tiene 35 años y que fue muy criticado en muchos partidos. Además, en su país fue suspendido en el mes de febrero, eso lo contamos en el momento que fue designado como árbitro para el partido de Colombia-Suiza. Fue suspendido porque fue acusado de equivocaciones reglamentarias en unos partidos o en un partido y lo suspendieron. Ah, no comieron de ninguna, lo suspendieron de una vez durante dos fechas. Pero igual pasó, como pasa mucho en el tema arbitral. La trayectoria de Barton va mucho más allá del Mundial. Tiene copas de oro, es decir, partidos en Juegos Olímpicos, en Mundial de Clubes de la FIFA. Y además la segunda Copa del Mundo consecutiva que hace porque ya participó en Qatar 2022. Tiene más de 300 partidos oficiales en su carrera. Árbitro centroamericano con más partidos dirigidos como juez principal en Copas del Mundo. Es decir, no es ningún perico de los palotes, como decían los abuelos, sino que el señor Barton hoy va a hacer historia porque va a dirigir un gran partido entre Francia y España. Eso era una noticia importante para destacar porque tiene que ver con un centroamericano que habitualmente no están ubicados en este tipo de partidos tan importantes como el partido de semifinal de Francia-España hoy.
2: A las 7:48 minutos llega el pleque-pleque de Fran Solano. A temprano es más bacano.
9: Este es el pleque-pleque de Fran Solano.
3: Y porque es que es famoso.
2: Bueno, Fran.
3: Bienvenido a Madrid.
4: ¡Ole! ¡Bienvenido! Que ha llegado un ser que que no conocíamos y que va a hacer estrago y fiesta.
3: Pues claro, ahí está. ¡Hombre! Timochenko ha llegado a España.
4: ¡Chamalillo!
3: Es más, le quiero decir, se debe devolver hoy. Porque hoy se tiene que. Hoy es 14 de julio.
4: Hoy es.
3: Hoy se tiene. ¡Ole! ¡Las bodas de Don Rodrigo!
2: Explíqueme, ¿cómo es que el hombre se fue? ¿Quién lo dejó ir? ¿Cómo lo dejaron ahora? ¿Tiene que devolver?
3: Parece que él fue invitado por la organización Izquierda Unida al, se llama, Seminario sobre el Trabajo entre Europa y la Comunidad de Países Andinos. Bueno, eso fue lo que han dicho, ¿no? Recuerde que el Partido Comunes, firmante de la paz, ellos, él es el, como el director, perdieron su personería jurídica tras las elecciones porque no sacaron a ninguno. Ninguno quedó electo, pero la JEP dijo que los comparecientes están cumpliendo un régimen, pero pueden pedir salidas del país que son revisadas y gestionadas. Durante todo el fin de semana se ha dicho, pero ¿por qué Timochenko está en España? ¿Pero quién los dejó salir? La JEP los declaró máximos responsables de crímenes de guerra y de lesa humanidad, entre ellos homicidio y desaparición forzosa. Entonces, los delitos se cometieron en el marco de política de secuestros de la guerrilla, que dejó más de 21.000 víctimas. ¡21.000! ¡Ojo! Estas fueron las que fueron investigadas en el caso 01. Ustedes saben que Rodrigo Londoño, alias Timochenko, fue el máximo comandante que recibió la sanción más alta. 8 años de trabajo restaurativo. La misma sanción que recibieron Paulo Catatumbo, Rodrigo Grande y Pastor Alape. La gente se sigue quejando de que ni un día de cárcel, ni un minuto de cárcel, ni un segundo de cárcel para estos, después de haberle demostrado que eran responsables. Pero es que ellos firmaron un acuerdo de paz. Uno no firma un acuerdo de paz para ir a la cárcel. Entonces, los demás excomandantes fueron sancionados de acuerdo con su nivel de responsabilidad. Julián Gallo, 6 años, Rodrigo Grande, 5 años, y así sucesivamente. Pues el 15 de agosto próximo, los comparecientes deberán comenzar a cumplir las primeras sanciones restaurativas, porque nada que las cumple, y poner en marcha proyectos que para los que el gobierno ya pues destinó 50.000 millones. Pero, ¿cómo es que dejan salir? ¿Cómo es que en las calles de Madrid, por la calle de Alcalá, con la falda almidonada y los nardos ajustados a la cadera?
4: ¿Cómo es
3: eso? Entonces ven a las FARC desfilando porque ven a Rodrigo Londoño. Entonces,
4: venga, ¿y si será
3: con
4: que
3: el
4: vuelve?
3: Permiso. Ahí la pregunta. El,
4: ya como hay cambio de gobierno y diálogo.
3: El tiquete está de regreso. Anoche, el electo presidente Abelardo de la Espriella habló en su alocución por YouTube. Dijo que iba a acabar con la JEP.
7: ¿Así? ¿Ah,
3: pues, yes. Reiteró que acaba con la JEP.
7: ¿Dijo eso?
3: Y dejaron salir a Rodrigo Londoño. Oye, tío, que se te ha escapado.
4: Oye, se ha volado.
7: Eso es como todo el que compra un tiquete para Madrid y vuelta, pero es para mostrar el de vuelta entrando y no lo vuelven a usar.
3: Bueno. Llévalo, llévalo, Mamporo, Mamporo.
4: Que se ha ido.
2: Y el presidente electo dijo que tenía que él lo hacía devolver como fuera. O sea, que ustedes creen que el tipo de
7: el mal lo va a pedir en extradición, no, donde se le quede.
3: Yo sí creo que se devuelve.
7: Y Petro confió en él. Ahora le dicen Timo Chueco porque lo
0: chueco. Ay, no sea así. A las 7
7: de Culo Tauro. Ya te cuento lo de Culo Tauro.
0: Bueno. 7:54 por ahora. Es el planchenato de la hora. Aquí están las Pandora. ¿Cómo te va, mi amor? Hoy martes, madrugando en Olímpica. 7:54.

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0: Patricia.
1: Paisanito, papito, un saludo para toda la colonia santandereana a las 8 de la mañana, 14 minutos, la gente de Motisco, a Bucaramanga.
0: Pinchote.
1: Oiba, Pinchote, San Gil.
2: Ay, estuve en Pinchote el fin de semana.
0: ¿Qué tal?
1: Ay, yo la vi, mamita, con todos sus hermanos para allá en el pueblo. ¿Cómo le fue, mané?
2: Allá fui en Berlina del Fonse, me andé en una buseta que se llama Cotrasaravita, que va desde Socorro hasta San Gil. Después llegué a Pinchote y en Pinchote me comí una solterita en el parque principal. Fran, ¿sabe qué son las solteritas?
3: No.
2: Bueno, las solteritas, yo no sé cómo las llaman aquí. Son, son como una galleta naranja, con una galleta como con un arequipe naranja.
4: Como con una vaina encima.
2: Naranja. Eso, me comí una solterita y después de comerme la solterita, me fui a tomar chicha santa.
1: Porque usted solterita no está, ahorita le tocó hacerse la solterita allá en el parque principal y después.
0: No, y es que quién le dijo todo lo que pasa en Pinchote y en San Carlos.
1: Se queda Pinchote. Se hizo la loca. Se hizo la solterita. Eso fue lo que dejó, mana.
2: Siga, siga.
1: Pero muy bien, mana. ¿Para qué le voy a decir, ole, papito, la otra vez? Los chinos si preguntan jodas pendejas, perilla, los hijos de uno son como bobos también, como atembados.
0: ¿Por qué lo dice, mami?
1: Me dijo, es que mamá, ¿qué es coger? Dije, papito, pues.
0: Fue fácil.
1: Pregúntele a su papá. Veas que dice que no sabe. Le dije, menos mal es sincero, el pendejo este. Era la parte seria, babito. Y yo, bueno. Y es que a veces el atembao le da por ser romántico. Usted sabe que el atembao mío es de Motiscua. Fue vecino de Perilla cuando eran niños. Jugaban canicas, desarmaban carros juntos. Porque ese Perilla era más dañino. Le regalaban cualquier juego ahí toda la dañada.
0: Corre por ahí en Pinchote.
1: Eso,
0: corre,
1: papito. Después lo encendían a correa.
0: Eso.
1: Bueno. Me dice la atembao, mamita, le tengo una reflexión.
0: A ver.
1: Me dijo, la sonrisa es lo más bonito que hay.
0: Claro.
1: Y yo, no, papito, se equivoca. Lo más bonito que hay es que uno le bajen los calzones. La otra vez llegué ganosa, le dije, tus ojos son dos cerezas.
0: Eso.
1: Tus mejillas dos manzanas.
0: Eso.
1: Qué linda ensalada haríamos.
0: Ajá.
1: Con mi papaya y su banana. Me dijo, mamita, usted no me dice nada lindo. Le dije, claro, papito. Ayer pasé por su casa.
0: Eso.
1: Y se estaba bañando.
0: ¡Upa!
1: Lo que le quise mirar, lo tenía colgando.
0: Ya, sin vergüenza.
1: Ahí lo dejo, pito. Besito por allá donde no le cae el sol, mi
0: eso,
1: perilla.
0: Eso, mamita, ve aquí, en este lado, ve aquí.
1: Siga, paisana, siga. Y no trajo solterita a usted, mano. Serie. No se le enreda ni siquiera un cianuro,
0: solo
1: ¿no?
0: Con el cuento nomás.
1: Sí, hijo de madre, le voy a contar qué tragó.
2: Mire, les voy a decir, alguno va a Santander y se antoja de todo el dulce que encuentra. Que el arequipe, que las maicenitas.
0: Que las culonas.
2: No, perilla, pero a esta época
1: culona ya no hay. No, ahorita no hay por allá.
2: Pero, por ejemplo, en esta época uno encuentra solteritas, maicenitas, panelitas, todo terminado en itas. ¿Usted cree que yo haciendo dieta voy a traer una caja de panelitas?
1: No, mamita, usted no va a joder así. Usted no es así con nosotros.
0: Era su deber espiritual y moral, señorita Dalia.
1: Estaba con las hermanas y el hermano. Se tomaron foto familiar allá parados en el parque principal, mano. Tan bonito que es ir a ver la familia, ¿no?
2: Le decía yo a mi hermano, tomémonos una foto caminando. Pero ¿cómo así, mano? Explíqueme cómo es la foto.
1: Esa joda, ¿qué tengo que hacer? ¿Qué tengo que hacer?
2: ¿Qué tengo que hacer? Yo no, tranquilo, camine que le tomo.
1: Usted sea usted. Usted sea usted, le digo.
2: Sea usted. Ay, Dios mío, cuando uno va a su tierra se le pega el acento,
0: claro,
2: de la tierra.
1: Pero qué bonito que uno puede ir a visitar su pueblo, la familia, ir a las tiendas donde hartan cerveza a ellos, ir a comer lo que. Y uno se desprende un poquito, claro, de esta vaina capitalina.
0: Y pasó por Zapatoca, ¿no?
2: No alcancé, Perilla. No, Zapatoca es muy lejos. No, porque yo aquí voy, Bogotá. Tunja,
1: y
2: Barbosa,
1: se va en buseta,
2: Barbosa,
1: la señorita Dalia.
2: Claro.
1: Le encanta porque se va durmiendo toda la noche y llega el otro día, coche baño, se va teniendo la puerta del baño para que no se abra.
2: Y
1: con los huecos.
2: Y en el puesto número uno, si no es el número uno, no me voy.
1: Ah, tiene que ser el uno de B. Ay,
2: en serio.
1: Está la jefe dormida y de pronto.
2: ¿Qué puesto tienes?
1: Con una gallina.
4: Le voy a decir, sí. Si no, el quien se aguante el mareo. Tiene uno que ir, sí. Pero allá enfrente.
1: Pegado al conductor.
4: Pegado al vidrio.
1: Para asomarse un momentico a otro y decirle, señor, ¿usted dónde va a parar? Que es que tengo chichi.
2: No, para decirle, señor, déjeme en la 170. Bueno, ya, 8:18 minutos en Olímpica, David, tenemos ganadores a esta hora.
0: Pues nuestros oyentes ganan a diario con Olímpica Estéreo, la emisora del millón de pesos diario. Y esta semana el millón de pesos viene con las ñapas millonarias. La ñapa del día, la ñapa de hoy es un celularzazo. Si usted quiere estrenar celularzazo, pendiente las canciones mundialistas. Ya sonamos la primera, en camino vendrá la segunda canción para que usted vaya coleccionando estos títulos de canciones y pueda participar. Pues tenemos, por supuesto, ganadores a esta hora, ganadores
2: de reportero
0: por Olímpica Estéreo y por supuesto los reporteros que siguen enviando sus notas de voz. a través del 320-650-1059. Está con nosotros Alejandro Cáceres. Alejo, ¿qué estás haciendo? Buenos días. ¿Qué estás haciendo?
3: No. Muy bien, quiero recordar la misión trabajo de Olímpica en este momento escuchando Olímpica Estéreo.
0: ¡Eso! Venga, Alejo, ¿y en dónde se metió Olímpica? ¿Dónde anda, mijo?
3: Yo ahorita en este momento me encuentro en la de localidad de Teusaquillo, en la 32 con 13, más o menos.
0: ¿Y la movilidad es ahora, a esta hora por esa zona cómo anda?
3: Ya está mal la movilidad por acá.
0: O sea, ¿bien o mal? O regular. Eso, muy bien. Oiga, Alejo, dos programas de Olímpica Estéreo, a ver.
3: Temprano más bacano.
0: ¿Y cuál otro?
2: ¿Y cuál otro?
1: Vallenato.
0: Alejo se fue.
2: Ay, olvidó el nombre del otro programa, Alejo.
1: Se le acabó la moneda, mano.
0: Creo que se le acabó la moneda.
2: Ay,
0: la moneda,
2: qué pecado. Alejo, ¿estás ahí?
0: Alejo, manifiéstese.
2: Ay, se le descargó la llamada. Bueno, vamos a contactarlo internamente, pero Alejo, usted es un oyente de Olímpica Feliz, usted nos dio el nombre de un programa y usted es el ganador del reportero Olímpica Estéreo. A las 8:20 minutos en temprano es más bacano de Olímpica Pilas, porque hoy en Olímpica Estéreo entregamos celularzazo. Perilla, ¿cómo se gana el celularzazo el oyente de Olímpica hoy?
0: Pues fácil, señorita Alia, coleccionando, lo había mencionado hace un instante, coleccionando las canciones mundialistas, ¿cierto? Y descargando la nueva aplicación emisora Olímpica Estéreo en su celular. ¡Ay, qué perilla, que el celular no me sirve! 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Le queda fácil escribiéndonos a través de el WhatsApp Olímpica 320-650-1059 la palabra nuevo, y de esa forma usted va a descargar la nueva aplicación y va a participar por el celular.
2: Bueno, Fran, comience usted con los chismes. Hoy hay mucho que contar en los chismes.
4: Hay varios, señorita Dalia. Voy a comenzar con Shakira, porque Shakira hace historia. Es la primera artista, ojo, en el mundo, con un número uno global en Spotify en español e inglés. Y es Dai Dai. Que continúa rompiendo el récord. Póngame a Dai Dai, porque tiene en Spotify y en YouTube a nivel mundial es el video número uno del mundo.
1: La tiene clara.
4: Señorita Dalia, 10 millones de reproducciones diarias.
0: Uy,
4: que la hacen sumar 400 millones de visualizaciones.
2: Mío, regáleme un milloncito de reproducciones de Volver a la Ternura ahí.
4: Señorita Dalia, ¿usted por qué no hizo el video? Y además, ojo que todavía no llega pues en la final, el medio tiempo y la inauguración y todo. Ella con los niños africanos, bueno, esto. De otra parte, ella ha hecho un video donde llama a ciertos presidentes a que colaboren con el fondo de la FIFA para la educación, para la restauración en Venezuela.
0: Sí.
4: Y esto pues ha tenido ya respuestas inmediatas. Sí. La importancia de llamarse Shakira, exactamente. Como dice la negra, ¿cómo le quedará el ojo a la suegra?
2: Ave
4: ¿cómo
2: María
4: le quedará el ojo
1: a Montserrat? Montserrat
4: Piqué. ¿Cómo les quedará el ojo a los que quedan
0: a la
4: picados?
0: Suegra, ¿no?
4: Sí, por eso.
1: Por eso a la Montserrat.
4: Doña Montserrat, sí. ¿Cómo le quedará el ojo con respecto a toda la importancia de esta muchacha? Pues ya de esta señora, ya.
0: Sí, ya, señora.
4: Definitivamente ya. Señora hace con su disciplina y con su talento lo que le da la gana.
1: Fran, yo me imagino a Montserrat, si fuera costeña, hablando con Piqué. Ay, papi, ¿para qué dejaste ir a esa pela?
4: No,
1: oye. ¿Cómo le va de
4: no,
1: bien, papi?
4: Oye, no. ¿Y tú te la imaginas de según? No, oye, pero tú, es que tú fuiste pendejo desde chiquito.
1: Papi, mira cómo vas a dejar esa pela. Mira esa pela, los famosos Kepi. Para decir.
0: Ya, y a propósito de Shakira, ¿qué más ha dicho Shakira con los temas de Venezuela?
5: Oh, Shakira siempre ayudando, pero además la noticia que obviamente todavía no se ha confirmado es que su fortuna, de acuerdo a la revista Fortune, ya llegó a los $1,000 millones.
4: ¡Ah, qué belleza! ¡Correcto!
5: ¿Quién fuera $1,000 millones?
4: ¿Quién fuera Piqué para casarme y separarme y que me toque la mitad?
0: Uy.
4: pero
0: es que no, eso no va a haber
4: pero
0: nada.
4: No ve que él no quiso ni casarse con ella.
1: Por eso
4: no,
1: yo sí quiero.
4: A ellos le pareció de poca pelambre.
5: Sí, ella decía que no tenía clase.
4: Una sudaca.
5: Que no era sudaca, que no tenía
4: una sudaca sin clase. Le parecía a los Piqué que hoy están endeudados y que ella les dice cuánto es que les debo y les hace un cheque. Cuando los cheques ya dejaron de usarse, ella dijo cuánto es que es y le firmó el cheque. Vestida de rosado pálido, no se me olvida, y les dijo, bueno, dejen ya el pleque.
1: No nos demoremos.
4: No nos demoremos, 14 millones de euros.
5: Señorita Dalia, la
4: y se lo tienen que, y se lo tuvieron que devolver.
5: La suegra le está pidiendo una pensión.
0: ¿Ah, sí?
5: Por ser la mamá de sus hijos, la abuela, y que ella los cuidó justamente cuando estuvieron más pequeños y viviendo en Barcelona, que ella era la que los cuidaba cuando Shakira se iba de gira. Y le está pidiendo pensión. ¿Qué tal la suegra? Y uno dice, pero ¿qué tal la gente te la viola?
4: Pero ¿verdad? Ella tan distinguida está pidiendo pensión.
5: Está pidiendo pensión, ¿ah? Hágame el favor.
0: Vieja sinvergüenza, que trabaje.
2: Que trabaje.
4: ¿Por qué será que al flojo le gusta tanto un dao? Y un mal hablado. Porque si hay alguien que hable mal de los demás es un flojo. Usted apoya un flojo. Apoya un flojo, señorita Dalia. Y verá. Y verá. Que el día que le deja de dar, usted es la mala, la perversa, la de todo. Ave María.
5: Ya ha apoyado a varios.
2: Bueno, quiero saludar a la gente que está conectada en TikTok y voy a hacer lo siguiente. Voy a regalar o voy a entregar el par de invitaciones a cine con combo incluido de crispeta y gaseosa.
0: Uy, bueno.
2: Para uno de los que nos manda regalitos y que entra al TikTok. ¿Cuál es el TikTok de Olímpica? @olímpica se metió.
0: Fácil.
2: ¿Listo? Vaya de una vez. Es más, por aquí quiero saludar a un oyente que dice, voy para Colombia y quiero conocerlos a todos. Bueno,
1: pues, ay, venga, visto. Mamita, pero si traiga algo.
0: Sí, si viene para acá, por favor, traiga regalitos.
1: No vaya. Traiga tenis, 39.
0: No, no va a traer dulcecitos aquí, traiga cosas chéveres.
1: Uy, jefe del chofeo, es que no traiga dulcecitos.
4: ¿Qué es eso?
0: Si viene del exterior, traiga algo chévere.
4: Le están mandando un sablazo a Dalia porque se presentó mani vacía de Motisgua.
0: Ni una culona. Ni una solterita, no trajo nada.
2: Mira, aquí la persona se llama JP Music y dice, voy el 7 de agosto.
4: Ah, ese día nos trabajamos.
1: Llegas el día de la posesión.
4: Pero ese día estamos en el Cauca.
0: Ojalá. Oye, Otilia, ojalá el cantante del gol al menos nos traiga algo rico de por allá del mundial.
1: Al menos porque se puso una sola vez la chaqueta que le dio Dalia y es hoy.
2: Le voy a decir algo.

0: durante un mes dándole palo todos los días.
1: Así sea un llaverito, lo que sea.
2: ¿O a traer? ¿Le decimos a eso los vallecaucanos?
1: ¿Cómo?
2: Le decimos encargos bugueños.
0: ¿Ah, sí?
3: ¿Por qué?
2: Porque esos nunca... encargos que hacen pero no ponen plata.
0: ¡Ah! Sí.
2: Son encargos bugueños.
3: Supitarás.
0: Dice que tú tranquilo, que yo llego con encargo bugueño.
3: Como decía mi esposo cuando me...
2: Oigan, a propósito de chismes, escuchen esta noticia que es bien simpática y a mí me dio sinceramente risa. Resulta que ayer habló el presidente de la Federación Senegalesa de Fútbol, Abdoulaye Fall, se llama él.
1: Ándule.
0: Ándule.
2: Y él asumió esa presidencia desde el 2025.
3: Maricos.
2: Y se dio cuenta que el médico que hace varios años viene acompañando a la selección no es deportólogo, no es traumatólogo.
1: ¿Qué?
2: ¿Sabe qué es?
1: ¿Qué es?
2: Ginecólogo, ginecostetra.
1: ¡Dios! ¿Cómo va a ser eso, profesor?
2: ¿Cómo les parece a ustedes que tuvo un ginecólogo haciendo la reparación, si se puede llamar así,
4: o la
2: preparación de los jugadores, la recuperación de los jugadores muscular? ¿Cómo te parece?
1: ¿Pero qué era lo que le revisaba a los jugadores?
4: De pronto, no, músculo. No sé. De pronto los jugadores habían planeado hacer una cuca o algo así.
2: Puede haber sido por ahí. Sí, esa está buena. Pero sinceramente es un caso que ha asombrado al mundo entero. Porque resulta que el presidente, quien recibió un respaldo absoluto de toda la asamblea, así como pasó con el presidente de la Federación Colombiana de Fútbol, ha dicho, vamos a reestructurar todo, incluido el ginecólogo que teníamos de médico. No, es una cosa inverosímil.
0: ¿Qué tal eso, ah?
1: No.
0: Ay, Dios mío. Bueno, cantante, en la tribuna olímpica desde el Mundial, algo extraordinario. ¿Qué más ha pasado? Aparte de la noticia que nos cuenta de que hoy es el que va a ser el arbitraje, el que arbitró el partido de Colombia.
2: Sí. El de Colombia frente a Suiza, ¿recuerdan?
0: Salvadoreño.
2: Iván Barton.
0: Sí, señor.
2: Muy criticado, además. Muy criticado en todos los partidos. Recuerden que en el partido con Paraguay también. Dice que tuvo unos dos o tres errores. Y le sacó tarjeta amarilla al técnico de Paraguay. Después Gustavo Alfaro salió, lo criticó y demás. Ese es el árbitro que va a tener hoy. Pero le tengo unos datos estadísticos importantes que tienen que ver con los equipos de España y Francia. Se han enfrentado 38 veces. Han jugado Francia y España 38 veces. Ampliamente favorecen los resultados a España. Tiene 18 victorias España, tiene 13 victorias Francia y 7 empates. En el último partido, que se jugó en el 2025, en una semifinal de la Copa de la Liga de Naciones de la UEFA, quedaron 5-4. Este partido ha tenido unas historias increíbles. 5-4. En ese partido fue la gran figura Lamine Yamal, quien ya ustedes pues lo han escuchado hablar de que no le tiene miedo a Francia porque se ha enfrentado varias veces y que ha salido airoso. En la penúltima confrontación en la Eurocopa de 2024, en la semifinal, también ganó España 2-1. Eso fue en el mes de julio del 2024. Es decir que si nos fijamos en las estadísticas, que eso solamente para tenerlo en cuenta, yo lo digo porque son datos que de pronto nos salen aquí y que vale la pena que la gente conozca cómo llegan, pero no quiere decir que el partido de hoy vaya a ser igual a las estadísticas son para tenerlas en cuenta, pero no para que sean un punto de referencia claro, ni de apuestas, ni de nada de eso, porque una cosa es un partido y otro es otro. Y dicen entonces que la selección de España estadísticamente podría tener ventaja. Yo diría que este equipo de Francia es muy distinto al que hemos visto en otras oportunidades, aunque tengan los mismos jugadores o jugadores parecidos. Pero este equipo de Francia está más cohesionado, está más fuerte. Lo que sí tiene, y la ventaja que tiene el conjunto español, es que tiene un promedio de edad muy bajo. Casi de 24.5 años, es decir, que tiene jugadores muy jóvenes. De hecho, acaba de cumplir 19 años Lamine Yamal. Tal vez uno de los jugadores más jóvenes, porque el más joven es mexicano, con 17 años en este campeonato del mundo, y después Lamine Yamal, que es gran figura de Europa, ya con 19 años. Ese partido de hoy saca chispas, pero sabe que ha llamado mucho la atención, y ya yendo rápidamente al fútbol colombiano, que está practicando con Independiente Santa Fe, el Rey Arturo. ¿Ustedes saben quién es el Rey Arturo?
3: Obvio, los
2: Arturo Vidal, hombre. La estrella chilena.

0: 39 años, pero está practicando con Santa Fe, pero no porque vaya a jugar en Santa Fe. Vale la pena hacer esa aclaración. Es porque en 5 días Colo Colo, que es su equipo, va a hacer un partido amistoso en Bogotá.
1: ¡Déjala morir!
2: No, ¡Colo Colo!
3: No, ese no es.
1: Perdón, cantante, tocaba meter.
0: No, no, este es Colo Colo, Colo Colo. No Coroncoro.
1: Ah, perdón.
0: No. Coroncoro Perea era un jugador, Luis Carlos Perea, que era jugador de la selección colombiana del 90 y el 94. Coroncoro Perea. Ese sí era Coroncoro. Este es el Colo Colo de Chile, que va a jugar un partido en 5 días y él quiere adaptarse pues a la altura de Bogotá y le ha pedido permiso a la gente de Santa Fe y está practicando con Santa Fe. Eso para despejar algunas dudas que hay por ahí, porque me estaban escribiendo que si era verdad que Arturo Vidal iba a jugar en Santa Fe. Algunos hinchas de Santa Fe en Bogotá bastante emocionados y les dije, no señor, es que él está practicando en Bogotá para adaptarse a la altura. Y vamos a tener también noticias del fútbol colombiano, porque hay muchos traspasos, algunos que se van, otros que llegan, como Armani, que ya habíamos hablado, se despidió con lágrimas. Armani, no Giorgio Armani tampoco, para que no van a creer que es el diseñador que ya no está.
3: Sí, claro.
0: Sino Franco Armani, es jugador del River Plate, se despidió con lágrimas del River Plate y llega una vez más Atlético Nacional, porque su esposa es de Medellín, es antioqueña, y Boyaco, jala más un pelo, ¿cómo es?
2: No.
1: Pelos de una que un bulldozer.
4: ¿Qué dice Boyaco? Sí.
3: ¿Qué dice Boyaco?
0: Bien utilita, ¿no?
1: Los pelos de...
3: Eso es como el refrán, ¿no?
2: El refrán, sí. Jala más.
1: Jala más los pelos de una...
3: Pero Fran sabe cuál es el refrán, ¿no?
4: ¿Cómo dice el refrán, Fran?
1: Más sabe el burro de chico.
5: Señorita Dalia, para tener que verle su mala cara todo el día, mejor no lo digo.
2: ¿Cómo así, Fran, que usted dijo eso al aire?
1: Sí.
2: Que jala más un pelo. Ay, va a decir que jala más un pelo, Cuca, que los de la
3: puerta. Era el pelo de ahí, era el pelo.
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3: Aquí están los Jorges. Oiga, Jorge. Está Josicuén, Jorge Celedón. Y por supuesto esta buena canción, Naturalita. Canción mundialista, canción ganadora, Naturalita en Olímpica.

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0: desde el más allá para el más acá, aquí está el Sensei Chanchullo. Sensei, bienvenido a Olympic Stereo.
1: ¡Hola, Pelila!
0: ¿Qué más, Sensei?
1: Me encanta decirle Pelila porque demuestro mi español perfecto. ¡Pelila! Pelila, quiero empezar el día de hoy comunicándoles que Saturno está presente.
2: ¿Qué ¿Ah, bueno? ¿Sí? Me encanta eso.
1: Usted debe comprar anillos esta semana.
0: ¿Anillos?
1: Porque Saturno tiene anillos.
0: ¿Y dónde? ¿En qué anillo me lo debo colocar?
1: Muéstreme los dedos.
0: ¿Qué? ¿O más bien me puedo colocar el anillo?
1: Colóqueselo en el pilulín, que es el único medio gruesito que tiene. Y que los dedos son chiquitos. Compren anillos porque Saturno está.
0: ¿Ah, sí?
1: Preocúpese cuando esté la luna rigiendo.
0: ¿Por qué?
1: Porque le toca cuidarse el clátil.
0: Oiga, Sensei, a propósito del partido de hoy, Francia-España, ¿qué cree usted? Según los astros, según la teoría china y Yang Junyan, ¿quién va a ganar eso?
1: En China no nos gusta el fútbol.
0: ¿Ah, no?
1: ¿Cuándo ha visto usted que China está en el mundial? Nunca. Es un deporte de vagos.
0: Ah, ok.
1: O sea, 22 vagos detrás de un balón. En China liamos un balón para cada uno porque allá todo es barato. El color del día de hoy. El color de hoy es el de el molao.
0: El morado.
1: Es el mismo color del cantante del gol.
2: Ah, sí.
1: Que está demolado en venir a trabajar la casa.
0: Suerte,
1: el número de la suerte. ¿Qué año nació usted, Pelila?
2: Año, Pelilla de nacimiento.
0: 89, ¿por qué?
1: Porque se ve más viejo.
0: ¿Ay, en serio?
2: ¿Del 89?
1: En los
2: actos. ¿Cuál es la verdad, maestro? Que sí. Se da cuenta con usted.
1: 89. 89 layas tengo yo aquí en la vela. ¿Qué va a ser usted del 89? Usted tiene cala que... Es de los 70, de los 70, tiene cala.
0: No, el del 56, más bien. No,
1: es más viejo que yo en Tlavolta. Y sí. También es la... No Tlavolta, sino Tlavesti. El número para el día de hoy es...
0: Para el día de hoy.
1: Es el 71.
0: ¿71?
1: Usted ha estado cerca de hacer el 71, Pelila.
2: ¿Ah, sí?
1: Sí, porque... Sí, yo creo que usted también tiene cala de...
2: Lo más cerca es el 71.
1: Porque es el... Más dos dedos en el ano. Entonces... ¿Quién es un 71? ¿Quién le sabe algo? ¿Usted también? ¿Quién le sabe algo?
3: ¿Está como pasa ahí?
1: Tiene cala de 69. Porque el mundo es feliz cuando el 69 es la posición del Kamasutra perfecta.
2: La 69.
1: Claro, porque no nos vemos las calas, pero disfrutamos el uno. Eso es filosofía china. Tenemos oyentes en línea para de pronto. Tenemos un...
4: ¡Ay! ¡Hola! No voy a decir mi nombre, pero la marica está feliz que le ha entrado la llamada.
1: No, esta sí no la le conozco, con tanta cosa que se hizo en la cárcel, no la le conozco bien. ¡Epa, él es tú!
4: Sí, amiga, amiga, ayúdame, amiga, me la están montando y dicen que me estoy chuzando la cara, es mentira, amiga, dime algo, ¿cómo me va a ir con Mercurio retrógrado?
1: Teníamos al mundo preocupado, bolepa, señorita, epa, la lepa. Epa, me encanta decir, epa, la lepa, epa. Suena como Pelila.
2: Pelila.
1: Aquí veo... Ironía de la vida.
3: Ironía de la vida, a ver qué.
1: Ironía de la vida. Tú naciste en el año del camaleón, Eva.
0: El año del camaleón.
1: Por eso eras una y te transformaste a otra en la cárcel. Gracias por participar. Tengo aquí una carta que envían los oyentes.
2: Ay, también le están enviando
1: una carta. Una carta dice: hola, no digas que soy Claudia López.
0: No.
1: Dice: no digas, por favor, profesor Chanchullo.
2: Pero ya dijo.
1: ¿Qué va a pasar con mi futuro en la política?
0: ¿Qué dice? A ver.
1: Querida Claudia, ironías de la vida.
0: Eso.
1: Ironías de la vida.
2: Ironías.
1: Va, en la otra vida, en esta ya no, güey.
2: No, en esta.
1: Pero en la otra vida vas a ser árbitro de la FIFA.
0: Ah, ¿y cómo así?
1: Sí, porque se puede pasar al partido que más vaya ganando. Hasta aquí la sabiduría china de mí. Y le cuelga.
0: ¿Qué?
1: Le cuelga.
0: ¿Qué?
1: Compra cosas chinas.
0: ¿Para qué? ¿Ah?
1: No dulan, pero son baratas.
0: Muchas gracias, Sensei.
3: A las 8:43 minutos en Olímpica. Atentos porque hoy estaremos entregando a otro finalista que va a ser invitado y convocado el próximo jueves 16 de julio en la terminal de transportes, donde tendrá que cumplir un reto especial para que se pueda llevar la posibilidad de cambiar las cuatro llantas de su vehículo. 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Y que, señorita Dalia, ¿cómo me gano el celularzazo de hoy? 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Y hoy será otro oyente que se lleva de ñapa un celularzazo. A las 8:43 minutos, ganador en TikTok, oyente que se va para cine, para Visión a Cine.
0: ¡Uy, qué rico!
3: A propósito de Visión a Cine, Perilla, le voy a contar que vamos a tener función exclusiva de la película Spider-Man, ¿oyó?
0: ¿En serio?
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0: Pero
3: de Spider-Man.
0: Pero señorita, afuera de los niños, yo conozco un par de adultos de, que
3: también
0: pasan
3: claro, 50 años. Spider-Man.
1: Oye, tengo una prima que es más trepadora, eso deberíamos compararle el Spider-Man.
3: Bueno, pues para cine se va a la siguiente oyente, que fue la que envió más regalitos a través del TikTok de Olímpica Estéreo. Perilla, usted tiene el nombre, ¿cómo se llama la oyente que está por ahí? La de TikTok.
0: Se trata, por supuesto, ya le voy a confirmar el nombre. Se
3: Gladys.
0: Trata de Gladys, doña Gladys Gutiérrez.
3: Gladysita, si me está Gutiérrez. Si me está viendo en TikTok, me está escuchando, para poder tomarle los datos, por favor, mande ya una nota de voz al WhatsApp de Olímpica con la palabra ganadora.
0: Escucha partes del tráiler, señorita Dalia.
5: Estoy
0: de Spider-Man.
5: Fuera de control.
6: Sea lo que sea, lo tengo que arreglar ahora.
7: Último semestre en el MIT.
8: Ned, ¿crees que alguien está viendo esto?
9: Podría haber alguien.
8: Ok, adiós, alguien.
0: Esa película está buenísima.
3: Va a estar buenísimo.
6: ¿Y esto? Doctor Banner, ¿encontró la forma de suprimir ADN que está muy...
2: Traiga crispeta, Dalia, traiga crispeta.
3: Sí, sí, sí. Bueno, señores, a esta hora llega el pleque pleque de Fran Solano. A temprano es más bacán.
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1: Y este, porque es que es famoso.
3: Fran, ¿qué es lo que hoy iba a decir?
1: ¿Usted conoce a Culotauro?
2: Ay, sí, yo lo conozco, es un comediante.
0: Perdón, ¿cómo se llama?
1: Culotauro. Culotauro porque tiene un culazo, él tiene una discapacidad, pero esa discapacidad también hace que la cola sea grandota.
3: ¿Se le volvió un beneficio?
2: Culotauro, sí, es comediante, estuvo en la casa de los famosos, de buen comediante.
1: Él se hizo
2: sí,
1: fue novio de esta china,
2: ¿cómo? De Diana Ángel.
1: De Diana Ángel.
3: Uy, ya sé
11: y
3: por dónde va
11: eso. Decía, uy, la soledad tiene que estar muy dura o la calle...
1: ¿Por Diana Ángel o por él?
3: Por los dos.
11: ¿Qué culotauro, señorita Dalia? ¿Qué culo?
0: ¿En serio?
11: Pero es que él
0: ¿más
11: camina,
0: que la Diana?
11: No, es que él camina así porque él tiene como una pierna más larga.
1: Una discapacidad otra, y más flaquita.
11: Discapacidad y se menea y entonces culotauro. Y se volvió famoso por el nombre, creo yo, o yo no sé si los humoristas de aquí me dirán que por el humor. Sí, por el humor.
2: Sí,
11: por el show.
2: Comediante.
1: Sí, bueno. Chévere, tiene un podcast.
11: Hizo un show, un podcast que llaman Los de la Ventana.
1: Por la ventana. Sí,
11: por la ventana. Y entonces convocó a la gente a teatro, porque ahora los humoristas
0: pues normal,
11: llenan no, teatro y sí, es la nueva.
0: Sí, sí, sí.
11: Y en medio del teatro hizo un show, los obelardistas y los petristas. Pero esto era pago. Sí. Esto era gente amiga de él haciendo esto. Aquí comentamos que la primera que le protestó fue Marvel.
2: Marvel,
0: uh-huh. Y es que Marvel la invitaron a ese show.
11: No, lo que pasa es que Marvel se tiene que mojar en cuanto a WhatsApp.
1: No, pero pongan el contexto antes de eso. O sea, ella habló porque ellos hicieron un show donde le tiraban una botella, una lata, de bueno, una cerveza a Culotauro desde allá por echar chistes de Abelardo.
11: Exacto.
1: Entonces se supone que eran abelardistas que habían entrado al show y todo eso. Entonces Marvel comentó como que ¿qué? Abelardista va a ir a botar plata ya que ya no hay que... Y se agarraron. Después él salió con otro video porque eso fue pues nacional, ¿no? La que, ay, que como maltratan a un comediante por pensar distinto, por hacer crítica con humor. Y después él salió y dijo, te engañamos, Colombia. Listo. Es una fake news. Eso todo es un montaje, lo inventamos nosotros mismos para mirar qué tan fácil
11: salió
1: te,
11: con nosotros tres te personajes.
1: Riega una noticia falsa.
11: Exacto.
1: Ah, así fue un montaje lo de la tirada de la botella. Él mismo lo dijo que
0: la,
1: ay,
0: la,
1: no.
0: La única digamos, que cayó redondita fue Marvel.
1: No, y mucha gente que de izquierda y derecha. Ah. Que decían, ay, que hay que defenderlo. Debido a eso, a él le hacen, o sea, como por burlarse de la gente, de todo el mundo, de crear todas esas fake news, de todo eso, hicieron una amenaza que dicen, no, ahí.
11: Pero la verdad es que están diciendo que la amenaza es mentiras.
1: Sí, porque
11: la amenaza también es una fake news.
1: Él lleva varios. Él tumbaron un video con Cepeda y en la campaña, y para volverlo a relanzar, también dice que les hackearon la página y volvieron y lo relanzaron para que lo volvieran a ver la gente y todo. Entonces, como que están fundando muchas, así como, ya culo no es Fox News, sino el, fake news.
11: Culo Tauro, quítele el Tauro y así está quedando él. Porque todo lo de Culo Tauro, entonces está volviendo que es mentira. Falso. Incluso las amenazas
1: y,
11: también.
1: Y montó está, que.
0: Es mentira, mentira entonces que el hombre salió y se despidió.
1: Sí, que salió así porque se grabó ya en el puente internacional.
0: En el puente que me voy del luego. País, que entonces me
1: dejó a mi familia.
2: Eso ya no.
0: Y ningún humorista tampoco salió a defenderme ni apoyarme. Entonces, sí, me salió dejaron solo.
11: Salió protestando que lo habían dejado solo, pero cuando uno inventa noticias falsas, le pasó lo del pastor siendo mentiroso.
1: Entonces, llegó el lobo y ahí sí nadie le creyó.
11: Le llegó el lobo, exactamente. Se fue Culo Tauro del país. No creo que mucha gente lo llore ni lo lamente, ni lo vaya a notar siquiera, pero bueno, el nombre resonará en redes. Culo Tauro, chao.
3: Pero Frank, qué bojada también, me parece que también buscar una cantidad de cosas.
11: ¿Para qué se ponen a inventar? Para armar
1: estándares. Pero lo que pasa es que también uno no sabe el miedo, ¿no? O sea, el miedo cómo actúa en cada persona. Y si de pronto un perfil falso a usted le dice, hoy vea, ya sé que vive en tal lado y lo vamos a matar, o ya sé que va a aprender, no se sabe cómo actúa el miedo en cada persona. Hay gente que dice, no, pues venga y me busca, yo estoy en tal lado, otro dirá, no, yo no me expongo.
0: Usted, ¿no dice usted que eso es falso, que es una noticia que no?
1: Pues amenazas
0: sí,
1: llegan.
0: Ahora, el gobierno, ahora, Negrita, el gobierno actual, ¿qué ha dicho? ¿Se ha pronunciado nada en cuanto al tema?
3: No lo pues porque
0: si, pues si está defendiendo no. el gobierno actual,
1: le pasó,
0: ¿por qué no salió al muchacho el presidente
1: le,
0: a defender?
1: Le pasó lo mismo que a don Beto Coral, que pues en campaña sí era un signo, una insignia, este muchacho en campaña también hicieron podcast, publicaciones por todo lado, y ahorita ya ni son.
0: Y Dianita Ángel no salió tampoco a defenderlo, no salió.
1: No, porque ya tiene novio nuevo y lo tiene completico, entonces.
0: Bueno, 8:50.
11: El culo es Tauro y lo demás es Géminis.
0: Defina, por favor.

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1: 9 en punto. 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

0: Ay, mi pequeña y tierna dulce. ¿Cómo le dice tu mamá a tu papá de cariño, hija?
1: Ay, abuelito, mi mamita, mi papito le dice de cariño osito.
0: Ay, qué bella, por lo tierno de tu papá.
1: No, por lo perezoso, peludo y gordo.
0: Ay, mi traviesa, saltarina dulce. ¿Qué le vas a regalar a tu abuelita de cumpleaños?
1: Mi abuelita, que yo amo tanto, le voy a dar una caja de sorpresa.
0: ¡Qué belleza de niña! ¿Una caja con chocolates?
1: No, una caja con pañales.
0: Ay, mi rosa gante y amorosa dulce.
1: Sí, abuelito.
0: ¿Tú has visto mi caja de dientes? Fue que la dejé por aquí.
2: No, abuelito, no la he visto.
0: ¿Quién tiene el teléfono del ICBF?
3: Entréguela, devuélvala.
4: Ya, déjela así.
1: Chao, abuelito.
4: Que le vaya bien, abuelito. A las 9:15 minutos en Olímpica voy a entregar pasaportes de Skyson Perilla.
3: Sí, señor.
4: Para un oyente de los que está conectados en la transmisión en vivo. Llámese en el Face, a través de el canal de YouTube o tal vez a través de nuestro Instagram, @olimpicabogota. Y en instantes, Sotilita le va a dar una pregunta con respuesta múltiple. Del Mundial, como para saber que no se ha acabado
1: el
4: Mundial.
1: Pero jefe, seguro que quiere el Mundial o de pronto
4: no
1: ya
4: importa.
1: No nos da para eso. Estamos
4: no importa,
1: de
4: hoy juega Francia-España, hoy la gente está emotiva con un poco de ese tema. Claro que ya no se ve Fran tanto. Gente allá en los escenarios, no, en las afueras del estadio. No,
5: ya no se ponen las camisetas, ya para qué. Ya sí, pasó de moda.
3: Ya la sudaron, ya.
5: Ya para qué.
1: Están pagando.
5: Hasta ahí llegamos.
4: Sí, hasta ahí llegamos. Pero es cierto, cuando estaba Colombia en el Mundial, mucha gente, esos estadios repletos y mucha gente en las afueras y los fans son llenísimos y todo. Ya no se ve, bueno, no se ve
2: pues
4: ni colombiano.
2: Hasta que la pone uno y no está jugando.
4: No, pero de las hinchada. Otras selecciones.
3: De las hinchadas, es más.
4: Hinchadas, no veo tan fuertes.
3: Ojo, ni Argentina.
4: No, ni siquiera Argentina.
3: Oiga, la gente que viajó al Mundial no fue tan la cantidad como...
2: La cantidad estábamos rompiendo, no nos valoraron, desgraciados.
3: Vamos a gastar plata ya, ¿no?
4: Bueno, pues
2: no pasan por Daniel. Bueno, pues ni siquiera...
4: Pilas para que respondan la siguiente pregunta. Otelita, ¿cuál es la pregunta para los oyentes que están en la red?
1: Por supuesto, señorita Dalia. ¿En qué país se jugó el primer Mundial de fútbol? Brasil.
3: Bravo.
1: B. Uruguay. C. Inglaterra. D. Francia. Responde y gane con Olímpica.
4: El que dé la respuesta correcta, uno de los que lo den pilas atentos porque al aire los vamos a nombrar y de una tienen que enviar una nota de voz al WhatsApp para coordinar la entrega de las boletas para que vayan a Skyson, al parque de trampolines más chévere que está ubicado en la plaza. 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
1: Jefe, esos trampolines son una berraquera y son para toda la familia, sí. Jefecita, y hay perrito caliente. Hay empanadas, hay tinto para los adultos.
4: Hay todo en Skyson. A las 9:17 minutos en Olímpica llega Yo Sé Quién Tiene lo que usted necesita.
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4: Olímpica apoya las causas nobles. Le estamos ayudando a la señora Luzdari Mayorga a conseguir una silla de ruedas para su mamá.
3: Por favor.
4: Ella es la oyente que nos contó la historia la semana pasada, que vive en Soacha, que estaba yendo a una cita con su mamá y que lamentablemente se le quedó la silla de ruedas en el baúl de un vehículo particular que ella había solicitado a través de una plataforma y resulta que el señor del vehículo no le devolvió la silla de ruedas. Así que vamos a mirar cómo le podemos ayudar a conseguir esa silla de ruedas. El teléfono de contacto de la señora Luzdari Mayorga, que ya nos lo envió, es el 323-816-2142. Repito, 323-816-2142. Ahí usted puede llamarla para que le done la silla.
3: Ojo, y no que para sea, que le venda la silla.
4: Para que se la done y además que esté en buenas condiciones. Total. Es que vamos, si queremos ayudar, hagámoslo bien, hagámoslo completo. Listo. Y si de pronto usted no logra contactar a la señora Luzdari Mayorga, pues el WhatsApp de Olímpica 320-650-1059 está habilitado con la palabra Yo Te Apoyo para que nosotros podamos encontrar la nota de voz o usted nos escribe silla de ruedas y sabemos que usted la va a donar. ¿Listo? Así que vamos a conseguir esa silla de ruedas hoy. A las 9:18 minutos en Olímpica, esto se llama Yo Sé Quién Tiene
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4: Chisme, chisme, chisme.
5: Yo se lo cuento.
1: Míralo.
2: Comenzamos el programa hablando del señor Luis Felipe, el de las panelas. Pues le quiero contar, ya les había contado y de una vez que eso iba en la que estaba pues invitado a la posición. El problema es que a uno le llega la invitación, señorita Dalia, pero no le mandan el tiquete ni nada de eso, sino que está invitado. Pues le quiero contar que el comediante Peter Albeiro pagará todos los gastos para que don Luis Felipe asista a la posesión presidencial del Tigre. Se quede dos días en Bogotá, le paga hotel y hasta el vestido.
4: Fran, ¿con qué vestido se va a la posesión del presidente?
2: De saco y corbata, señorita Dalia, muy formal, porque vuelve la formalidad al gobierno, eso sí.
1: Así está uno en tierra caliente, porque allá hace calor.
2: Así está en tierra caliente, señorita Dalia. Pero es que acaso usted se va a ir en paño.
4: No.
1: ¿Va a ir, señorita Dalia? ¿Usted va a ir a la posición?
4: No, a mí no me han invitado.
2: Ella no tiene ropa para eso.
1: ¿Don Fran va a ir a la posición?
2: No, ¿qué tal? Yo poseo en mi casa.
1: No señorita Dalia, ¿va a ir a la posición de Abelardo?
8: No, hay señor, una... yo lejitos de esos actos.
2: Le voy a contar una cosa, hay un vestuario formal y hay telas como el lino que se prestan para eso, pero sí debe ser de saco y corbata, señorita Dalia.
4: Ya que ese debe ser
2: el así sea en el cabo de la vela.
4: ¿Sí? Hijo de madre, no me quiero ni imaginar. Ah, pero que quieren por el señor.
2: O por
1: la, a mí en el cabo de la vela de paño se me derrite hasta el cabo de la vela también.
2: El cabito de vela.
4: Oye, me van a condecorar a Juancho de la Espriella hoy en el Consejo de Bogotá.
1: Hoy todos los de la Espriella están coronados.
2: Debe estar González. Debe estar el concejal González, el que sí trabaja activo, porque ese es el que busca todos esos reconocimientos para los vallenatos y para que se les reconozca los aportes a la cultura. Y fue el que se lo consiguió a Peter, ahora a Juancho de la Espriella, a Silvestre, el hombre del vallenato al parque.
4: Sí, señor. Bueno, señores, a las 9:21, negra, ¿qué más chisme hay por ahí? A ver, suelte bueno, todos los que tengan.
8: Nosotros hablando acerca de lo que sucede en las redes y la gente que corre apenas viendo una información. Estos últimos días han dicho que Diego Guaque, usted sabe que él es el como presentador e investigador de Séptimo Día, que sufrió de cáncer y que estuvo hospitalizado mucho, había vuelto a ser hospitalizado porque se le había extendido el cáncer. Pues Diego ha salido a la palestra a decir, sí señores, yo volví al hospital y me vieron entrar a las instalaciones, pero a hacerme un control médico. Gracias a Dios estoy bien, pero la noticia se extendió, pero como pólvora, señorita Dalia, y obviamente la mayoría de la gente pues lamentando que hubiera recaído Diego. Diego no ha recaído, ya lo saben, fue a un control médico y nada más. Por eso es que a las redes hay que leerlas, pero con desconfianza. Eso es lo que les quiero contar.
4: ¿Qué más hay, negra?
8: Y de otro lado, le quiero decir que Edgar Vivar, ¿se acuerda, señorita Dalia? El de exactamente, el señor Barriga, decidió hacer público que no va a volver a interpretarse el personaje del Ñoño ni los que hacía en Chespirito, por respeto y admiración a Roberto Gómez Bolaños. Entonces, que no, porque ahora pues están tratando de revivir justamente las creaciones de Roberto Gómez Bolaños, lo llamaron y él dijo que no, que él no aceptaba, pero también yo pienso que para que acepte, ¿cuántos años tienes?
1: Claro, pero ve a Kiko.
8: Edgar Vivar.
3: No, y la no, Chilindrina, ¿no?
1: Uy, no, yo ya están. Pero cuando hace la canción del sapito, parece la del murciélaguito.
3: Ya no están en edad para hacer eso.
1: Hay que saber a qué edad se retira uno, ¿cierto, don Fran Solano?
2: Sí, claro. Uno tiene que saber en serio en qué edad se retira. Él me la está montando, pero es que yo no cumplo edad de retiro y no hasta diciembre. Y de ahí me quedaría haciendo falta un año porque me hace falta una semana. Deje la pendejada. Pero es que tampoco.
1: Ay, negra, ¿cómo va usted a preguntar eso?
4: Historia del Mundial.
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1: Preguntémosle a otro viejito. Don Javier.
4: Póngame la cortinita, el jingle del cantante del gol para ponerle energía a esta pereza. El cantante del gol me cuenta la historia del mundial. ¿Qué más ha pasado? ¿Qué viene? Y ya, bueno, sí o no, pero es cierto que esa fanaticada colombiana y de pronto de alguna, la mexicana, también fueron muy fuertes. Ya acabó ese ambiente que teníamos los colombianos y que tenían los latinos en este mundial, ¿cierto, cantante?
10: Sí, es que a cada uno de los equipos, señorita Dalia, que se ha ido del campeonato del mundo, la hinchada se le termina. Es decir, a nosotros nos gusta, el mundial sigue siendo noticia para todo el universo, ¿cierto? Hasta que termine. Esa es la noticia que hay en materia deportiva, no hay nada que hacer. Y de pronto un poquito la Tour de Francia para los que les gusta el ciclismo o nos gusta el ciclismo y respetamos ese deporte. Pero para los que ya se fueron del campeonato del mundo, por supuesto, yo estoy seguro que, por ejemplo, Brasil, que es un país futbolero, va a estar pendiente de lo que suceda hoy entre Brasil entre Francia y España. Y mañana entre Inglaterra y Argentina, que entre otras cosas, tiene una historia por el tema de las Malvinas, no sé si ustedes recuerdan, y han dicho algunos historiadores que mañana no será una guerra de Malvinas, mañana será una guerra, entre comillas, simplemente futbolística, pero no tiene nada que ver con eso, porque han querido relacionar una cosa con la otra, eso tiene que ver un poquito con la parte de historia, pero es cierto, se ha perdido la euforia, ya la gente, por ejemplo, no sale con una camiseta de la Selección Colombia, pues así vaya a ver el partido, porque habrá gente que va a ver el partido hoy, ¿cierto? Y en muchas partes. Aquí, por ejemplo, en Estados Unidos todavía existe esa fiebre de mundial para los latinos, porque como ustedes saben, aquí en Miami y en Orlando y en toda Florida hay mucho argentino y hay mucho francés. Y hay mucho inglés, entonces pues ellos todavía están en el campeonato del mundo. Pero además Edgar Vivar, oiga, a propósito, señora, adelgazó no sé cuántos kilos, ¿cómo va a ser el papel de ñoño a esta altura del chico, el pobre viejo, hombre? Y Boyaco, ojalá llegues como yo a la edad mía. Italia pasó la primera ronda gracias. Vamos a hablar del mundial.
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8: para que. Pero se me emberracó a esos viejitos los tres.
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10: Ojalá todavía ese fierro funcione. Copa Mundial de la FIFA 1982.
8: Bendito sea el azul y Millonarios y la pata.
10: Sin chicanería, ¿sí o no?
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10: Sí, sin chicanería.
8: Eso sí es arrechazo en todo no sentido de la palabra.
10: Claro. Venga, hablemos un poquito del campeonato, porque estamos en la historia de los mundiales, del campeonato de 1982, que fue un campeonato hecho en España.

0: ¿Por qué no me recibes este caprichito, un celular nuevo? Ya el celular tuyo ya está para cambiar.
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0: Y la ñapa. Y la ñapa es un celularzazo. Voy a recibir llamadas. Tengo el 601-432-3106, que por ahí puede ser. 601-432-3106 de Olímpica. ¿Cómo me puedes participar? Ingresa al WhatsApp Olímpica 320-650-1059. ¿Por qué lo das? Dale camino ahí. O me llamas al 601-526-2602. 601-432-3106. Me dices cuál es la razón para estrenar celular de última generación como ñapa Olímpica.
2: Yo te voy a llamar.
0: ¿Aló?
3: ¿Aló? Buenos días.
0: ¿Qué estás haciendo?
3: Escuchando Olímpica Estéreo. Se metió.
0: ¿Hace cuánto que compró su celular, mi señora?
3: Ya hace como unos 10 años.
0: Uy, ¿qué modelo es ese?
3: C22.
0: ¿Un C22? ¿Eso qué era?
3: Un C22.
0: ¿Un qué?
3: Un G22 Motorola.
0: ¿Motorola G22? Uy, claro. Y ya no le, ya usted le va a meter el cablecito, ya ni, ya, ya, ya
3: no. No, no funciona, necesitamos estrenar uno nuevo.
0: Oiga, si está viejito. Aquí lo estoy viendo, si está viejito. No, y esa pantalla toda cuarteada ya. Uy, no.
3: Sí, señor.
0: No, no. Y esa pantalla que ya parece tabla de picar, puros rayonazos.
3: No, ya no sirve, ya no se escucha.
0: Bueno, ¿cuáles son las canciones mundialistas? A ver, pongamos la prueba.
3: Naturalista y Rica Arena.
0: ¿Cuál de Rica Arena?
3: No, no.
0: Bueno, pero tranquila que yo voy a colocar más canciones. ¿Qué es lo que suena ahí? ¿Una máquina de coser? ¿Qué es eso?
3: Sí, señores, estamos acá.
0: En un satélite.
3: En un satélite.
0: Claro, yo soy el elegido de la NASA. Ustedes trabajando ahí en la NASA, claro. Fabricando cohetes, eso allá. Uy, gente inteligente.
3: Fabricamos tuaeras y deportivos.
0: Imagínense, para los astronautas. Listo, mamá, un abrazo. Chao.
3: Bueno, muchas gracias.
0: Oiga, sí. Eso es modelo. Imagínense, fue lanzado en el 2019. Vamos a revisar la línea, el 601-526-2602. Vamos a esperar a ver. El celular hoy te lo ganas con Olímpica. A las 11 de la mañana voy con otra canción mundialista para que ustedes estén muy pendientes de anotarla, apuntarla. Gracias a todos los que están trabajando y escuchando Olímpica, chicos. Hola, buenos días, ¿qué estás haciendo?
4: Dale bajo el equipo.
0: Bueno, ¿qué estás haciendo?
4: Escuchando Olímpica Estéreo. Escuchando Olímpica Estéreo. Olímpica Estéreo. Se metió. Hola, mi Javi.
0: Hola, ¿y dónde me escuchan con tan buen volumen?
4: Mi amor, esto es aquí en Suacha, la isla. Mi corazón hermoso, como siempre, Ana Lopera, frente del Sinón.
0: Al frente del cañón.
4: Del cañón, sí, señor, del cañón de Javier Ávila. Quema, mi amor, quiero participar por ese celular foto.
0: Hágale, ¿hace cuánto que compró el celular?
4: Mi amor, este celular me lo prestó un hermano porque el mío me lo robaron en San Carlos.
0: ¿Y dónde es San Carlos?
4: Allá en Tunjuelito, localidad de Tunjuelito. Imagínese que me dijeron que acá en Soacha eran de robaban y me fui a visitar a mi hermano. Y ese día saqué el celular para marcarle que yo estaba afuera y pasaron dos manes en una moto y me robaron el celular.
0: Raponazo. Ay, Dios.
4: Sí, sí, señor. Y era un Samsung A3. Y ahorita mi hermano me prestó este Samsung A3, pero está llena la memoria, la galería. Claro. Eso ya no recibe mensaje ni nada.
0: Claro. Sí. Bueno, mamá, la voy a escribir. Siga apuntando las canciones millonarias y queda clasificando. ¿Listo?
4: Sí, gracias, mi Javi. Bendiciones. Chao. Besos.
0: Bienvenida a la sintonía de Olímpica. Hola, buenos días. ¿Qué estás haciendo?
5: Yo, escuchando Olímpica Estéreo. Escuchando Olímpica Estéreo. Se metió.
0: ¿Hace cuánto que compraste el último celular?
5: Uy, Javiercito, ya hace 2 años y medio.
0: ¿Y ahora cómo está con ese?
5: Pues la verdad necesito, porque hace un mes Le robaron el celular a mi nieta, entonces está sin celular. Quiero ganármelo, Javi, ayúdame.
0: La voy a ayudar de una vez. Ingrese al 320-650-1059 con la palabra millonada y me deja los datos. ¿Listo?
5: Ya lo hice.
0: ¡Perfecto! ¡Muy bien!
6: Ok.
0: Así es que se inscriben todos los oyentes.
6: De Colombia.
0: Aquí hay un buen recuerdo de Maluma con Jason Jiménez.
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1: 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Y ya tenemos ganadora de cojín de Le Porc, que se va con nosotros porque hoy celebramos el Día de la Enfermera Auxiliar. Un abrazo para todas ellas, nuestras enfermeras auxiliares. Ahí estábamos viendo que nos estaban reportando sintonía y tengo a una enfermera auxiliar que se llama Daniela Jiménez. Daniela, buenos días, ¿qué estás haciendo?
2: Escuchando Olímpica Estéreo. Se metió.
1: Bella Daniela, no te demoro, muchas gracias por la sintonía. Eres enfermera también, ¿cierto?
2: Sí, señor.
1: Bueno, muy bien. Muchas gracias por esa labor, por la vocación, sobre todo por la vocación, porque ese no es un trabajo fácil. Óyeme, Dani, ¿por qué te interesó el tema del cojín de lechón? ¿Cómo vas a integrar a la familia o a los compañeros? ¿Cómo vas a hacer?
2: A mi familia, la verdad, pues nos enteramos que mi prima estaba embarazada, entonces sería como apenas el momento para celebrar.
1: Para engordar todos, al tiempo.
2: Total.
1: Sí, para engordar todos, porque si ella va a engordar, ustedes también engordan.
2: Claro. Ah, ahí le ayudamos.
1: Ahí le ayudan y entre todos, solidaridad de género. Entonces todos. Pues mi querida Daniela, gracias por estar escuchando Olímpica en tu trabajo. Dios te bendiga. Esperamos que la pases muy bien y te vas a comer con tu familia un cojinzazo de lechón. Solo por ese trabajo tan bonito que tienes. ¿Listo?
2: Muchas gracias.
1: Mi querida Daniela, sigue en lo tuyo porque sé que estás ocupadita, pero muy agradecidos contigo por atendernos. ¿Listo?
2: Gracias, Dios los bendiga.
1: Y eso te pasa. Eso, y eso te pasa por escuchar cuál emisora, Dani.
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1: Eso era todo. 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Atención que a las 11 en punto viene una canción mundialista de la hora. Para ganarse el celular es necesario que estés pendiente de la primera canción mundialista de la hora. Es un merengue. Es un merengue, les anuncio. Pendientes que ya viene la canción mundialista de la hora. Y con esta canción regalamos el celular.

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8: Son las 11.
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6: Muy bien, y aquí está un artista de ese concierto, muchachos. Les recuerdo que ese artista se presenta el primer sábado del mes de agosto. Con ustedes, Calibre 50. 11 de la mañana con 16 minutos, 11.

0: ustedes tienen que activarse con nosotros con la palabra millonada mientras se disfrutan de toda esta buena música. Paso por aquí a decirles que ya en minutos vamos a estar sacando los ganadores de celulares nuevecitos. Que ya se volvieron necesidad de esos aparatos, ¿no? Entonces, en vez de endeudarse, en vez de pensar, ay, ¿yo ahora qué voy a hacer? ¿Qué a cuántas cuotas? No, no, tú, tranquilo, porque Olímpica Estéreo te regala la ñapa. Conozcamos oyentes al aire escuchando Olímpica Estéreo. Hola, buenos días, ¿qué estás haciendo?
1: Hola Javier, muy buenos días, reportando sintonía acá desde Usaquén, desde mi trabajo.
0: ¿En dónde trabajas?
1: Aquí en Santa Paula.
0: ¿Qué es Santa Paula?
1: Santa Paula es el barrio de la localidad de Usaquén.
0: ¿Y allá en qué trabajas?
1: De servicios generales.
0: Bueno, muy bien, ¿y por qué quiere cambiar de celular?
1: Quiero cambiar de celular porque me lo robaron, Javiercito.
0: Ok. ¿Cómo se lo robaron? Historias tristes, a ver. Sí, aló, aló. ¿Le volvieron a robar el celular? Ay, jona. Ya volvió. Aló, aló.
1: Aló, Javiercito.
0: Ahora sí, ¿y cómo le robaron el celular, hombre?
1: No, me lo sacaron del bolso.
0: Cosquilleo, modalidad de cosquilleo.
1: Es estresadito.
0: ¿Y en dónde fue eso? ¿En Transmilenio? ¿Dónde fue?
1: Sí, señor.
0: Ay, Dios mío. Bueno, ya te voy a escribir. Me imagino que ya tiene la canción millonaria de la hora.
1: Sí, Javier, yo estoy escribiendo en el WhatsApp.
0: Listo.
1: Pero no veo respuesta.
0: ¿Qué colocó? ¿Qué colocó?
1: Millonada.
0: Muy bien, vamos a revisar. ¿Listo?
1: No, Javiercito. Muchas gracias.
0: Saluditos. 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
6: Hola amigos de Olímpica, y los saludamos desde la redacción de Pulso con la noticia de la hora. Timochenko no volvería a Colombia. Según reveló otro medio de comunicación, el ex jefe de las FARC estaría analizando permanecer en España luego de las declaraciones del presidente electo Abelardo de la Espriella, quien aseguró que buscaría reformar la justicia transicional y que Rodrigo Londoño vuelva a prisión. Actualmente, Timochenko se encuentra en España con autorización de la JEP. Hasta ahora no se ha confirmado si regresará al país.
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1: Ahí viene muy triste, compadre. 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

No se puede llorar y cantar a la vez, al menos que lo cante el corazón y llore. Pero la voz y el llanto no compaginan.

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4: Hola, ¿qué tal, amigos de Olímpica? Los saludamos desde la redacción de Pulso con la noticia de la hora. Multa por no identificarse ante un policía. La Secretaría de Seguridad recordó que negarse a identificarse cuando un policía lo solicita durante un proceso puede generar una multa tipo 4. En 2026, la sanción supera los 933 mil pesos y también puede incluir una actividad pedagógica. Solo este año, más de 2.500 personas ya han sido sancionadas por esta conducta.
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0: my Dios. ¿Qué tal? ¡Feliz almuerzo! Oiga, los estoy saludando porque a esta hora estamos disfrutando de la playlist de Vallenatos de Oro. Me encantan esas playlists, ¿no? ¡Claro! Escuchando Vallenatos de Oro hoy martes, solo clásico.
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0: Es la oportunidad para que ustedes puedan participar también porque, oiga, el próximo 16 de julio nos vamos a celebrar con todos los conductores de Bogotá. Vamos a celebrar con la Virgencita del Carmen, por supuesto, la patrona de los conductores. Así que, si usted quiere participar de esa campaña, oiga, aquí estamos anunciando todo el día, vamos a tener regalatón ese día, producido del día, bonos de tanqueo. Vamos a consentir a las conductoras y los conductores, ¿oyó? ¡Claro que sí! Es más, voy a entregar en instantes otro cupo para la final de las cuatro llantas. Oiga, este jueves, sí, si no estoy mal, es 16, ¿cierto? Jueves es 16. Así que la oportunidad, por supuesto, para que aprovechen. Ya en instantes estaremos comunicándonos, por supuesto, con esos oyentes que se ha registrado con nosotros, ¿cierto? Se ha registrado y está participando con nosotros. ¿Qué hay que hacer? Escribí solo la palabra conductor al WhatsApp 320-650-1059. Es más, en los últimos voy a dar 15 minuticos más para que los conductores o conductoras de Bogotá se registren con la palabra conductor. Escríbame ya la palabra conductor al WhatsApp 320-650-1059, ¿vale? Sí, este jueves es 16. Entonces, pues van a participar, ¿vale? Y en instantes estaré comunicándome con ese conductor o conductora que va a quedar en la final para participar por estas cuatro llantas. Vamos a cambiarle los zapaticos, ¿eh? Oiga, qué ahorro, qué ahorro, qué ahorro. Esto y mucho más aquí en Vallenatos de Oro. Así que, señoras y señores, bienvenidos a los Vallenatos de Oro en esta última hora. Y por supuesto, hoy me va a estar acompañando Barbarita, la primera dama del mar.
2: Bueno, parece que llegó un tipo donde otro y le dijo, ¿qué hubo, Gilberto? Le dijo, ¿Gilberto? ¿Qué hubo? Le dijo, oiga, si supo lo bueno que le pasó a Juan ayer. Le dijo, ¿qué le pasó?
0: ¿Qué le pasó?
2: Le dijo, pues imagínate que llegó el marido de la mujer allá del 506.
0: Sí.
2: Y lo encontró con otro tipo en la cama y a cada uno le pegó 5 tiros y los mató. Le dijo, ¿y qué le ve bueno a eso? Le dijo, ¿sí? ¿Cómo que qué le ve bueno?
0: ¿Qué le ve bueno?
2: Que hubiera sido un día antes, había sido yo.
0: ¡Ay, no! ¡Barbarita! 24, estos son los Vallenatos de Oro, tres noches en Olímpica.

0: 33. Estos son los vallenatos de oro hoy martes. Con esa mujer. 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
0: Y a propósito, llegó el momento de entregar otro cupo para la final. Este 16 de julio vamos a celebrar con la Virgen del Carmen, patrona de los conductores. Vamos a estar por toda Bogotá, por supuesto. Así que prepárense. Vamos a comunicarnos en este momento con David Eduardo Peña. David Eduardo, ¿qué estás haciendo? Buenas tardes, David.
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0: Hola, David, ¿cómo vamos?
3: Bien, señor.
0: ¿Dónde anda don David? ¿En qué parte de

0: Bogotá.
1: En el barrio Florencia, en Engativá.
0: En Engativá. Bueno, está hoy descansando, está trabajando.
1: No, señores, paré a almorzar, voy a echar almorcito, trabajo con aplicaciones con mi carrito y pues paré a echar almorcito, creciendo desde las 5 de la mañana con toda la actitud, escuchando Olímpica Estéreo.
0: Eso nos agrada mucho. Bueno, ahí sí que hacer la pausa activa, ¿no?
1: Sí, señor,
0: claro, buscar la sopita, hacer la pausa más deliciosa del día, el almorcito. Bueno, don David le va a hacer dos preguntas. Si usted me contesta esas dos preguntas, usted iría a la final, que será este próximo 16 de julio, en la terminal de transportes. Por supuesto, hay varios conductores, van a competir por esas cuatro llantas. ¿Cómo andamos de llanta? ¿Cómo anda su vehículo de llantas?
1: Grave, grave.
0: Necesitan cambio ya, me imagino.
1: Necesitamos el cambio urgente.
0: Óyeme, David, ¿hace cuánto es conductor, ¿eh?
1: Uy, yo desde los, la verdad, desde los 17 años.
0: Desde los 17. Oiga, bastante tiempo, ¿no?
1: Sí, señor. Es un medio que salva mucho, mucho a uno en la parte laboral. Cuando uno se queda sin trabajo, pues, tener su licencia al día, tener su vehículo, si no alquilar un vehículo, lo que es algo, lo importante es tener trabajito.
0: Pero bueno, hace 17 no trabaja con plataforma, menos que eso fue hace reciente. Fue conductor. No, señor, ¿qué manejaba antes? ¿Qué manejaba antes?
1: He manejado camión, he manejado buseta, he manejado taxi.
0: ¿Y la mujer no? No, tampoco, no.
1: No, la mujer me maneja.
0: Aquí es al revés. Óyeme, David, bueno, vamos con la primera pregunta fácil y sencilla. Recuérdeme, por favor, tres programas de Olímpica, a ver.
1: Ranchenato, temprano es más bacano. ¿Cuántos me dijo? ¿Tres?
0: Sí, lleva dos.
1: Amanecer Olímpico.
0: Eso, el Amanecer Olímpico, eso me encanta. Ese sería el Ranchenato, ¿no? El Ranchenato, temprano más bacano. ¿Y cuál fue el otro que mencionó?
1: Y Amanecer Olímpica.
0: Olímpica, que es más temprano, porque temprano es más bacano. Bueno, muy bien. Segunda pregunta, recuérdeme, por favor. Una canción mundialista, la que haya escuchado.
1: La de Ricarena, no puedo olvidarla.
0: ¡Ay, sí, señor! Esa sonó esta mañana. Y basta, este servidor la presentó, sí, señor. Pues, don David, usted pasa a la final. Y por si algo le voy recordando, los programas de Olímpica Estéreo, por si de pronto la señorita Ale le pregunta heavy allá y usted no se vaya a rajar, ¿oyó?
1: No, señor, vamos a estar pegados el 16 y todos estos días.
0: Eso, muy bien. Por supuesto, arranca nuestras mañanas con temprano más bacano. Primero el ranchenato, ¿no? Porque es una ranchera y un vallenato, ¿cierto? Luego a eso súmele temprano más bacano. Luego siguen vallenatos de oro, que es al mediodía, el que estamos escuchando esta hora. Luego, después de las 4 de la tarde, llega la ruta olímpica. Después de las 8 de la noche, está la noche olímpica, ¿cierto? Eso de lunes a jueves. Porque los fines de semana están las 20 latinas, los titanes y muchos programas más y espacios musicales donde los oyentes también están disfrutando. Así que, don David, felicitaciones. Vaya, eso sí, cómodo ese día, con tenis, por favor.
1: No.
0: Y prepárese para cumplir los retos Olímpica, a ver si usted es el afortunado de llevarse este cambio extremo de cuatro llantas para su vehículo, ¿yo?
1: Listo, de una.
0: Un fuerte abrazo, y eso le pasa por escuchar qué emisora.
1: Eso me pasa por escuchar Olímpica Estéreo.
0: ¡Se metió! Eso, muy bien. A ver, Barbarita. Venga para acá.
2: Están en la torre de control, ¿no? Aló, torre de control. Aquí HK2433, reportando emergencia. Digo, cuénteme, ¿qué quiere? Discúlpeme una pregunta. Es que estoy un poquito asustado porque vamos sin un alerón, me voy a estrellar, ¿qué hago? De la torre de control, dijo, encomiéndese a su madre.
0: Ahí.
2: Pues entonces encomendémonos los dos porque voy derechito a la torre.

0: Oiga, esta canción la vamos a escuchar en vivo.
1: Y que viva el vallenato.
0: Que viva el vallenato. Con las leyendas. Aquí está el maestro Silvio Brito y Jorge Pagüera.

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0: Una de la tarde con 50. 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
10: 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Hola amigos de Olímpica, los saludamos desde la redacción de Pulso con la noticia de la hora. Envían a la cárcel al presunto feminicida de Rosa Olaya. Avanza el caso que conmocionó a Soacha. Un juez envió a prisión al hombre señalado de asesinar a Rosa Mayerly Olaya dentro de un home center. Aunque la fiscalía le imputó el delito de feminicidio agravado, el acusado no aceptó los cargos y se declaró inocente. Según la investigación, habría acosado a la víctima durante meses antes del ataque. Ahora permanece privado de la libertad mientras avanza el proceso.
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La Vida es un Carnaval como canción millonaria de la hora, para que ustedes se den el champú de estrenar celularzazo, muchachos. Eso es lo que somos, Olímpica Estéreo, una emisora que piensa en las necesidades de los oyentes. Por eso hoy estamos regalando como ñapa olímpica tremendo celularzazo.

encargar de ponerte a estrenar celular. Para mí es una gran noticia decirte eso. Que te voy a poner a estrenar celularzazo. Si ya apuntó la canción millonaria de la hora, por ejemplo, La vida es un carnaval, ese datico le sirve para estrenar. Necesito que empiecen a llegar al WhatsApp. Exacto, muy bien. 320-650-1059. 320-650-1059. Arranquen de una vez con Olímpica Estéreo. Con la palabra millonada. Y si por ahí se le escapa otra palabra, coloque celular. También lo pueden hacer. Empiecen a llegar.

0: ¿Qué tal si ponemos algo del Binomio?
1: Uy, aguanta.
0: Y ya les estaremos informando cómo va la semifinal del Mundial. Por ahora va eso 0-0. Españoles y franceses.
2: García.
0: ¿Tú eres españolete o eres merci beaucoup?

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0: vamos a regalar celulares. Y es hora de que tú me llames desde tu teléfono fijo o desde tu celular viejito, puede ser. Sí, como quieran, lo pueden hacer ya. El 601-526-2602, vamos a revisarlo, mi querido Mojicas, a ver si está bien. Y el 601-432-3106. Por esos dos lados vamos a participar. ¿Por qué necesito un celular nuevo? ¿Qué ha pasado con el que tiene? Hola, uy. Y también, como les vengo diciendo, por el 320-650-1059, 320-650-1059, que nos indique cuál celular o cuál cree, cuál sería el celular de sus sueños. ¿Qué tal que Olímpica lo tenga ahí? A ver, vamos a preguntar eso. Aló, buenas tardes, ¿qué estás haciendo?
1: Escuchando Olímpica Estéreo, se metió.
0: ¿Alguna vez le ha gustado un celular específico? ¿Algún celular? Le he dicho, ay, este me gusta.
1: Bueno, me gusta la marca de Xiaomi.
0: Buenos, sí, son buenos. O sea, ¿y nunca lo ha tenido o cómo la cosa?
1: Bueno, sí, yo tuve una vez uno, pero se me dañó, se me mojó. Y desde ahí, pues, no volví a comprarlo porque pues, es un poquito costoso. Y el que tengo, pues, me lo regaló mi hijo.
0: Ok. Y ya también ya tiene su uso, entonces ya tiene, quiere que cambiarlo.
1: Sí, bueno. Sí, ya tiene cuatro
0: ¿Cómo,
1: añitos.
0: ¿Cómo le fue con las canciones millonarias?
1: Bueno, tengo dos.
0: ¿Tiene dos? Ok, bueno, con esas participa. ¿Ya se metió al WhatsApp Olímpica con la palabra millonada?
1: Sí, ya, Javier, perfecto. Ya lo hice.
0: Muy bien, por aquí voy también. Hola, buenas tardes, ¿qué estás haciendo en Bogotá?
2: Yo, escuchando Olímpica Estéreo, se metió.
0: Oiga, mi señor, ¿alguna vez usted ha visto algún celular que le llame la atención, que le guste o cualquiera le da lo mismo?
2: No, yo quisiera tener el iPhone.
0: Ay, quiero iPhone. Ay, la bendecida y afortunada. Bueno, ¿qué tal que Olímpica se regala?
2: Nunca lo he podido tener.
0: Ah, bueno. ¿Y actualmente qué le pasa al que tiene?
2: Confiar en Dios.
0: ¿Y que el que tiene qué le pasó?
2: Quiero cambiar porque pues uno de mis hijos no tiene, entonces quiero dejárselo a él y pues estrenar.
0: ¿Cómo así? Usted le quiere ceder el que tiene y se lo pasa al hijo y usted se quedaría con el que usted quiere, el que usted sueña.
2: Sí, bueno. Confiando en Dios, Olímpica, me lo di.
0: Claro que sí, no se les haga raro. Hola, buenas tardes, ¿qué estás haciendo?
2: Yo, escuchando Olímpica Estéreo, se metió.
0: Bueno, mamá, ¿dónde se escucha Olímpica?
2: En Hogares Soacha.

0: Bueno, bienvenida. ¿Cuál es su celular? ¿El celular de sus sueños cuál sería?
1: Ay, Javiercito, yo de marcas, yo no sé.
0: Cualquiera.
1: Cualquiera que sea bonito, sí.
0: Cualquiera que usted vea los números grandes, eso es suficiente.
1: Uh-huh. ¿Cierto? Eso, sí. Sí. No importa.
0: Cualquiera que usted vea los números grandes, que no se tenga que poner las gafas, todo eso sirve.
1: Eso, sí, señor. Exactamente.
0: Ah, bueno,
1: sí,
0: perfecto. Señor. Listo, muy bien. Un abrazo, mamá.
1: Lo mismo, Javiercito.
0: Claro.
1: Bendiciones.
0: Saluditos. Claro, es que las auxiliares de vuelo estiran la nariz, levantan la ceja, fruncen el ceño para poder entender.
2: ¡Ay! No veo las letras, Javiercito. Márqueme aquí.
0: Sí, claro, levantan, alejan la pantalla y hacen cara como que de sorprendido, así. Así como de sorpresa, así. ¿Qué es esto? Así, así, hasta el pico de la boca. ¿Qué es esto? Y alejan el teléfono.
2: Claro, claro.
0: Claro. No se preocupen, Olímpica Serio le regala el celularzazo.

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WhatsApp Olímpica 320-650-1059 con una sola palabra, millonada. Ahí me estás diciendo cuáles son las canciones que hemos marcado, las canciones que hemos presentado como canción mundialista, como canción mundialista, como canción especial. Por ejemplo, la primerita de las 3 de la tarde, ¿cuál fue? Una de Chichi Peralta. Averígüense bien el nombre, o si no, llaman aquí a Mojica y Mojica les ayuda. Yo no voy a decir más eso al aire. Eso yo no lo voy a decir. No. Tiene que ser vía telefónica, por los teléfonos, por supuesto, de Olímpica Estéreo. Ponte pálido, porque hoy es el día de estrenar tu celular. El celular soñado, el celular que tanta falta te hace, con muy buena capacidad. Es un espectáculo. Muy, muy bonito ese celular. ¿Y cómo lo logras? Llégame de una vez al WhatsApp Olímpica, descuélgate ahí. 320-650-1059. Empiezo a scrollear. Empiezo a verlos de a uno, de a uno, de a uno.

60, calibre 50. 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Las entradas es para toda la familia. 10, 20, 30 personas. 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

España viene quedando, Francia se va eliminando. Pilas, muchachos, ya vamos a estar entregando el celularzazo. Creo que les quería pasar por aquí para avisarles que Francia por ahora va quedando eliminada en esta última etapa del Mundial de Fútbol. 3 de la tarde con 28 minutos, 3:28. Voy a poner una canción de

0: 3:31 de la tarde. Bueno.
1: Sí, bueno.
0: Vamos a buscar.
1: ¿Usted primo Enrique?
0: El ganador.
1: Ah, no, no, no,
0: del celular.

Vamos a buscar al ganador del celular Sazo. 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

0: Bueno, tenemos a alguien por acá. Atención, ya tenemos una inscripción. Tenemos una inscripción olímpica. Es una mujer empoderada, bonita, que quiere cambiar su teléfono. Pero vamos a dejar que el teléfono se encargue de buscarla. Nidia Viviana Caicedo, buenas tardes. ¿Qué estás haciendo?
1: Yo escuchando Olímpica Estéreo, escuchando Olímpica Estéreo. Olímpica Estéreo se metió.
0: Eso está muy correcto, Nidia Viviana. Buenas tardes.
1: Hola, Javi, ¿cómo estás?
0: Bienvenida, Nidia. ¿Cómo le va? Bienvenida.
1: Gracias.
0: Ay, qué bueno que vimos contigo. ¿Nerviosa o no nerviosa?
1: Muy nerviosa.
0: Sí, sí, la siento, la siento. Oiga, mi querida Viviana, ¿cómo va todo? ¿Dónde vive? Cuéntenos algo.
1: Yo vivo en Álamos Norte, localidad de Engativá.
0: Álamos Norte, tenemos oyentes en Álamos Norte, en Engativá. Oye, ¿por qué le interesó la historia del celular?
1: Quiero cambiar el mío.
0: ¿Y qué le pasa al suyo?
1: Pues el mío está bueno, pero me gustaría cambiarlo. Ya llevo con él 4 años, más o menos.
0: Uy, no, pero lo tiene bien cuidado para 4 años, ¿oyó?
1: Sí, claro.
0: Claro, porque 4 años ya está tracuteadito un pobre celular de esos, claro. Pues bienvenida. Hay que hacerle algunas preguntas, así que vamos a arrancar, ¿de acuerdo?
1: Ajá.
0: Dígame, 3 programas de Olímpica Estéreo, por favor. Nidia Viviana Caicedo.
1: 3 programas, Vallenatos de Oro, Temprano en Más Bacano, La Ruta Olímpica.
0: Vamos bien. Siguiente pregunta. Talentos al aire de Olímpica Estéreo que tú recuerdes, personas que de pronto cuando tú las escuchas, te acuerdas del nombre. ¿Quiénes?
1: Dalia Bernal, David Perilla, Javi Dávila.
0: Bien.
1: Boyacomán, no, Natalia Sanín.
0: Súper bien. Y ahora viene un momento especial. Nidia, ¿usted en qué trabaja o cómo es la cosa?
1: Tengo un puesto por el lado de la estación del Tintal.
0: Ah, ok. Vamos a ver, Nidia Viviana, dígame las canciones millonarias, las canciones mundialistas, canciones que hemos marcado aquí. Y después te cuento algo bonito. Y después te cuento algo bonito.
1: Bueno, Llorándote de Nelson y sus Estrellas. Ajá. Naturalita de Jorge Celedón, No Puedo Olvidarla. La Vida Es Un Carnaval. Te Compro Tu Novia y Amor Narcótico.
0: Oiga, pero ¿usted no se despega de la emisora o qué? ¿Qué es lo que pasa?
1: Desde las 7 de la mañana.
0: Ahí.
1: Muy conectada.
0: ¿Hace cuánto que compró el último celular que usted dice que está bueno? 4 años, ¿cierto? Me dice 4 años, ¿no?
1: Hace 4 años.
0: Bueno, vamos a ver si eso es cierto o si no es cierto. Revisemos aquí toda la inscripción.
2: A ver. Eso es verdad.
0: Nidia Viviana Caicedo, te acabas de ganar celularzazo nuevo. ¡Nidia, felicidades!
1: Gracias,

0: WhatsApp.
1: ¿Cuál es el presupuesto más o menos con el que a ti te alcanzaba a comprar un celular? Si tuvieras la plata en efectivo.
0: La plata en efectivo, 1,200,000.
1: Pues se acaba de ahorrar usted 1,200,000 pesos. Porque Olímpica Serio le regala su celular. ¡Sazo! ¡Oye, felicidades!
0: Gracias.
1: Se acaba de ahorrar todo ese trabajo, reuniendo, guardando con juicio. ¿Sí o no?
0: Ajá.
1: Bueno, muy bien. Oiga, y cuando reciba, porque ya le puedo decir así. Oiga, mi querida Nidia Viviana, y cuando reciba el celular, ¿a quién va a ser el primero que va a llamar?
2: No, abre el celular.
0: No sé.
1: ¿A quién? No, piense. ¿A quién va a llamar?
0: A mi mami.
1: Eso. Felicitaciones, Nidia Viviana. Y eso le pasa por escuchar ¿cuál emisora?

0: Y es el momento, muchachos, de darles buenas noticias. Atención, mis amigos, los conductores, los que me llevan en el frontal del automóvil. En el frontal del automóvil. A los primeros 20. 20 notas de voz con reporteros. 20 notas de voz con reportero. Reporte de tráfico desde el norte, sur, oriente, occidente. Entradas a la ciudad. Desde algún trancón, algún accidente. Algún accidente. Desde cualquier sector. Dentro de los primeros 20 vamos a regalar el primer bono tanqueo de 100 mil. El primer bono tanqueo de 100 mil. Vamos a estar entregando el primer bono tanqueo de 100 mil pesitos, que lo vamos a entregar a las 4:30 por ahí, Mojica, de una vez. Así que, muchachos, arranquen a grabar con la palabra reporte desde cualquier lugar donde usted esté manejando un vehículo y nos lleven el frontal del automóvil divirtiéndose escuchando la música de Olímpica. Así que los esperamos porque ya vamos a comenzar.
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0: Son las 4. 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

0: ¡Hostias! ¡Que ha llegado el programa más importante! Me ha tocado hablar españolete porque... Imagínense. ¡Buenas tardes para todos! ¡Bienvenidos a la Ruta Olímpica! Dirección, programación de la señorita Dalia Marleny Bernal. Y los encargados de estar en esta mesa de trabajo, está Mojica en los deportes y muy pendiente de toda la plataforma del sistema de WhatsApp de todos nuestros oyentes que están llegando aquí. La señorita Zaira. ¿Cómo me le va, señorita Zaira? ¿Cómo le va?
1: Hola, mi Javi, ¿cómo estás? O te saludo así, gilipollas.
0: Sí, eso que sí.
1: Oh,
0: ¡hostia!
1: ¡Qué sorpresa, Javi!
0: Ya habéis llegado a tiempo, querida.
1: No, yo juraba y apostaba que Francia le iba a pegar goleada a España. ¿Cómo así?
0: Joder, es que no ha sido posible porque hemos jugado como los benditos dioses. ¡Hostia! Que habéis llegado también el pirata, ha llegado del Caribe.
2: ¡Vamos! ¡Que por el coño de mi tía! ¡Que por el coño de mi tía!
0: ¡No! ¡Por el de nadie!
2: ¡Vamos! ¡Por el coño de Javier! ¡Vamos!
0: ¡Espera!
2: ¡Y que vamos, que hoy es día!
0: ¡Buscamos una zarzuela!
2: ¡Un saludo muy especial para ti, Javiercito, y para toda tu familia!
0: Bueno, gracias.
2: ¡Hoy es el día mundial! ¡Ay, para Mojica también! Porque hoy es el Día Internacional del Chimpancé. ¡Vamos, por el coño, mi día!
0: A ver, por el...
2: ¡Oh! ¡Vamos, que por el Día Mundial de los Tiburones también! ¿Para qué?
0: ¿Mundial de los qué?
2: Que le metamos diente porque hoy es el Día Internacional de los Tiburones.
0: ¿De los tiburones?
2: De los tiburones, y olé. Y vamos con estos versos españoles porque hemos clasificado a la final y Mbappé no pudo hacer nada.
0: A ver, ¿qué?
2: Le ganamos a Mbappé y dice así estos verdos españoles.
0: Pero espera, dice... Esperado que te estoy buscando.
2: Vamos, que está muy demorado. Por el coño de Mojica. Vamos, que no está muy demorado.
0: No, esperado.
2: Tenemos que decir que España ha vencido 2-0 a Francia. Y vamos, que dice así. Vamos, que la madre patria.
0: La suya, por si la
2: La madre para todos ustedes. No, que es la madre patria. Y dice.
3: Solo Dios.
2: Vamos, que mi no. Y vamos con la zarzuela. Y...

0: me da arroz. ¿Sabe qué? Mi chorizo será para ella.
1: ¡Ey! ¡Hostia! ¡Que estáis inspirados!
0: Eso, y dice así: que la selección española ha jugado por encima de Francia.
1: ¡Y olé!
0: Le arrolló como si fuera una cerda.
1: ¿Eh?
0: Y Mbappé no hizo ni miedo. ¡Ey! ¡Ey! Una amiga de Busto Grande un día estaba coqueteando. ¿Cómo creía en la reencarnación? ¿Sabes qué?
1: ¿Qué?
0: Se le reencarnó una uña que te estaba cortando. ¿Ves? Y esta dice así, que esta es para ti, Javiercito, y para todos ustedes. Y dice,
1: a ver,
0: esta es de Melón y Melame.
1: Ok.
0: Dos grandes españoles, dos amigos.
1: Sí, claro.
0: Que vivían allá en España, y dice, Melón y Melame tenían una familia muy sana. ¿Sabes qué, Javi?
1: ¿Qué pasó? ¡Jole!
0: Melón trabaja porque Melón y Melame tenían una familia muy sana.
1: ¿Sí?
0: Muy, muy sana. Melón trabajaba con el padre, ¿y sabes qué?
1: ¿Y Melame?
0: Melame su hermana. También para ti, Javi, que dice, Melón y Melame tienen negocios nuevos. Melón vende gallinas. Y me lame los huevos.
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1: 4:15, 4:15, ya vamos con los reportes. ¿Cómo se está moviendo Bogotá? Está haciendo un clima sabroso, calorcito bueno, pero vamos a ver en dónde están escuchando nuestra emisora, y ya voy

0: 4 de la tarde, 24 minutos. 4:24. Algo de humor con el Pirata Morgan, traído desde Madrid, Cundinamarca.
1: Ah, te iba a decir, ¿en qué momento nos internacionalizamos?
0: Cundinamarca.
1: ¿Y ese presupuesto de dónde salió?
2: Mandémosle igual de tamaño un saludo a Madrid, Cundinamarca, bella región allá.
0: ¿Qué barrio
2: hay? Oiga, me presentaba allá, ¿cómo se llama el centro comercial? A los amigos de Madrid, ¿cómo se llama el centro comercial? Yo me presenté hace poco ahí en ese centro comercial, no me acuerdo, de Madrid, Cundinamarca. Toda esa zona se ha vuelto muy comercial y toda la cosa. Sí, las casas son divinas y grandes y toda la cosa. Bueno.
0: Barrios de que tengan nombres de ciudades de España aquí.
2: Uy, Barcelona, Valencia. Madrid, Valencia.
1: ¿Cuál otro?
2: Valladolid.
1: Bueno. Ah, yo no sabía que Valladolid era español.
2: Sí. Claro, vamos, que ahí está.
0: ¡Hostias!
2: Pues es que, Zairita, tú tienes que hacerle caso a los papás que le enseñan a uno. A propósito, Javiercito, tú que eres padre de familia, yo quiero hacer... No sé por qué ustedes los padres no nos entienden a nosotros los jóvenes.
0: ¡Chirme! ¡Qué tirazo!
2: No, en serio, Javi, me llegó mi mamá.
0: Me da risa grabada.
2: No, es de verdad, es que yo soy un pequeño...
0: Un impúber.
2: Yo prácticamente soy un pequeño infante.
0: Sí, sí, claro.
2: No, ahí me llegó mi mamá ayer.
0: Sí.
2: Me pilló metiendo maracacha. Uy, yo parecía José Celestino Mutu y haciendo experimentos con hierbas. Y ahí con el chicote me pilló. Y me dijo, ay.
0: O sea, estaba en Yerba Life.
2: Eso yo, Virgen Santísima. Eso yo parecía un asadero, humo por todo lado. Y me cogió mi mamá y me dijo, ay.
0: Sí.
2: Morgan, pero ¿usted por qué hace eso? Yo le dije, ¿qué pasó, ma?
0: Claro.
2: Yo, ¿cómo que qué pasó? Ma. Las drogas no son la respuesta. Y le dije, ¿la respuesta qué? Si yo no le he preguntado nada.
0: Nos vamos con el cantante del gol, reporteros, ¿qué está pasando en Bogotá? ¿Quién Olímpica?
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0: Bueno, estaba esta mañana el cantante del gol dando las tres noticias, las principales, pero bueno, esas tres principales, actualicemos notas. ¡Tocayo! ¡Tú! Tranquilo, que estás en Olímpica Estéreo.
7: Por el otro lado, mañana la selección de Argentina se mide a el combinado de Inglaterra. Hay muchísima polémica.
8: Porque dice que se puede revivir aquel partido del 86, que se puede revivir el tema de las Islas Malvinas y de todo eso.
7: Pero los directivos de ambos equipos han descartado esa posibilidad. Dice que este simplemente es una confrontación deportiva y futbolística y no más. Sin embargo, las críticas continúan en contra de la selección argentina y las investigaciones sobre la AFA por parte del FBI por más de 260 millones de dólares que supuestamente, dicen, se han metido en las arcas de los Estados Unidos por terceras entidades o terceras personas, y que eso es un delito. El FBI sigue investigando a Chiqui Tapia, que es el presidente de la AFA, y a toda la Asociación de Fútbol Argentino. Un mundial pasado por extrañezas que va a tener que explicar la FIFA una vez termine este torneo mundialista. A ustedes, muy amables, aquí estamos con Olímpica Estéreo, siempre presentes en este campeonato del mundial hasta que termina el 19. ¿Cuál va a ser la final? Opinen ustedes. Que Dios le bendiga. Un abrazo para todos.
1: Muchachos, ¿qué tal mañana sorprendan también como hoy y Argentina salga del Mundial? ¿Será?
2: Pues por ahora el Daily Mail, que es uno de los diarios más importantes de Inglaterra, están diciendo que están felices porque le nombraron el árbitro favorito a Messi. Es más, ¿quieren que le diga una cosa? Javiercito, ¿sabes que ahorita?
0: El de siempre. El de si usted mira las estadísticas, yo siempre he mirado, hay unos videos históricos, ¿sí?, de los mundiales, y a Messi siempre le ponen siempre el mismo árbitro.
2: No. Curiosamente. Es más, Javi, ¿sabes qué? Cuando me estoy tomando ahora, cuando yo pido una cerveza, ahora ya, o sea, ya digo una cerveza, pido un vaso.
1: ¿Un vaso?
2: Sí, porque me da miedo que si pido una copa se la den a Messi.
1: Sí, tenga cuidado.
0: Sí, tenga cuidado porque se la quitan. Y business is business, al fin y al cabo. Mire,
2: eso es por plata, claro.
0: Mire, hay que decirlo, esto es igual que un torneo mundial de tenis, esto ya se volvió
2: torneo de tejo.
0: Igual que el fútbol americano en los Estados Unidos, todo lo acomodan es al que mayor boletas venda, a ese es el que lo ponen en la final.
2: Yo por eso es que a mí mi deporte favorito es la lucha en lodo.
1: ¿La lucha en lodo?
2: Sí, de las chicas cuando salen en bikini.
0: Oh.
2: Ese es un buen deporte. ¿O por qué no nos dedicamos al tejo o al billar?
1: Así
0: ¿para qué?
2: Pues digo yo, Javiercito, porque el fútbol no es lo nuestro.
0: Bueno, señor Mojica, balance del partido de hoy. Pues yo lo vi bastante parejo, pero España se la hizo muy buena a Francia.
9: ¡Vamos! Javi, a Zaira y Pirata con las muy buenas tardes. También al cantante del gol que previamente esta mañana dio un muy buen análisis. Y fue lo que se habló durante todo el día. Estadísticamente, y aunque lo que decía Pirata no me deja mentir, Juan Román Riquelme, es que las estadísticas no juegan en el fútbol, ¿verdad? Pero cuando entran a la cancha son 11 contra 11. Y España venía ya de haber jugado el último partido en el que se enfrentaron Francia y España. Javi, ganó España 5 por 4.
0: Además, España venía ganando 10 veces, ¿no? Venía uno detrás de otro, exacto, uno detrás de otro.
9: Antes de ese partido, en la Eurocopa, España saca a Francia de la semifinal. En la Eurocopa, la cual sale campeón el equipo español.
1: De hecho, Miguel, qué pena que te interrumpa. Sí. Ayer estaba viral, muchachos, no sé si vieron y oyentes, las declaraciones de Lamine Yamal, que decía que ellos no tenían miedo porque no, ellos ya le habían ganado a Francia, porque era un equipo más.
9: Exacto, y los que tenían que tener miedo eran los franceses. Ajá, a los españoles, sí. Y tenían
1: ¿le
9: razón?
1: Salió.
9: De hecho, Oyarzabal, Olmo, Laporte, Unai Simón.
0: Venga, venga, ¿quiénes son esos?
9: ¿Usted? Jugadores de España.
2: ¡Ay, Mojica! Hago el favor, es que me está mal. Sí, está diciendo groserías en francés.
0: Sí, exacto. ¿Quiénes son esos?
9: Le iba a explicar. Oyarzabal, Olmo, Laporte, Simón y Pedro Porro fueron los cinco mejores jugadores de Francia, de España.
2: Sí, que es que venís mamal, ¿qué es eso?
0: No, Porro, Porro.
2: Ah, Porro.
0: ¿Qué pasó? Estos
2: ¿qué pasó con Porro?
9: Estos cinco jugadores tuvieron más de calificación del 8.0 para arriba. Cuando a un jugador le califican de 8.0 para arriba es porque fue un partidazo espectacular. Ah, o sea, la mitad de la plantilla de España jugó un muy buen partido. Y aunque okay, Francia fue el que dominó en las estadísticas, dirán,

0: Del balón de 65%, pero no se vio en el partido. España dominó completamente el juego, tenía aplacado a la selección francesa. Una defensa espectacular liderada por Cucurella, por Pedro Porro, que es el que termina haciendo el gol, por la saga defensiva. Javi, fue un partido muy correcto y esta España tranquilamente puede vencer a una Inglaterra o a una Argentina. Es un equipo muy ordenado.
1: Eso le iba a preguntar ya en los últimos segundos. Mañana Argentina, Inglaterra. Yo creo que ya más de uno tiene, está buscando, más de uno aquí en Bogotá está buscando un primo de Inglaterra.
2: Alguien inglés.
3: El barrio inglés. Acá el barrio inglés.
1: Bueno.
3: Bogotá está el barrio
1: inglés. Bueno, un saludo al barrio inglés. Ahora todos somos Inglaterra mañana.
3: Yo soy del Colegio Británico.
1: ¿Qué haremos? A ver, ¿qué se dice mañana ahí cortamente? ¿Algún chisme, algún dato?
0: Sí, señor. Enfrentamientos entre ellos, pues recordamos obviamente es el año de 1986.
1: La mano de Dios.
0: Exacto, cuando Diego Armando Maradona clasificó a Argentina con un doblete. Es un partido del cual se especula mucho, pero más por su entorno político, porque hace mucho no se enfrentan estas dos selecciones. Casi se enfrentan en el año del 2014, pero a la final no se terminaron cruzando. Ahora, ¿quién viene mejor? Viene mejor sin duda la selección argentina. ¿Por qué? Porque Inglaterra le gana a Noruega, le gana a México, le gana al Congo, le gana a Panamá, pero empata con Ghana. Mientras que Argentina le ganó a Austria, le ganó a Jordania, le ganó a Cabo Verde, le ganó a Egipto y le ganó a Suiza.
2: Pero las selecciones que han enfrentado a Argentina,
3: con equipos
2: O sea, no hay diferencia.
3: A comparar a Noruega.
0: Sí, señores. El pronóstico para mañana, por lo que dicen las casas de apuestas, es que el partido será a favor de Argentina. Que tendremos final España-Argentina, final inédita. Nunca se han enfrentado estos dos en una final.
1: Bueno, vamos a ver qué pasa. Don Mojica, muchas gracias. ¿Cómo es que lo siguen? Que usted publica cosas ahí con Olímpica.
0: En Instagram me pueden encontrar como Miguel Rayalpiso Mojica o Miguel Ángel Mojica en Facebook.
1: Muchas gracias. Me voy con el humor, jóvenes.
3: Oiga, pero Mojica, con todo el respeto, usted sí estudió, sí se preparó y todo.
0: Claro, sí, señor.
3: Yo sí no pude. ¿Sabes que yo no pude, Javi?
1: ¿Por qué?
3: Porque yo hice toda la carrera.
1: Yo no pude estudiar.
3: No, yo no pude estudiar porque yo hice toda la carrera y finalmente no me pude graduar.
1: ¿Y por qué?
3: Que cuando me iban a entregar el título se lo dieron a Messi.
1: ¡Ah!

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1: 4:44 PM. 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
1: Tengo las 4:46 PM. 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

0: Las 5 de la tarde con 10 minutos, 5 10 minutos. El humor del pirata y ensalada.
1: Sí, señor, está ensalada en esos momentos aquí con nosotros, uno de los grandes exponentes del humor negro, del humor cruel.
0: ¿Pero por qué le dicen
1: del humor
0: negro?
1: Ácido, porque vamos con chiste cruel.
2: Vamos con chiste cruel, hágale pues.
0: Hágale.
2: ¿Sí puedo hacer un chiste cruel?
0: Claro, hágale.
2: Pero tiro eso y me voy. Voy a tirar esta granada y me voy, así bueno, como si fuera a Irak.
0: Ábrale la puerta ahí de la cabina.
2: Ustedes saben. No, mentira. Ahí trajo y yo. Pero, ¿qué fue mamá? Usted, cualquier cosa me lo tiró pirata. ¿Ustedes saben cuál es la diferencia entre una paloma?
0: ¿Una paloma?
2: Y un niño en Afganistán.
0: Ay, no sé.
3: No,
0: una paloma y un niño en Afganistán.
3: No, yo no sé.
0: A ver, ¿cuál?
3: No me voy a reír.
2: Que la paloma sí vuela entera. Que tengan buena tarde.
0: ¡Ay, no! ¡Desgraciado! ¿Cómo desescucho esto? Pirata, salve usted la
1: ya
0: patria.
1: Estamos en un nivel
0: muy pro max.
1: Bueno, el mío es un poquito más suave porque yo sí corro el riesgo de que me echen.
0: Entonces, sí, claro, claro.
1: Como para que llegó el peladito que dijo, mamá, quiero galletas.
0: Mamá.
1: No, papito, cójalas encima de la nevera. Pero es que yo no tengo bracitos. Dijo, si no hay bracitos, no hay galletas.
0: ¡Ay, no! ¡No!
2: Por esa misma línea.
0: A ver, se metió.
2: No, mentira, estoy muy pesado. Me echa.
0: Desgraciado. 5 de la tarde con 11 minutos, 5-11.
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0: 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Bueno, muchachos, estamos con los reportes. Vamos a ver qué está pasando en materia de movilidad. Pero antes, llegó madrugado Francis. Mírele la cara, Zaira, mírele la cara a Francis. Eso hay que grabar.
5: Señorita Dolly. Los venía escuchando en mi camioneta con mi chofer.
0: En la Ford.
5: Iba yo en la Ford allá con mi chofer y cuando los venía escuchando, dizque contando chistes crueles y un poco de cosas ordinarias. Porque mejor no leen a García Márquez.
0: Oiga,
5: a Barba Jacob.
0: Eso,
5: porque
0: por
5: no cogen a Borges. Pero ustedes, Borges. ¿Qué chistes crueles? A usted no les da vergüenza. Porque para mañez y para ordinario no le ganan a nadie.
0: No, pero siéntese otra vez.
5: Ay, espera un momentico porque es que esta silla es muy incómoda. Señorita Dalia, es el colmo que en una organización tan grande como esta no hayan sido capaces de comprar una silla ergonómica. Ay, no, es que mis posaderas son finas, esto no son para este tipo de silla, porque
0: qué cosa. Ay, perdón, pues. Sí,
5: no, definitivamente yo no sé ni por qué me mandé por la mañana, tengo que venir a compartir micrófono con un poco de orden, porque para ordinario no le gana a nadie.
0: No, pero porque
5: ay, no, perdóneme, pero es que ustedes son de lo más mañé y de lo más ordinario. Mejor dicho, miren, no por ser exagerado, pero ustedes son más ordinarios que un bebé con chucha. ¿Qué cosa?
0: ¡Ay, no!
5: Me parece el colmo.
0: Oiga.
5: Señorita Dali, así me está escuchando, no me vuelva a mandar por la tarde. No,
0: pero, a ver, ¿qué pasó, Francis? Cuénteme el chico.
5: Menos mal ahí alguien acomodado.
0: Claro, Edwin Ocampo.
5: No, yo me tocó acomodarme en esta silla tan horrible. Cosa tan espantosa. Bueno, pero precisamente tiene que ver, Edwin. Señor. Yo sé que tú eres el único aquí que compra ropa fina de marca.
0: No
5: como la de ustedes, que uno mira y las marcas de ustedes son Adiolas.
0: Ah,
5: Agatha Ruiz de Pravada.
0: No, pero qué.
5: Arturo de la Calle, y ni me mencionen las otras.
0: No, pero
5: en cambio tú sí entiendes de ropa fina. Pues, ¿cómo le parece que mi pleque tiene que ver con eso? Y abro debate.
0: A ver.
5: Pues, ¿cómo le parece que hay un video circulando donde sale el señor J Balvin? Pues, ¿cómo le parece que protagonizó un inesperado momento durante un concierto de Jay-Z? ¿Usted sí sabe quién es Jay-Z? Porque me imagino que ahorita dice quién es Jay-Z. Ahorita dice, no, el hermano de Pa Colombia, o quién sabe qué.
0: ¿Quién es Jay-Z?
5: Jay-Z era el esposo de una de las más importantes y famosísimas artistas norteamericanas conocidas. Bueno, ella, yo no sé, creo que sí nació en Estados Unidos, que es Beyoncé, ¿no?
0: Ah, sí. Es prima de Jay-Z. Beyoncé de Jay-Z.
5: Bueno, Jay-Z, es que uno ya no sabe. Bueno,
0: ajá.
5: Pues, ¿cómo le parece que en Nueva York?
0: Sí.
5: Este J Balvin no compra los tenis y los zapatos donde ustedes los compran, que eso es hecho con FOMI. Esos zapatos son de FOMI. No, señores, se compra exclusivo.
0: Zapatos con FOMI.
5: Se compró
0: Francis, unos, porque es así.
5: Ay, es que ustedes se visten de milagro. Mire, yo les digo. Estos tenis que tenía J Balvin eran unos, atención, han oído a la caja, porque esto yo creo que esto nunca lo han oído.
3: No, no, no.
5: Compró unos Nike Air JC One Knit Tam.
3: Ok.
5: ¿Sabe cuánto valen esos en el mercado?
3: En Temu yo lo he visto.
5: Ay, Javier, mira, no seas ordinario. Eso en Temu no se ven.
3: Ahí no dice Made in China, igual, ¿no?
5: Valen en el mercado más de $5,800. Uy. Traduzca cuánto es eso en plata, Edwin, usted que sí conoce el dólar. $5,800, porque él sí ha cogido un dólar. Yo creo que la única vez que usted ha cogido un dólar era de ese candidato.
3: A guardarlo en la cartera.
5: De ese candidato para la presidencia que ofrecía un dólar con la cara de
3: él. Ah, sí, yo me acuerdo.
5: Casi 20 millones de pesos valían los tenis.
3: El parcito de tenis.
5: Pues adiviné lo que le terminó pasando y ahí fue donde se volvió viral.
3: ¿Qué pasó?
5: ¿Cómo le parece que cuando se los puso, no duró ni una hora con ellos puestos y se le despegó la suela? ¡Ay! ¿Pero con qué le pegaron eso, por Dios? ¿Con colbón o
3: qué?
5: Pues ¿cómo le parece que especialistas explican que este tipo de calzado puede presentar un fenómeno llamado soul rot?
3: O sea, que
5: es un deterioro natural.
3: No cualquier
5: natural.
3: Pecueca, lo puede, una pecueca fina y...
5: Pues, perdóneme, pero J Balvin no tiene pecueca. Él es un ¿no? tipo que cuando uno tiene plata no tiene pecueca, ¿cierto, Edwin? Por eso tú nunca te cambias de medio.
3: La cara de Edwin, obvio, no, por favor.
5: Eso no es. Eso se llama apenas... eso se llama buque. Eso no es pecueca.
3: ¿Buque?
5: Eso es buque... de la extremidad inferior. Wow. Eso no es pecueca, pecueca la de ustedes. Uno tiene el buque en las extremidades inferiores.
3: Okay, okay.
5: Pues resulta que los que realizan este tipo de calzado dijeron que lo que les pasó fue que este tipo de calzado tan fino genera un deterioro natural de la media suela causada por el paso del tiempo, incluso si el par ha sido poco utilizado. Eso fue lo que dijeron los especialistas.
3: Qué enredado. Vaya usted por aquí al centro a comprar los tenis, que se le pegue las suelas y le van a contestar igual.
5: Pues mire, señorita Dalia y señorita Zaira, acá tengo precisamente el video para que ustedes lo roten. Míralo acá.
3: Estamos Zaira. Viendo.
5: Ahí cuando se le está despegando la suela. Ahí, para que lo suban a las redes, se le despega la suela. Míralo ahí. Ahí están, bueno, para las personas que nos están viendo a través de redes.
3: Y pero yo lo he visto en el centro ya.
5: Ay, Javier, no seas tan ordinario, por Dios, ¿cómo se te ocurre? Estos son tenis de marca, tenis fino, que yo creo que en la vida te han puesto unos tenis de eso. Tú te pones de eso que son de promociones, que dos pares por 13,000.
3: Pero al menos el mismo color si tengo un par de tenis de esos.
5: No, pero en las uñas. Neonicomicosis. Chao. Pero
3: ya. Oiga.
5: Solamente te voy a decir una última palabra antes de irme.
3: ¿Qué pasó?
5: Estúpido.
3: Deje así,
4: la hermano. Ruta olímpica.
3: Ay, bueno, no lo trasnochamos, Francis, muchas gracias.
5: Ay, bueno, me retiro, ya. Pero no me voy a quedar porque es que va a
3: hablar Edwin.
5: Va a dar, y Edwin va a dar números para jugar, pero no sí. Es porque yo necesite plata, olvídate ¿no? de eso, no. Simplemente como para ayudar. Voy a ayudar a mi ama de llaves y le voy a dar el número que olvide.
3: De los cartones de huevo, entonces va a vivir usted. Claro,
5: a mi mayordomo.
3: A su mayordomo allá en la finca, claro. 5:18. Edwin Ocampo, buenas tardes.
5: Oye, Edwin, ¿te comprarías esos tenis? ¿Te ha pasado de pronto que compras algo fino y se te rompe
6: pero
5: fácil?
6: 20 millones, muchachos. ¿Night for one? No.
7: Sí, sí, no hay problema.
5: ¿Pero así haces el reclamo, no?
7: Sí, claro. Porque
6: claro, garantía.
7: Tienen garantía. O sea, garantía. Como tal, es que esos tenis, por el costo, tienen garantía.
6: ¿Pero de cuánto tiempo es la garantía?
5: ¿Y toca llevar la factura o allá?
7: Hay unos que tienen por 5 a 10 años. Vamos, Gucci. Yo tengo Gucci y yo tengo. Sí. Perdón. Gucci.
6: Prada.
7: Sí, tengo Prada y ellos tienen garantía por material. Entonces, sí. Porque si se despegan, pues, o se raja el cuero y demás, pues.
5: No, yo
6: era. Eso sí, uno se cansa de ponérselo, ¿no?
5: Pero
6: ¿no?
5: Es que, ¿sabes? Qué diferencia de almacenes. Yo fui a Only, no me han querido devolver las medias.
7: Sí, tienen que. Ellos tienen una cartica. Normalmente, esta clase de tenis están de alta gama, digámoslo así.
5: Plata.
7: Tienen una carta, tienen su. Donde acreditan el tenis y el cereal del tenis y también el cereal del zapato.
6: Mire.
7: Ok, ahí les cuento.
5: Gracias por contarnos eso a los pobres.
6: Siga comprando a Click.
3: Y uno lo puede tirar. a la lavadora?
1: No.
3: Ah, yo no. No sé.
1: ¿Cómo se lavan?
7: No. Hay unas más especiales que venden dentro de las mismas tiendas. Puede ser Louis Vuitton, Gucci, tiendas para limpiar los mismos zapatos.
3: No, pero para jugar bolirrana con esos zapatos es muy jodido.
7: Estas cremas son más caras.
1: Un aguacero, un
6: charmín.
3: O un vinitejo por allá en la cancha. No,
6: nadie. Plena hora pico, uno entra con esos zapatos blancos y salen oscuros.
1: Ahí en el Transmilenio y todo el mundo pisándolo.
3: No, usted se sube. Ey, usted no se sube al Transmilenio.
6: No se ha visto. Uno
1: tenis se baja sin tenis.
3: No, friegue. Edwin Ocampo, buenas tardes, ¿cómo va?
7: Muy bien, excelente, bendecido, afortunado por estar aquí también. Y qué rico compartir este espacio con ustedes. Pero hoy les traigo algo muy interesante que ustedes siempre han pedido, que es el número cabalístico. Los números que siempre nos rigen, que nos conectan con el tema de la fortuna, con la prosperidad, con la abundancia. Esos números que necesitamos para jugar a la lotería y se los han ganado, porque ya muchas personas me han mandado, me gané tal número con el número que dijiste de Libra, me gané el número tal, tal. Sí. Qué rico es que ustedes también puedan ganarse este número y poder también disfrutar de ese extra, porque uno
1: necesita
7: estricas de vez en cuando.
1: Yo no sé si es porque a ti no te gusta hacer ese tipo de, pero yo sí lo digo, yo, y permíteme, Javier, que yo hago este paréntesis, porque es que a mí me da rabia que Edwin no lo diga. ¿Qué? Edwin pronosticó que la selección colombiana no pasaba de octavos de final, lo dijo al aire y yo estaba ahí. Edwin pronosticó que Lucho Díaz no jugaba la final y Edwin ha pronosticado que España llegaba a la final. ¿Es verdad o no es verdad?
7: Sí, señor.
1: Ah,
7: sí,
1: bueno,
7: señor,
1: es que el total. Que sabe, sabe.
3: Nosotros hasta regañamos a Edwin.
7: Sí, porque Colombia.
3: Porque aquí todos decíamos que estábamos en cuartos.
7: Sí, que estaban en cuartos, o sea,
3: yo me acuerdo, no, pero no diga eso. Yo estoy en cuartos, yo me mentalicé cuartos de final y Edwin fue el que nos dijo.
7: Le dijimos a Patria. Y de todas maneras, dentro de lo que cabe, también hicieron bien la situación. Tampoco es para decirles que no hicieron las cosas, le hicieron las cosas como debían ser. Hay cosas negativas, positivas y también, pero sin embargo llegaban hasta octavos. Pero sí me decían muchos medios, Edwin, porque usted, pero si yo los veo hasta octavos, ¿yo qué les voy a decir que van a ser campeones? A ver.
1: Tu obligación es decir la verdad.
7: Y claro. Directo frente a las predicciones. Y ahí es donde uno tiene que ser muy imparcial. No es lo que quieren las personas, sino lo que realmente es. Así de sencillo.
3: Entonces, a partir de este momento, vamos a dar el signo Capricornio, Tauro, Libra, etcétera. Pero atención, aquí viene lo bueno, lo interesante para que la gente que esté en vivo, los que nos están viendo en redes, para esas personas apunten el número cabalístico.
7: Su número personal también.
3: Eso.
7: Su número personalizado, su número cabalístico personalizado también. O sea, no solo les vamos a dar los signos zodiacales, sino su número cabalístico. Solo nos envían su fecha de nacimiento, nombre completo, y les voy a dar ese número que les pertenece el día adecuado que lo pueden hacer. ¿Listo?
3: Tips para jugar ese número, ¿cuántos días hacia adelante o hay que hacerlo intercalado, una semana sí, una semana no?
7: Hay algo muy importante, el tema de los números no se juega por vicio. Cuando jugamos por vicio perdemos por obligación. Todo lo que es la parte de nivel de necesidad y que lo va a jugar por necesidad, nunca lo jueguen por necesidad. Jueguenlo porque ustedes quieran hacerlo, jueguenlo porque ustedes desean hacerlo. Simplemente hay que desearlo con todo el corazón, sí, chévere, pero no podemos ir a jugarlo todos los días, no. Yo les digo un día en específico, jueguenlo ese día, jueguenlo el lunes, bueno, hágalo el lunes, no, hágalo con el ánimo de ganarse el número, pero no porque voy a pagar deudas, porque voy a ayudar a los demás. Sin necesidad. Ustedes van a decir, me lo voy a gastar en un viaje, voy a comprar, voy a cambiarme todo el ajuar de la ropa que tengo en el closet, pues así, esto, me voy a arreglar las uñas, el cabello, me voy a ir con...
3: Mentalícelo.
7: Es que lo mentaliza sobre ese punto. Acuérdense que el tema de los juegos de azar es vicio, de una u otra forma. Es una energía que tiene que ir por el mismo camino. Entonces, si yo lo doy para querer ayudar y demás, no se lo van a ganar.
6: Okay. ¿Tú qué estás dando? ¿Cómo así que yo lo doy?
7: Ah, el número cabalístico.
6: Ah, me asusté.
3: Bueno. 5:23. 5 de la tarde, 23 minutos. Entonces, ya en minutos vamos a comenzar. Por favor, notas de voz únicamente. Notas de voz únicamente. No me escriban nada en texto porque no los podemos ayudar. Todo en notica de voz, diciendo Escuchando Olímpica Estéreo. Ya llega Edwin, así que vamos a comenzar. ¡Señor Pirata!
1: Ay, Dios santo, vea, hasta Edwin Ocampo tiene trabajo. ¿No te ha escrito Pipe Bueno, que botó la billetera y no sabe dónde? No, nada que la encuentre, pues ahí está, que pone redes, que por favor, si alguien sabe.
7: Claro, los papeles.
3: ¿Y él cómo se llama? ¿Felipe Bueno?
1: Él llama André Felipe Bueno.
3: Sí, claro, André Felipe Bueno.
1: Él se llama André Felipe Bueno, entonces está buscando la billetera porque es que eso es que se le pierda. A propósito, Javiercito.
3: Señor.
1: Aquí en la entrada, o yo no sé, Edwin, a alguien de pronto, no sé, Sairita, ¿a alguien se le perdieron 100 mil pesos envueltos en un cauchito?
6: ¿Eh? A mí se me perdieron.
1: Ah, te encontré el cauchito.

0: nos vamos con reporteros, chicos. A esta hora, toda la mesa completa ya vamos a estar también vía TikTok. Erika.
1: Ya estamos en vivo.
0: Nuestra community. Ah, ¿sí?
2: Hola, community manager.
0: Nuestra community,
2: Community manager.
1: Qué mal inglés es.
3: Manager.
2: Community manager.
0: Más amor, Reyes. La manager. Más amor, Reyes.
3: Edwin, te está fastidiando el sol. Voy y te cierro la...
0: Sí, cierra las
1: pestañas. Pero te ves lindo, por favor, véanle nuestro TikTok.
0: Le brillan los ojitos.
1: Es como un brillo desde el cielo. Sí. Arroba Olímpica se metió en TikTok.
0: Tremenda, tremenda flor con todo y...
1: Oiga,
0: tremenda flor con todo y le echaste ahí a Edwin.
1: Ah, claro.
0: Con todo y maceta se la mandó.
3: Pero es que como yo soy tierra, yo realmente sí soy mono, no soy teñido.
1: Entonces, no
3: te estoy diciendo.
2: Te mandó una flor y a ti te mandó la maceta.
1: Era una peliteñida.
0: O sea, le dijo a Zaira, peliteñida.
2: Le dijo, no soy teñida como usted.
0: Y muestra las raíces por el TikTok y todo.
1: Vayan, véanlo en TikTok, por favor.
0: Pero que
1: se metió.
2: Edwin, qué viajado el que le pegó.
3: Qué compañeros
0: que
3: tengo.
0: Incapable. Qué implacable.
2: Eso es penal para Argentina.
1: Sí. Penal.
0: Conductores, más bien. Vamos a ver, muchachos. ¿Qué dicen aquí estos señores?
4: ¿Qué está haciendo escuchando Olímpica Estéreo? Se metió reportándole movilidad desde la calle 13, sentido oriente-occidente, un 5-3, un 5-4. ¿Qué estaba haciendo escuchando Olímpica Estéreo? Se metió.
0: Hay situación desafortunada por parte de Motero. ¿Qué pasó? Hay una persona fallecida.
1: Así es, mi Javi. A esta hora tenemos novedades de movilidad Bogotá. Vean, en la avenida Carrera Séptima con calle 146, sentido sur-norte, exactamente en Usaquén, hay un siniestro vial con fatalidad, muchachos. Así que tengan paciencia si transitan por este sector de Bogotá, porque lastimosamente hasta que lleguen las autoridades competentes, pues se van a demorar un momentico. Y hay gran mamacita de trancón. Recuerde, avenida Carrera Séptima con calle 146. Por otro lado, en la NQS con calle 75, sentido norte-sur, en Barrios Unidos hay un choque con lesionado a esta hora. Hay afectación de un carril por toda la NQS con calle 75. Además de esto, se presenta falla semafórica. Está en la avenida Carrera Décima con avenida Primero de Mayo. Esto en la localidad de San Cristóbal. Ya hay unidades de tránsito criminalística y equipo de semaforización que atienden las novedades y gestionan la movilidad en Bogotá. Sin embargo, tenga mucha paciencia. Además de eso, muchachos, tenemos alto flujo vehicular. Vea, en la avenida Boyacá, en la avenida Caracas, en la calle 80, en la carrera séptima, en la avenida Ciudad de Cali, por toda la calle 26, en la avenida Centenario, avenida Primero de Mayo, avenida Suba, avenida Chile, carrera 68, autopista Sur, y en la avenida Esperanza con avenida Américas, así que tenga paciencia porque ya empezó la hora del pico, muchachos.
0: Tomen esta información muy en cuenta porque está actualizada en el minuto a minuto, 5 de la tarde 36. Vamos con reporteros, ¿qué dicen acá?
5: Señores Olímpica Estéreo, para reportar el tráfico de la ciudad. Cali con 80, desocupado, 5-5 el tráfico. Muchas gracias, señor Olímpica Estéreo. Gracias. Para participar en el bono de tanqueo de 100,000 pesos.
0: Más reporteros, 5 de la tarde con 37. Ya vamos a entregar los 100,000 de tanqueo.

0: por favor.
1: Uy.
0: Sí, claro, vamos a entregarlo ya mismo.
2: Les habla Carlos Mauricio Rodríguez, pasó, reportando Carlos, desde la 106 con carrera 53. Está la hora en construcción y el trancón está 5-3. Buenas tardes, Olímpica Estéreo se metió. Bendiciones.
0: Más reporteros y minutos estaremos entregando ese bono de tanqueo de 100.000 más entradas de Mundo Aventura. Seguimos acá, adelante.
3: Muy buenas tardes, ¿qué escucho yo? Escucho Olímpica Estéreo se metió, reportando movilidad acá en la autopista sur. De sur a norte, la movilidad está 5151 para participar por el bono de tanqueo. Olímpica Estéreo se metió.
0: Muy bien.
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0: Síganos en TikTok, Olímpica se metió. Olímpica se metió, desde ahí nos pueden hacer todas las consultas porque tenemos a nuestro parapsicólogo.
1: Parapsicólogo.
0: Ese sí es el Promax.
1: El de verdad.
0: El Promax de una tera.
5: El Promax. ¿Pero de cuál? 17, 18.
0: Oh, 18, papito, el que sale en septiembre.
1: El de verdad.
0: En octubre es la cosa, sí. Edwin, ¿cómo me va?
1: Es de septiembre, porque desde septiembre se siente.
5: Que es que Javi lo pide por Temu.
6: No se llega antes.
0: Me llega antes, por eso, me llega antes, claro.
6: ¿Para qué? Bueno, estamos listos para la numerología, estamos listos para ese número cabalístico que ustedes quieren. Quieren saber ese número que les pertenece y para que ustedes lo puedan jugar, hacer y demás, pues ahí manden fecha de nacimiento y nombre completo.
0: Arrancamos de una vez con notas de voz y las consultas en Olímpica, a ver qué nos dicen nuestros oyentes.
7: Hola, Olímpica Estéreo, muy buenas tardes. Mi nombre es Daneji Castillo Murcia y nací el 11 de febrero del año 2000. Quisiera saber, por favor, cuál es mi número cabalístico. Olímpica Estéreo se metió.
0: Digamos el signo genérico, sí.
6: ¿Con el número?
0: Sí, con el número. O sea, o el numerito de una vez directo.
6: ¿El numerito directo?
0: De una vez, ayudemos.
6: Ahí para que necesitan el dinero. Aquí no está.
0: Listo.
6: Que buscan el billete.
0: El billete.
6: Bueno, número cabalístico para ella es el 3118 y este número lo pueden jugar el día jueves y el día sábado en las horas de la noche.
0: Bueno, ténganlo en cuenta ahí para que participen. A ver qué otro número más.
8: Para Olímpica Estéreo, soy Adriana Marisa Pérez Cardoso. Edwin, mi fecha de nacimiento es el 13 de marzo de 1983. ¿Qué estoy haciendo escuchando Olímpica Estéreo? Se metió.
6: Bueno, número cabalístico para ella es el número que puede jugar 0113 y este número lo puedes jugar el día viernes exactamente en horas de la mañana.
0: Ahí está, más oyentes a esta hora. Hoy Olímpica Cero ayudándoles con la numerología.
9: Buenas tardes, ¿qué estoy haciendo? Escuchando Olímpica Estéreo, escuchando Olímpica Estéreo. Se metió Evino Campo. Mi fecha de nacimiento es 22 de agosto de 1981. Quiero saber mi número de la buena suerte. Gracias.
6: Número cabalístico 3112. Y este número lo puedes hacer el día sábado, el sábado y domingo en horas de la noche.
0: Ahí están los numeritos. Y los estamos colocando en el TikTok para los que están llegando en Olímpica se metió y no se lo pierdan. Esos son los números que estamos colocando. Más notas de voz.
10: Hola Olímpica, buenas tardes Edwin, quiero por favor mi número cabalístico. Nací el 22 de mayo de 1994, escuchando Olímpica Serio, se metió.
6: Bueno, ¿cuál? Número cabalístico 7756 en horas de la mañana, el día miércoles y el día jueves.
5: Bonito número ese, ¿no?
0: Dele en tap tap a esta transmisión ahí. Mire, le pusieron corazoncito ya a Edwin Ocampo ahí encima y nuestra transmisión, así que ¡ay! Le mandaron corazones a Edwin Ocampo. A ver, más notas de voz.
11: Mi Javi Zairita Edwin, muy buenas tardes, reportando sintonía desde Bosa, Brasil, 29 de marzo de 1986. Gracias Edwin, te agradezco el número.
6: Número cabalístico 1113, número en la mañana, los días viernes y los días sábados.
0: Muy bien, sigan enviando notas de voz para que puedan participar con nosotros y de esa forma estamos hablando de numerología. Decía Edwin algo importante: no se pongan a tener ese número para pagar necesidades, ¿es así?
6: Sí, no se puede. Acuérdense que por necesidad pierde por obligación. El que quiere ahí es que me va a ganar y me va a pagar la deuda, voy a hacer tal cosa, no se lo va a ganar, simple. La energía del juego tiene que ir directamente por la misma línea de la ganancia. Entonces, me lo va a gastar en un viaje, me lo va a gastar con mi familia, me lo va a gastar comprando ropa, arreglándome, no sé, las uñas, el pelo, algo de vanidad.
5: Lo disfrute.
6: Exactamente, para que esto vuelva a repetirse. Cuando yo entiendo esta mecánica de los números, empiezo a repetir la situación muchas veces. Por eso es que la gente se gana el chance una y otra vez. Y las personas que toman mucho, si se ponen a mirar, son los que más se ganan.
5: Como increíble.
6: El que se tomó y se lo tomó, ¿verdad? Porque era lo que le gustaba y siguió en la misma línea.
0: Y lo programó. 542, dos notas más. Y estamos con Edwin Ocampo en el día de hoy en vivo.
12: No escucho Olímpica Estéreo, se metió.
13: Ay, Dios santo,
12: quiero saber mi número.
13: Trabajo,
12: tal vez. No, no te has escrito. Pues me ganó la lotería.
0: Pero ¿y los datos?
5: Y los datos.
12: Buenas tardes, acá rodando las calles de Restrepo. Mi nombre es Carlos Ríos, nací en 1971. En abril. Quiero saber un número cabalístico. Le agradezco, señor Edwin
0: Ocampo. ¿Pero 1971? ¿Usted entendió? Yo no entendí la nota.
1: ¿Puedo ir con uno de TikTok, muchachos?
0: Vaya con uno de TikTok más bien.
1: Vea, aquí saludamos a Michen. Dice, buenas tardes, soy del 6 del 8 del 70. Quiero saber mi número cabalístico.
6: Número cabalístico, el 4459, horas de la mañana, día lunes y día martes.
0: Bueno, vea. Quédense en el TikTok porque vamos a seguir en esta transmisión en vivo. Mientras tanto, viene el humor del pirata y luego nos quedamos con ustedes hasta las 6 y 10 de la tarde ayudándoles hoy con Edwin Ocampo. Así que, ¡ay, que Edwin, que ya llegó Edwin! Lleguen al TikTok, sí. Olímpica se metió para que le puedan ayudar. ¡Humor del pirata!
5: Y es que de todas maneras uno va mirando y la gente va dando... A mí me causa curiosidad porque hay gente que a veces le da pena decir el año de nacimiento. No, pero es que uno tiene que sentirse orgulloso, ¿no? Porque le va a dar...
0: ¡Claro!
5: A mí me pasaba más, Javiercito, porque yo me puse a hacer un día un análisis y vea, yo cuando iba, por ejemplo, a la taberna ahí de mi barrio,
0: ¿sí?
5: yo iba allá a la taberna de mi barrio y me acuerdo que el barman siempre me decía, lo mismo de siempre. Y yo decía, bueno, listo, sí, lo mismo de siempre.
0: Ok.
5: Y ahora me pasa al revés.
0: ¿Cómo?
5: Que a mí me preguntan, lo mismo de siempre, pero la señora de la farmacia.
0: Lleguen a TikTok, que ahí nos vamos a quedar aquí, en esta sala, en esta cabina olímpica. Así que pilas, Olímpica se metió.

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3: 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Son las 5 de la tarde, 56 minutos.
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1: Son las 6. 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
3: Yo no sé cómo tú hoy te levantas. Yo no sé cómo está tu vida. Tal vez te levantas con problemas, dificultades, sin empleo, viviendo momentos difíciles, atravesando dolores, con una enfermedad. Yo no sé cómo te levantas hoy, pero tu situación Dios la conoce. Sea lo que sea que tú estés pasando hoy, Dios no se ha olvidado de ti. Confía, confía en Dios porque Él dará la salida a ese problema que hoy te roba la paz. Si Dios sostiene las aves, ¿cómo no te sostendrá también a ti? Por eso espera en Él, espera en Dios. Dios está contigo. Él está como un padre con su hijo pequeño. A ti Dios no te dejará sola. No te dejará solo. Si tú lloras, Dios te va a consolar. Dios va a secar tus lágrimas suavemente. Mi amiga, mi amigo, mis amigos, los deseos de Dios es que tú confíes en Él, que coloques tu confianza en Él, que vivas confiando plenamente en Él y que sepas firmemente que tu vida está en sus manos. Dios sabe qué necesitas, cómo está tu vida. Dios te conoce.
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0: que yo digo es: son dos puñados de tierra. Es porque es que la niña salió inquieta. La niña ha salido inquieta. ¿Inquieta de qué? Por favor, unamos el coro, parece que es un DVD, por favor. ¿La niña salió inquieta de qué?
1: De la
0: patria. ¡Dice!

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1: ¡Olímpica! ¡Se metió! 6:17 6:17 aquí en Olímpica Estéreo. El humor del pirata.
2: Oiga, Javiercito, estaba acá revisando.
1: Sí.
2: Y definitivamente Francia no hizo nada, ¿no?
1: Pues sí, no es contra España, sí, no hizo
2: nada. No, digo en la vicepresidencia.
1: ¡Ay, ya! ¡Ey!
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1: Bueno, 6:17 Le fue mal a Francia, sí.
2: Muy pésimo.
1: Contra España, ¿no? Contra España.
3: Tenía más esperanza.
1: Sí, contra España, pero bueno. Muchachos.
2: ¿Qué, se volverán en el helicóptero?
1: Vámonos con sí, van a mandar a los jugadores en jet privado.
3: En jet
1: privado. Vamos
3: en
1: avión privado. Reporteritos que tenemos por ahí con Olímpica Estéreo y luego Edwin Ocampo. Vámonos con Edwin y sigan mandando reportes porque... ¡Ay, venga! Vamos a dar el bono de tanqueo ya antes de Edwin porque se me ha olvidado.
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1: Bueno, a ver. De todos los que nos han enviado reportes, Carlos Alejandro Garzón. La placa del automóvil es Gato Lagarto Mamá 635. Gato Lagarto Mamá 635 en San Blas, San Cristóbal. Carlos Alejandro Garzón maneja su vehículo. Se nos reportó. Le vamos a entregar entradas de Mundo Aventura. Aquí tiene sus entradas de Mundo Aventura, señor Carlos Alejandro Garzón. Y le vamos a entregar su bonito de 100,000 del alma.
3: Apenas para que este fin de semana se pegue el paseo con la familia Mijavi para Mundo Aventura, que se suba a los tronquitos, que vaya por allá a la granja, mejor dicho, que disfrute. Y además con platica incluida. No.
1: Más la tanqueada porque la extra es está como a 23.
2: Uy, sí que
1: está
2: ha subido.
1: Como a 23.
4: Pero ha bajado como 22.
1: 22 en alguna de estaciones, 22.
4: 23. Ya ha sido un poquito más gradual, pero igual eso
2: no, pero
1: ya toca revolverla con corriente porque ya.
4: Sí, es más fácil.
1: Claro. Uno agarra 80,000 y uno le dice 60 o 50 de extra y el resto.
4: Y 20.
2: Yo hice así esta mañana. Yo le di Manfort y me tanqué así.
1: Hablar paz. El suyo no recibe extra.
2: 50,000 le metí 50,000 a
3: Diecito.
1: Usted
2: 49,000.
1: Bueno, mire.
2: 49,000 le metí.
1: Usted le mete extra el carro y le da de entera al tanque.
3: Respeta,
2: ¿cómo no? Oiga, pero ¿por qué no respeta mi Renault 4?
1: Eso.
2: Falta de respeto.
1: Me pone así.
4: Uy, ¿qué es esto?
1: Uy, me dieron whisky.
2: Sí, yo y me cayó como pesado.
1: Le dio a Grier.
3: Pobrecito.
1: 6:20 aquí en Olímpica Cero. Vamos con Edwin Ocampo en Olímpica. A ver qué dicen las personas que quieren su numerología con Olímpica Cero. ¿Qué dice por acá?
5: Hola Edwin, mi nombre es Jorge Ariel Beltrán y nací el 21 de junio de 1987 para saber mi número cabalístico.
4: Bueno, el número cabalístico para ti, el 5328, pero para el día lunes y para el día sábado en la noche.
1: Vamos con más.
6: Buenas tardes, Edwin. Mi signo es Leo, el 8 de agosto de 1987. ¿Qué estoy haciendo? Escuchando que se metió.
4: Número cabalístico 4377, y este número lo puedes hacer en horas de la mañana, el día miércoles y el día viernes.
1: ¿Quién más?
7: Yo escucho Olímpica Estéreo. Mi fecha de nacimiento es 29 de marzo del 76. Me llamo Mónica Pacheco.
4: Mónica, tu número cabalístico 1017, y este número lo puedes hacer en horas de la mañana los días sábados.
1: Bien. Pilas ahí con esos números, ¿no? ¿Qué más?
8: Javier, soy de octubre del 1994, soy Libra, me llamo Diana Quitora.
1: Diana.
8: Reportando sintonía en Sierra Morena, Olímpica Estéreo, se metió.
1: Muchas gracias, Diana.
4: 4513, este número cabalístico lo puedes hacer en horas de la noche, el día sábados y domingos.
1: A ver, ¿qué más?
9: Buenas tardes, Olímpica Estéreo, mi nombre es María Dolores Moncada Sanabria. mi fecha de nacimiento es el 11 de noviembre de 1963.
4: 9411, el número que te corresponde en tu número cabalístico, y este número lo puedes hacer día martes y el día jueves, en la noche.
1: ¿Quién más?
10: ¿Qué estoy haciendo yo? Escuchando Olímpica Estéreo. Se metió mi Javi, muy buenas tardes para ti, para Zaira, para Edwin. Me gustaría mucho saber el número que puedo buscar en el chance. Mi nombre es Jacqueline Cadavid, soy nacida el 9 de marzo de 1971. Mi signo es Piscis. Muchas gracias, feliz tarde para todos ustedes. Y Olímpica Estéreo se metió.
4: Eso. 3175, número cabalístico en las horas de la noche, los días miércoles y los días jueves.
1: Mira ahí, ojo, que le están dando hasta los días.
2: La hora.
1: Que no es lo mismo.
3: Noche, ¿eh?
2: Que eso es muy importante también, porque a veces hay, y tú lo sabes muy bien, que pues, tú también eres jugador y toda la cosa de eso. Hay loterías que juegan en la mañana y juegan en la tarde. ¿No?
4: En la tarde.
2: En la noche. Entonces, decir un número, pues, no, tú le dices con hora y toda la...
1: Claro,
2: no,
1: es que a Edwin le falta ir a pagarle la lotería.
2: No,
1: la
2: pero qué más.
4: Le pago el
2: Edwin, ¿hay más energía para ciertos signos en las noches que en el día o es lo mismo?
4: No, todos sincronizan, todos somos energía y todos sincronizamos con la parte de suerte. Lo que pasa es que hay unas personas que son numéricas y otras no.
1: A ver, qué
2: buen dato ese, ¿no?
11: Política Estéreo se metió. Javi, buenas tardes. Mi nombre es Catherine Rodríguez. Mi fecha de nacimiento es 21 de octubre de 1992. ¿Qué estoy escuchando?
1: Octubre de 21 de octubre de 1992.
4: 9398 es el número cabalístico de ella. Y el número lo puede jugar el día sábado. Y bueno, lunes y sábado en las horas de la noche.
1: Ahí está. Y un último.
12: Javiercito.
1: Ole.
12: Zairita, muy buenas tardes. ¿Qué estoy haciendo? Escuchando Olímpica Estéreo se metió. Mi fecha de nacimiento, 30 de junio del 75.
1: Del 75.
4: Número cabalístico, 1141. Y este número lo puede hacer solo los días sábados en las horas de la mañana.
1: Muy bien. Edwin, le agradecemos muchísimo, hombre, de acompañarnos en este día de martes. Qué buena información. Ojo, como dice el circo, y después no digan que no le avisamos, porque con Edwin la gente está ganando.
4: Sí, señor. Y si ustedes quieren más información, fácil, me pueden seguir en redes sociales como @parapsicólogo1 en Instagram, en TikTok me pueden seguir así. 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
1: Miedo y muchas gracias.
4: Bendiciones para todos. Nos vemos el próximo martes.
1: Eso. Eso. Muy bien, nos vemos el otro martes. Dios mediante. 625. Pirata Morgan.
2: Yo quiero que Edwin me lea las cartas para el tema.
1: ¿De qué?
2: El tema de, pues, el del amor, Javi.
1: ¿Por qué? Ah, ¿por qué? ¿De malas pues, en el amor?
2: En el barrio me dicen el herbívoro.
3: ¿Herbívoro?
1: ¿Y por qué?
2: Solo pajas.
1: Ay, y no seamos tan bestias, mi bebé.

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1: 6 de la noche, 37 minutos. Párale bolas que vamos a poner ganadores. 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
1: 6 de la noche, 37, 6:37, aquí en Olímpica Estéreo. Vamos a informarnos con el señor David Aponte. Bueno, don David, ¿cómo me le va? Buenas noches.
2: Amigos de la Ruta Olímpica, muy buenas noches, ¿cómo vamos por allá?
1: Bien, el frío, Bogotá volvió a hacer frío, ¿no?
3: Sí.
1: Está, sí, 9 grados en la mañana, luego un calor impresionante y luego vuelve el frío.
3: El fenómeno del Niño.
1: Pues sí, nada que hacer. Mi querido David, ¿qué ha pasado en el mundo de la noticia?
2: Bueno, amigos de Olímpica, pues les cuento que Nicolás Maduro y Alex Saab fueron condenados

0: recientemente en Estados Unidos a pagar 314 millones de dólares por unos casos de tortura contra unos ciudadanos estadounidenses en Venezuela. Resulta que un juez federal de Estados Unidos los condenó a pagar esa millonaria suma por la demanda que habían presentado los señores Jerry Kennemore, Jason Satz y Edgar Marvel, tres ciudadanos estadounidenses que afirman haber sido detenidos y torturados en Venezuela en el año 2023. Entonces se siguen conociendo medidas contra el exdictador, ahora que está detenido en Estados Unidos, compañero.
1: Bueno, ahí después no entra en contexto. Oiga, sabe que tengo una duda, David, no sé cómo va la investigación de lo ocurrido en Soacha, en un almacén, en una gran superficie donde hubo un horrible dantesco feminicidio.
0: Sí, señor, pues en estos momentos nosotros estamos investigando qué más ha sucedido. Recientemente ha salido un video en donde se puede ver que la víctima está con su uniforme de trabajo mientras atendía a una clienta. En ese momento, el agresor, que vestía en ese momento sudadera negra y gorra naranja, se le acercó, la increpó, la jaló de un brazo y pues se le acercó un instante para hablarle. En un momento solamente estaba hablando con ella, pero posteriormente saca el arma blanca para atacarla. Ella intenta defenderse, pero pues infortunadamente ocurrió lo que ocurrió, fue víctima del ataque de este sujeto y pues bueno, falleció como lo conocemos desde hace dos días.
1: El criminal ya está bajo las autoridades, ¿qué ha pasado?
0: Sí, señor, él ya fue capturado en el momento mismo de la agresión, él fue capturado por la policía, pero hay que destacar, señores, que él se declaró inocente del delito.
2: Increíble.
3: Entonces, ¿qué era?
1: Qué locura.
2: Con video y todo.
3: ¿Qué descaro?
1: No, eso es el demonio, eso no es un descaro. Bueno, Dios mío. David, ¿qué otra cosa ha ocurrido?
0: Pues bueno, recientemente el Consejo Nacional Electoral había organizado un evento para la entrega de credenciales del Senado de la República. Recordemos que los candidatos a la presidencia y a la vicepresidencia, a Iván Cepeda y Aida Quirque, pues reciben unas curules por medio del Estatuto de la Oposición que los certifica como congresistas. Cepeda como senador y Aida Quirque como representante a la Cámara. Sin embargo, hoy no asistieron a recoger las credenciales que los certifican como congresistas de la República. Ojo, esto no quiere decir que no hayan aceptado sus puestos como congresistas de la República, sino que enviaron a una persona a recibir las credenciales que los acreditan como congresistas. Pero esto en redes sociales ha despertado muchísima inquietud, porque pues lo señalan como malos perdedores por no ir a recoger las credenciales pues que les otorgaron por quedar en segundo lugar.
1: Bueno, acuérdese que los congresistas se excusan por todo, ¿no? Entonces de pronto ella arrancar un periodo así, uno nunca sabe. Y ahora quiero saber qué otra noticia ya para el remate.
0: Sí, señor, pues para rematar, resulta que Daniel Quintero Calle, el exalcalde de Medellín, el superintendente de salud nombrado por el gobierno de Gustavo Petro, pues recibió un salvavidas esta tarde porque le anularon la imputación por el caso de Aguas Vivas. Entonces, okay, una jueza de Medellín ha mandado la anulación de la imputación, según ella, porque la fiscalía no había cumplido con los requisitos exigidos para formular la imputación en contra del exalcalde de Medellín. Así que, pues bueno, en uno de los tantos casos de corrupción en los que se vio envuelto, pues recibe un pequeño salvavidas y no se va a ahogar en esas aguas vivas.
1: Mi querido David, muchísimas gracias. ¿Dónde encontramos más información?
0: Bueno, compañeros, como ustedes ya saben, toda la información de Colombia y del mundo la encuentran en pulso.com y recuerden que Pulso se escribe con Z.
1: Gracias, muy amable, en la sala de reacción de Pulso.
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1: Bueno, espere.
3: Uy, yo, Javi. Pero que ganó una botella de qué, por Dios.
2: Sí. ¿Ganó qué? ¿Una canción del binomio?
1: Del binomio. De hecho. Tenemos aquí a Jonathan Olaya. Jonathan, buenas noches, ¿qué estás haciendo?
5: Yo, escuchando Olímpica Estéreo, se metió.
1: Bueno, bienvenido a la Ruta Olímpica. Páseme un reporte y nos cuenta qué está manejando.
5: Claro que sí, muchas gracias. Mira, reportando sintonía desde la carrera séptima con 53. Actualmente 5-3 la movilidad.
1: 5-3, muy bien. ¿Dónde vive Jonathan Olaya?
5: En el barrio Tintal.
1: Ah, en el Tintal. ¿Hace cuánto que escucha Olímpica, Jonathan?
5: Hace 3 añitos más o menos. Estoy trabajando en el servicio público.
1: Ok. Entonces maneja ese vehículo. Y por último, pues háganos un favor. Felicite a... ¿Quién va a llevar? ¿A su hijo? ¿A su familia? ¿Quién va a llevar a Mundo Aventura?
5: A mi esposa y mi hija, claro.
1: Bueno, váyase para Mundo Aventura y tome el bono de Santiago.
5: Gracias.
1: Todas las felicitaciones. Y eso le pasa por escuchar ¿cuál emisora?
5: Olímpica Estéreo se metió.
1: Ahí nos tiene siempre la Ruta Olímpica. A ver, joven pirata.
2: Bueno, Javiercito, importante también esta noticia, no dejarla pasar, que Colombia probablemente a través del decreto 703 del 7 de julio de 2026 podría llegar a prohibir definitivamente las corridas de toros en todo el país.
3: ¡Qué bueno! Okay,
2: con un decreto. Pues sí, para los que aman el tema de la tauromaquia, eso pues no es tan buena noticia, pero pues pobrecito los animales. Mire que yo vivía ahí al lado de una plaza de toros, Sairita, y decían que las criadillas de toro, no sé si has comido.
3: No he comido.
2: Las criadillas de toro básicamente.
3: Ricas.
2: Javiercito, no sé, ¿te gustan? Las criadillas de toro básicamente son los testículos del toro.
1: Sí, pero nunca he tenido esa. No,
2: yo tampoco. Decían que era muy bueno y que eso servía mucho para el cerebro y para
1: Pero es que venga, lo que pasa es que los mitos a veces hacen que la gente coma unas cosas que murciélago. Que iguana, que
3: murciélago, Javier.
2: Pero China, no es que así fue el COVID y toda la.
1: Claro, vaya usted a China, tragan de todo.
2: Bueno, no, pero no, mi abuelita sí decía que no, que las criadillas de todo. Y entonces yo siempre iba a Javiercito.
1: Sí.
2: Y eso eran unas bolotas. Y se las servían a uno ahí, y que cuando de pronto.
1: Y caras.
2: Y cara, Javiercita, cada plato de criadillas de toros me lo cobraban, creo que como a 54,000 pesos el plato, porque eso era caro. Y la última vez que fui, Javiercito, unas bolitas así puras chiquiticas y me las sirvieron ahí en un plato.
1: Ay,
2: yo le dije, no, pero esto es una estafa. Ustedes me servían unas bolas así gigantes y estas veces, ¿por qué esas bolas tan chiquitas? Dijo, ay, es que esta vez perdió el torero.
1: ¡Ah!

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